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2: ¿Me da la hora?
3: Es la hora 22, 2 minutos.
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5: Comenzamos con las principales noticias en Punto a Punto, como es habitual en esta jornada de jueves 21 de mayo.
4: Valdense.
5: La Dirección Departamental de Salud del Ministerio de Salud Pública continúa realizando encuentros abiertos con la población en el marco de la elaboración del diagnóstico para el futuro Plan Departamental de Salud Mental.
6: Este miércoles la actividad se desarrolló en el Liceo Daniel Armán Ugón de Colonia Valdense con participación de alumnos, vecinos, concejales e integrantes de la Comisión de Cultura.
5: La coordinadora del plan, licenciada Florencia Mota, explicó que estas instancias buscan recoger inquietudes y aportes de la ciudadanía sobre temas vinculados a la salud mental y bienestar. Entre las principales preocupaciones planteadas aparecen situaciones de depresión, ansiedad, consumos problemáticos e intentos de autoeliminación.
6: Las actividades continúan hoy jueves en Rosario, mañana viernes en Florencio Sánchez y Cardona, el martes 26 en Tarariras, el miércoles 27 en Colonia, el jueves 28 en Nueva Palmira.
5: Rotary Club Colonia Valdense realizó junto a la escuela número 26 un concurso de dibujos en el marco de Mayo Amarillo, buscando promover la educación vial entre los alumnos a través de la creatividad y el juego.
6: El concurso contó con 8 trabajos ganadores distribuidos en distintas categorías y turnos. El jurado estuvo integrado por Nidia Cabrera, Silvana Peters y Ricardo Rivas.
5: Entre las alumnas premiadas estuvo Maite Jordán, de cuarto año, quien contó que en su dibujo representó una cebra peatonal y distintas medidas de precaución. También participó Federica, de segundo año, quien expresó: puse que cuidarnos era responsabilidad de todos.
6: En otras noticias, el Centro Emanuel de Colonia Valdense realizará el Seminario Integrador sobre Salud, Producción y Biodiversidad.
5: Será los días viernes 22 y sábado 23 de mayo y contará con la disertación de profesionales del sector, ingenieros agrónomos, investigadores de la Facultad de Ciencias, doctores en medicina, antropólogos, productores y equipo de ecología del Centro Emanuel.
6: Se verán temas como biodiversidad en sistema frutí-avicultura, experiencias de integridad ecosistémica en ganadería, conservación y cuidado de semillas, integridad ecosistémica en sistemas de producción, enfoque sistémico en salud, biodiversidad y producción, salud socioambiental, motivaciones y desafíos en productores en transmisión de agroecología, entre otros.
5: Recordamos que quedan los últimos cupos por informes en Centro Manuel o a través del 091-764-797.
6: La Comisión Directiva de Club Esparta realiza venta de cazuela de mondongo para mañana viernes 22 a retirar a partir de la hora 18 en la cancha de bochas de la institución.
5: Las reservas pueden realizarse con integrantes de la Comisión Directiva o en la Secretaría del Club al costo de 350 pesos la porción.
4: La Paz.
6: Hoy jueves se inicia la Escuela Bíblica de la Iglesia Evangélica Valdense en Villa La Paz.
5: Será en el horario de 16:30 a 18:30 horas en el Templo Valdense.
6: Los interesados en sumarse a esta actividad que se retoma en la localidad pueden contactarse con la Secretaría de la Iglesia en turno vespertino al celular 099-989-786.
5: La Biblioteca Municipal 17 de Octubre de La Paz invita para este sábado 23 de mayo a la presentación del libro Otras Vidas, una historia real de Alejandra y Daniela, de la autora Alejandra Ortega.
6: Será a las 15:30 horas en la sede de la Biblioteca de calle José Pedro Varela, esquina Juan Daniel Costabel, con entrada libre y gratuita, invitándose a todos a participar.
5: Esta actividad está enmarcada en el mes del libro y cuenta con el apoyo del Sistema de Bibliotecas de la Dirección de Cultura de la Intendencia de Colonia.
4: Cufré.
6: El municipio de Cufré comenzó con la colocación de cartelería indicadora de los baños públicos de la localidad con el objetivo de mejorar la orientación y el acceso de vecinos y visitantes a este servicio.
5: La información fue dada a conocer a través de un posteo del alcalde Anthony Müller en redes sociales, quien señaló que los baños se encuentran actualmente abiertos y en funcionamiento.
6: Además, adelantó que próximamente las instalaciones serán remodeladas en su estructura edilicia, incorporando criterios de accesibilidad e inclusión para garantizar un mejor uso por parte de toda la comunidad.
4: Juan Lacase.
5: El municipio de Juan Lacase informó sobre la incorporación de un importante lote de butacas provenientes del Teatro Bastión del Carmen de Colonia, que serán destinadas a fortalecer dos espacios culturales de la ciudad, la nueva sala de espectáculos del Centro Cultural Don Bosco y la sala de teatro de la Biblioteca José Enrique Rodó.
6: La iniciativa fue posible tras diversas gestiones y conversaciones impulsadas entre las fuerzas vivas de las casinas, el municipio de Juan Lacase, la Intendencia de Colonia a través de la Dirección de Cultura y Salas de Espectáculos.
5: En total, arribaron a la ciudad unas 244 butacas tipo Pullman, que durante años formaron parte de la histórica sala teatral coloniense. La entrega se concretó los días jueves 14 y viernes 15 de mayo, mientras que el traslado estuvo a cargo del municipio de Juan Lacase.
6: De común acuerdo entre las instituciones involucradas, en esta primera etapa se resolvió destinar 174 butacas a la nueva sala de espectáculos del Centro Cultural Don Bosco y otras 70 a la sala de teatro Biblioteca José Enrique Rodó, institución que también había realizado la correspondiente solicitud.
5: Desde el municipio destacaron y agradecieron especialmente el apoyo brindado por el director de salas de espectáculos, José Luis Banchero, el maestro Carlos de Anelo y el intendente de Colonia, Guillermo Rodríguez, quienes contribuyeron a concretar esta iniciativa.
6: Con un espectáculo en el Centro Cultural Don Bosco se inicia este sábado 23 la cuarta semana del tango en Colonia, llevada adelante por la Intendencia de Colonia, que continúa hasta el 29 del corriente mes.
5: A la hora 19, actuación del coro Encanto Vocal, y a la hora 20, Concia Todo Tango.
6: Sojupen y el Museo Puerto Saus invitan a la presentación del libro Historias sobre Rieles, del autor Víctor Acosta, una obra que recorre la historia del ferrocarril en el departamento de Colonia y conmemora los 125 años de la estación de Tarariras.
5: El libro subtitulado Crónicas del Ferrocarril en Colonia a 125 años de la estación Tarariras, 1901-2026, será presentado el viernes 22 de mayo a las 19 horas en el Salón de Sojupen, ubicado en la Valleja 214, con entrada libre.
6: Católicas, Pentecosté junto a María Auxiliadora, actividad sábado 23 de mayo a la hora 18, procesión de vehículos con María Auxiliadora desde Villa Pancha a la hora 19, vigilia en templo parroquial.
5: En tanto, el domingo 24, solemne misa de Pentecostés a la hora 10:30 en el templo parroquial y a la hora 12 en el templo María Auxiliadora de Villa Pancha.
6: Mañana viernes, hora 10, se celebra a María Auxiliadora Santa Misa en el colegio presidida por Monseñor Luis Eduardo González.
4: Rosario.
5: Uruguay 21 desarrolló en Rosario una jornada del programa Más Comercio, orientada a emprendedores y pequeñas empresas interesadas en exportar. Hoy la actividad continúa con actividades que se llevan adelante junto a la unidad Pymes de la Intendencia de Colonia.
6: Con una nutrida participación y en silencio, Rosario volvió a sumarse a la movilización nacional por memoria, verdad y justicia. La marcha recorrió las calles de la ciudad desde las letras corpóreas hasta la Plaza Benito Herosa.
5: En otros temas, la Dirección Departamental de Salud de Colonia realizará un encuentro participativo en Rosario en el marco de la elaboración del diagnóstico para el Plan Departamental de Salud Mental. La actividad busca relevar necesidades, percepciones y propuestas de la comunidad para contribuir a la construcción de acciones orientadas al bienestar colectivo.
6: La instancia se llevará a cabo hoy a las 18:30 en el municipio de Rosario. La invitación está abierta a toda la comunidad.
5: Grupo Animales Rosario informó que realizará ferias de ropa, calzado de segunda mano y otros artículos con promociones especiales. Esto será en calle Ruperto Borrás 272 bis, entre 33 e Ituzaingó.
6: La próxima feria se llevará a cabo el sábado 23 de mayo de 9 a 13 horas.
5: La filial Rosario de la Asociación de Maestros del Uruguay, ADEMO, lanzó una convocatoria solidaria para apoyar a la maestra Mercedes Aymorat Lescano, quien atraviesa un complejo proceso de recuperación luego de sufrir un accidente que le provocó fractura de tibia y peroné.
6: Según informó el sindicato, la docente deberá afrontar varios meses de recuperación. En ese contexto, Demu señaló que Mercedes perdió su cargo docente debido a que se encontraba en periodo de convalecencia al momento de la renovación de su suplencia, situación que impacta directamente los ingresos de la familia.
5: Por este motivo, desde el gremio se solicita la colaboración de quienes puedan realizar un aporte económico para ayudar a sobrellevar este difícil momento.
6: Las personas interesadas a colaborar pueden hacerlo a través de la cuenta PREX número 199685 a nombre de María Mercedes Sheimonad Lescano.
5: Desde Ademo Rosario agradecieron especialmente toda ayuda y difusión de esta iniciativa solidaria.
4: Tarariras.
6: En las instalaciones de la Escuela del Hogar se llevó a cabo la rendición de cuentas del municipio de Tarariras correspondiente al periodo comprendido entre julio y diciembre de 2025.
5: La exposición estuvo encabezada por la alcaldesa Maricel Zaporiti junto a los concejales Mónica Larralde, Marcos Guaraglia, Rodi Cancela y Marcelo Gómez, una instancia que contó con la participación de vecinos, representantes de instituciones locales y medios de comunicación.
6: Durante la jornada se presentaron los principales ingresos y egresos del municipio, además del detalle de las obras ejecutadas a través de los literales A, B y C. También se expuso el trabajo articulado con distintas instituciones de la ciudad y en las actividades impulsadas durante el segundo semestre del año.
5: En el tramo final de la presentación, las autoridades municipales compartieron las proyecciones y los principales objetivos trazados para el nuevo periodo de gestión, con el propósito de continuar fortaleciendo el desarrollo de Tarariras y el vínculo con la comunidad.
6: En otras noticias, la Agencia de Desarrollo Económico de Tarariras continúa promoviendo instancias de capacitación para la comunidad y difundió un nuevo ciclo de charlas virtuales y gratuitas orientadas a emprendedores del rubro alimenticio, así como también a empresas y pequeños emprendimientos.
5: La propuesta busca brindar herramientas prácticas y conocimientos específicos para fortalecer proyectos vinculados a la elaboración y comercialización de alimentos, permitiendo además capacitarse desde cualquier lugar a través de modalidad virtual.
6: Entre los temas que integran el ciclo de charlas se encuentran innovación y creatividad, principios de inocuidad alimenticia, vida útil de los alimentos, métodos de conservación y procesamiento, rotulado de alimentos y circularidad de los procesos alimentarios.
5: Las personas interesadas pueden solicitar el enlace de inscripción a través del Departamento de Desarrollo.
6: Continuamos con otras noticias. En Balneario Santana se realizará el próximo 24 de mayo el Duatlón Rústico, una propuesta deportiva que combina running y mountain bike en un entorno natural.
5: La actividad es organizada por Tarariras Sports junto a Valdense Pedalea y tendrá carácter benéfico a favor de la Comisión de Fomento del Balneario.
6: El recorrido incluirá 7 kilómetros de running y 25 kilómetros de ciclismo en modalidad mountain bike. Los participantes podrán competir de forma individual o en pareja.
5: Las inscripciones se realizan a través del sitio web encarrera.uy.
4: Nueva Helvecia.
6: Integrantes de Fuerzas Vivas y la Comisión Pro Saneamiento Nueva Helvecia se encuentran a la espera de concretar reuniones con representantes de OCE y de la empresa encargada de ejecutar las obras de saneamiento en la ciudad, con el objetivo de conocer en detalle el alcance del proyecto y evacuar dudas de vecinos e instituciones.
5: La presidenta de Fuerzas Vivas, Nilda Alfonso, señaló que continúan las gestiones para concretar encuentros, especialmente con el área ambiental de la empresa responsable de la obra y con autoridades de OCE, aunque hasta el momento no han obtenido respuesta.
6: Por su parte, Guillermo Amonte remarcó la importancia que tendrá el saneamiento para la ciudad, especialmente en términos de salubridad, advirtiendo sobre los problemas de contaminación del subsuelo generados por los actuales pozos negros y la necesidad de mejorar las condiciones sanitarias a futuro.
5: En otros temas, el municipio de Nueva Luis informó que ya se encuentran en funcionamiento las 10 nuevas luminarias incorporadas al tendido de alumbrado público sobre calle América del Sur, Uruguay, en Barrio Retiro.
6: La intervención fue ejecutada por la Dirección de Electrotecnia de la Intendencia de Colonia con el apoyo del municipio local en el marco de las mejoras en infraestructura y servicios destinados a los vecinos de la zona.
5: La intervención permitirá mejorar la iluminación del sector, brindando mayores condiciones de seguridad y mejor transitabilidad para quienes residen y circulan por el barrio.
6: Representantes del sector productivo, educativo y del municipio de Nueva Helvecia mantuvieron una reunión con las nuevas autoridades de la Comisión Nacional del Patrimonio Intangible del Ministerio de Educación y Cultura, con el objetivo de avanzar en el reconocimiento del queso y la quesería artesanal como patrimonio neolvético.
5: La iniciativa busca proteger, preservar y poner en valor una de las tradiciones más representativas de la entidad local, además vinculada a la historia, la producción y la cultura anual vicia.
6: El proyecto tuvo su origen en el 2022 a partir de un trabajo conjunto impulsado por el municipio y diversos actores de la comunidad, con el propósito de consolidar el reconocimiento patrimonial de una actividad que forma parte del legado productivo y cultural de la región.
5: El municipio realizó un llamado a la comunidad a extremar los cuidados en el uso de los contenedores de residuos, luego de constatarse varios casos de recipientes dañados e inutilizados a causa del descarte de brasas encendidas o cenizas aún calientes.
6: Según se informó, los contenedores afectados han sufrido importantes daños debido a que están fabricados en material plástico, lo que provoca que, al entrar en contacto con elementos calientes, se derritan e incluso se generen focos de incendio.
5: Desde el gobierno local advierten que esta situación no solo implica la pérdida de un bien público, cuyo mantenimiento representa un costo importante, sino que además genera riesgos para viviendas cercanas, vehículos y trabajadores encargados de la recolección de residuos.
6: En ese sentido, se recordó a la población la importancia de asegurarse que las cenizas o brasas provenientes de estufas o asados estén completamente frías antes de desecharlas, recomendando esperar al menos 24 horas o, en caso de necesidad, mojarlas con abundante agua para eliminar cualquier posibilidad de combustión.
5: Asimismo, el municipio exhortó a los vecinos a colaborar en el cuidado de la ciudad y del mobiliario urbano, destacando que mantener los barrios limpios y seguros es una tarea compartida por toda la comunidad.
4: Cardona, Florencio Sánchez.
6: El Teatro Artigas de Cardona será reinaugurado el próximo 31 de mayo a las 18 horas, luego de una importante puesta a punto que demandó una inversión cercana a los 1.650.000 pesos.
5: Las obras incluyeron mejoras integrales en la infraestructura del edificio, como renovación eléctrica, nuevos vestuarios y duchas, reparación de sectores afectados por poliza, mejoras en fachada y fondo del teatro, nuevas salidas de emergencia, rampa de accesibilidad, vereda inclusiva y climatización en camerinos.
6: El proyecto contó con unos 900.000 pesos provenientes de fondos culturales, complementados con recursos adicionales para concretar trabajos extra y dejar la sala en óptimas condiciones.
5: La reapertura estará acompañada por la obra teatral gratuita Mi Madre, Mi Novio y Yo. Para acceder, el público deberá colaborar con un alimento no perecedero que será destinado a instituciones sociales de la ciudad. Las entradas podrán retirarse en el propio teatro.
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2: ¿Me da la hora?
3: Es la hora 22, 29 minutos.
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6: Hola, ¿qué tal? Buenas noches para todos. Estas son las principales noticias de la jornada que comenzamos a compartir a partir de ahora.
1: Colonia volvió a marchar por memoria y justicia en una nueva marcha del silencio. Miles de personas se movilizaron este miércoles en distintos puntos del país en el marco de una nueva edición de la Marcha del Silencio bajo la consigna ¿Dónde están? En reclamo de verdad y justicia por los detenidos desaparecidos durante la última dictadura cívico-militar.

0: para luego realizar una marcha silenciosa hasta el monumento en homenaje a Nivia Sabalzagaray, símbolo de la lucha por la memoria y los derechos humanos.
1: En el marco de la actividad, Sara Vecino, integrante del colectivo organizador, reflexionó sobre el significado de esta movilización, destacando la importancia de mantener viva la memoria, sostener el reclamo por verdad y justicia y continuar preguntando dónde están.
2: Empezamos la Marcha del Silencio, ya desde hace más de 20 años se realiza en Nueva Helvecia, todos los 20 de mayo, acompañando la lucha y el reclamo de madres y familiares y ya ahora de toda la sociedad de los detenidos desaparecidos, en busca de respuestas, de verdad, de justicia y sobre todo remarcando nunca más, para que no vuelva a suceder. Y bueno, esta vez 30 años marchando, también se conmemora, se recuerdan 50 años del asesinato de Salman Miquelín y Gutiérrez Ruiz. Y bueno, un momento muy especial que nuevamente la sociedad acompañó mucha gente con los carteles, con el respeto, en silencio por las calles de Nueva Helvecia.
0: Guillermo Rodríguez dijo que la obra de Más Colonia avanzó en el último tiempo más de lo que él pensaba. El intendente de Colonia dijo que ahora sí está conforme con el avance de las obras en el proyecto inmobiliario Más Colonia.
1: La semana pasada, integrantes de la Comisión de Seguimiento de la Junta Departamental y directores de la Intendencia recorrieron las obras.
0: Se construyen 3 edificios, uno de ellos ya con 12 plantas construidas, un puente sobre el arroyo La Caballada.
1: Rodríguez recordó a todos que una vez culminada la obra, la playa y las calles que comprendrán el barrio serán de uso público.
3: Hay una recorrida por Más Colonia, donde va la comisión, que es la comisión de seguimiento, que está formada por un edil de cada bancada de la Junta Departamental, director de obra en intendencia, director de arquitectura, director de planeamiento. Van justamente hoy, pero yo te cuento, yo lo que he visto de que en el último tiempo avanzó más de lo que yo pensaba. O sea, como yo lo veía como una especie de meseta, ¿no? Pero también hay que tener en cuenta toda la caminería, que es cosa que lleva mucho tiempo, pero llámese los edificios que se están construyendo, ya hay uno prácticamente con 10, 11 pisos, los otros dos ya están empezados, el puente, ¿no?, sobre la Caballada ya es una realidad. Eso es una cosa muy importante, no solamente para Más Colonia y para ellos, sino para la ciudad, porque eso une, que es lo que nosotros siempre pensamos y siempre quisimos, de que no fuera, porque Más Colonia no es un barrio privado. En Más Colonia las calles van a ser de uso público. La playa va a ser de uso público. Fue algo que estuvo bien claro. Tanto así que en el master plan, ahora que pasó por la Junta Departamental, se hicieron algunos acomodos. Pero yo veo que va caminando. La verdad de que en el último tiempo lo he visto crecer más de lo que venía. Y a mí me parece que eso va a terminar siendo... Yo en este momento ahora estoy conforme, la verdad que sí. Te vuelvo a repetir, hoy hay comisión de seguimiento. Mañana voy a tener... Lo que te estoy contando es de la otra... pero me imagino que sí, el puente estuve los otros días, me fui hasta ahí a verlo, en la Caballada, que está quedando bárbaro. Yo veo que va caminando bien.
0: El diputado Mario Colmán visitó el proyecto Más Colonia junto con el director del Banco República, Martín Fernández.
1: Me sorprendió para bien, dijo Colmán, sobre el avance de las obras. Esperemos sigan así, esto genera trabajo, expresó Colmán.
4: Banco República ha participado justamente en parte del financiamiento, menor, mucho menor, obviamente eso se ha financiado sobre todo con promitentes compradores, sobre todo extranjeros que han comprado justamente ahí en Más Colonia, y eso ha posibilitado la viabilidad, por lo menos hasta el momento, del proyecto. Lo que vimos, a diferencia de lo que por lo menos pude percibir de otras ciudades, es realmente hay importantes construcciones. Uno mira por lo menos 3 edificios de muchos pisos. Me sorprendió, la verdad, yo hace mucho tiempo no iba, de muchos pisos y mucha gente trabajando. Y si recorríamos, por un lado, veíamos varios equipos de obra, porque veíamos uno que los que tenían que ver con el tema justamente del agua, había una inversión importante ahí. Fuimos a otro lugar donde están haciendo las usinas de UTE y también, una empresa importante también haciéndola. Fuimos y una parte, hay un puente que realmente va a ser un importe muy importante, un puente que va a unir, como quien dice, las colonias, ¿no? Lo que es el proyecto y lo que es Colonia del Sacramento, porque es a través del puente de la Caballada, del arroyo Las Caballadas y la unión de lo que es el Parque Ferrando también. Me parece que es una muy buena cosa. Y después vimos edificios importantes, 2 altos realmente.

0: sobre más cercano a la costa, que la verdad me sorprendió para bien, porque muchas veces veíamos obviamente que las condiciones, el lugar era muy lindo desde el punto de vista paisajístico, pero todavía no veíamos que se avanzaran las obras. Bueno, esperemos que sigan así, esto genera trabajo, nos hablaban de varios decenas, es más, no me acuerdo el número, pero creo que hablaban más de 200 personas que estarían trabajando directamente en la construcción. Bueno, y eso me parece que es bueno para el departamento, bueno para Colonia, así que esperemos que sigan en ese ritmo.
1: Un avance que ustedes, digamos, esperaban, ¿no?
0: Sí, obviamente. A ver, estos proyectos que son megas proyectos, que no están ajenos a muchos desafíos. Desafíos a veces demoras, ya sea burocráticas, a veces algunos tropezones financieros. A ver, es así, es común que estos emprendimientos tan grandes tengan vaivenes. No es ajeno lo que pueda llegar a suceder. Bueno, el desafío es superarlos. Y bueno, por lo menos se sigue adelante. Ahora se ve tangible obra. Está bueno, el que quiera poder visitarlo, creo que eso se puede hacer. Así que es bueno que todos se saquen esas dudas. Nosotros compartimos ahí en las redes y también lo podemos hacer llegar parte de lo que se está construyendo. Y bueno, nos hablaban de otras etapas que se van desencadenando a partir de las anteriores proyectos. Así que bueno, esperemos que avance. A ver, acá lo que uno quiere es que genere trabajo, genere oportunidades para los colonienses.
2: Seguimos con otras noticias. Colonia no sumará más playas con servicio de guardavidas por falta de personal capacitado.
3: La Intendencia de Colonia no podrá ampliar el servicio de guardavidas durante el próximo verano debido a la falta de personal local capacitado para desempeñar esa tarea. Así lo confirmó el director de deportes de la comuna, Diego Berreta.
2: En la última temporada estival, el departamento contó con 6 casetas de guardavidas distribuidas en distintas playas y un total de 15 trabajadores afectados al servicio. Playa Seré de Carmelo, Brisas de Nueva Palmira, El Calabrés de Colonia, Artilleros, Charrúa en Juan Lacase y Fomento. Sin embargo, para el próximo verano no está previsto extender la cobertura.
3: Berreta explicó que la principal dificultad radica en la falta de formación de nuevos guardavidas en el departamento. Señaló que hasta el momento no han encontrado receptividad en algunos institutos para implementar la carrera en Colonia.
4: Ya se hizo un relevamiento cuando se instaló este servicio por primera vez con la Mesa Nacional de Guardavidas. Tenemos por escrito los lugares. Así que bueno, ¿por qué no nos hemos extendido? Nosotros a veces tenemos mucha complicación con la contratación de los guardavidas porque no hay en el departamento jóvenes que estén cubriendo los lugares y tenemos que hacer contrataciones de guardavidas de otras localidades, sobre todo de Montevideo, Canelones. Eso es algo que nos puede limitar, nos limita en la logística, nos limita en el traslado. Y bueno, estamos viendo a ver si podemos tener el curso de guardavidas aquí, que lo hemos estado hablando con UDELAR, con ICEF, y bueno, y no hemos llegado a un entendimiento. Entendemos que el curso lo tendríamos que tener, que Colonia Departamento es una plaza importante, sobre todo porque ya está el servicio y nos podemos seguir extendiendo. Y bueno, y hablamos hace días atrás con Cruz Roja, que tiene un curso de socorrismo, a ver si por ahí podemos tener ese curso, que además Cruz Roja nos dijo que está avalado por el MEC, así que para nosotros sería poder tener las dos opciones, poder hacer un llamado, y si tenemos gente del departamento que tenga estos cursos, bueno, poder empezar a extendernos con algunas casillas más.
3: ¿Ese curso ya se piensa hacer ahora antes de este verano?
4: Todavía no está aprobado, estamos en tratativa en este momento, y bueno, sobre todo a ver si ese curso lo podemos utilizar nosotros, porque es algo que también tenemos que prever, y estamos hablando con el Ejecutivo de este tema.
3: Para el próximo verano, ¿ya se podría ampliar para otra playa? ¿Y cuál sería, por ejemplo?
4: Nosotros, para este próximo verano, no, porque estamos con el tema del curso y no queremos ver si tenemos la posibilidad de tener gente aquí en el departamento para realizar las contrataciones, pero sí creemos que para la próxima temporada podamos tener algunos lugares más.
2: Un camión con zorra porta contenedores se incrustó en la oficina de portería en el acceso a la zona franca en Colonia sobre el mediodía de este miércoles.
3: El camionero estacionó en la zona habilitada frente a la entrada a la zona y bajó a realizar los trámites habituales de acceso.
2: Minutos más tarde, y por causas que tratan de establecerse, el camión soltó frenos, cruzó la avenida Doctor Luis Casanelo y se incrustó en la oficina de portería de la entrada de la zona franca.
3: Los funcionarios del lugar lograron salir a tiempo sin que se registraran lesionados.
2: Integrantes de Fuerzas Vivas y la Comisión Pro Saneamiento de Nueva Albesia se encuentran a la espera de concretar reuniones con representantes de OCE y de la empresa encargada de ejecutar las obras de saneamiento en la ciudad, con el objetivo de conocer en detalle el alcance del proyecto y evacuar dudas de vecinos e instituciones.
3: La presidenta de Fuerzas Vivas, Nilda Alfonso, señaló que continúan las gestiones para concretar encuentros, especialmente con el área ambiental de la empresa responsable de la obra y con autoridades de OCE, aunque hasta el momento no han obtenido respuesta.
2: Por su parte, Guillermo Amonte remarcó la importancia que tendrá el saneamiento para la ciudad, especialmente en términos de salubridad, advirtiendo sobre los problemas de contaminación del subsuelo generados por los actuales pozos negros y la necesidad de mejorar las condiciones sanitarias a futuro.
5: Y bueno, sí, de hecho estábamos esperando y estamos esperando sobre todo una reunión con más que nada con el grupo ambiental. Hay una arquitecta de la parte ambiental de la empresa que estaba dispuesta a tener una reunión con otras instituciones y con otros vecinos para que todas las preguntas, todo lo que quisieran saber, poderlas contestar. Pero también queríamos tener una reunión con el directorio de OCE. No lo hemos podido conseguir todavía, estamos en esas gestiones.
4: ¿Las gestiones existen?
5: Sí.
4: ¿No han tenido respuesta?
5: No hemos tenido respuesta, las gestiones existen.
4: Bien, perfecto. Cuando hablamos de saneamiento, seguramente mucha gente piensa que son solamente caños y obras. ¿Qué cambia realmente para la ciudad de Nueva Albesia con el saneamiento?
6: Lo que cambia es la salud. Es decir, el saneamiento exclusivamente tiene una importancia radical en el tema salubridad. Nosotros, es decir, la población helvética no tiene noción del foco infeccioso que estamos viviendo. Es decir, cuando tenemos algunos compañeros que trabajan en áreas rurales y algunos veterinarios que nos han informado que en las inmediaciones de Nueva Helvecia, querer pedir la habilitación de un tambo con las aguas que puedan extraer del subsuelo es tener que hacer pozos de más de 50 metros de profundidad para que la misma tenga la salubridad necesaria. O sea que aquí en el centro de la ciudad, cualquier pozo que queramos hacer va a estar totalmente contaminado de todo lo que pueden significar los pozos negros, que sabemos que son los pozos negros, la mayoría son perdedores. Y entonces eso se está filtrando todo por el subsuelo de Nueva Helvecia. Y en eso estamos parados.
3: Seguimos adelante con la información. Comenzamos a recorrer la región. Nos vamos a Valdense con Susan Hoffman.
7: La escuela número 26 de Colonia Valdense fue escenario de la entrega de premios del concurso Mayo Amarillo, una propuesta impulsada por Rotary Club Colonia Valdense con el objetivo de promover la educación vial a través del dibujo y la creatividad de los alumnos. La presidenta de Rotary Club, doctora Claudia Grosso, destacó la buena respuesta de la escuela y el entusiasmo generado entre los niños. Lo que buscamos es que vayan aprendiendo a través del juego, expresó.
8: Desde Rotary siempre marcamos el hecho de la educación y en este caso la educación vial. Como sabemos, los accidentes de tránsito cada día son más y también el descuido peatonal. Y enseñarle a los chicos desde muy jóvenes, para nosotros era motivador para ellos el premio, pero en realidad lo que buscamos es que vayan aprendiendo a través del juego. Y se separó en cuatro categorías, desde inicial a sexto año, y en el turno matutino y en el turno vespertino. Hubo un jurado que fue elegido por la directora, que estuvo integrado por Nilda Cabrera, Silvana Peters y Ricardo Rivas.
7: ¿Conforme con el apoyo para este concurso?
8: La comunidad en sí siempre apoya y en esta oportunidad tocó a la escuela, que bueno, fue maravilloso el apoyo. Vemos la sonrisa hoy de todos los chicos.
7: Muy entusiasmados.
8: Muy entusiasmados realmente. Y bueno, y con la entrega de los premios, la motivación final, que esperemos que el año que viene también se pueda realizar y ellos seguir entusiasmándose.
7: Durante la actividad también compartieron sus experiencias algunas de las alumnas ganadoras. Así dialogábamos con Maite Jordán, de cuarto año, y con Federica Nidejet, de segundo año. Maite, bueno, sos una de las ganadoras, de las 8 ganadoras de este concurso de Mayo Amarillo que organizó Rotary. ¿Cómo te sentís?
9: Sí, muy bien, emocionada.
7: ¿Cómo fue trabajar en este dibujo? ¿Qué fue lo que hiciste?
9: Bueno, a partir de como de base de lo que dijo la maestra y del lema, me basé en hacer el dibujo. Dibujé la cebra y como varias precauciones, el lema y eso.
7: Maite, ¿y lo trabajaron con la maestra también este tema?
9: Sí, sí, mucho, sí.
7: ¿Te gustó trabajar en esto?
9: Sí.
7: Gracias, Maite.
9: Gracias.
7: Bueno, Federica, vos también participaste en el concurso de Rotary haciendo un dibujo. ¿A qué clase vas?
10: Yo voy a segundo.
7: ¿Qué te pareció trabajar en este dibujo?
10: Me pareció muy divertido y me gustó mucho.
7: ¿Qué fue lo que pintaste?
10: Pinté unas manos haciendo un cuadrado y adentro puse un mensaje. Puse que cuidarnos era responsabilidad de todos.
7: ¿Te gustó trabajar en este tema? ¿Lo trabajaron en clase?
10: Sí.
7: Muchas gracias, Maite. Felicitaciones.
10: Gracias.
2: Nos vamos a Juan Lacase, desde allí la información con Miguel Espósito.
11: Juan Lacase celebrará el Día del Escritor Coloniense y el Día Internacional del Libro el 25 y 26 de mayo con importantes actividades culturales en el Centro Cultural Don Bosco y en la Biblioteca José Enrique Rodó. La integrante de la Comisión de Cultura del municipio, Lorena Lavallol, hablando en Radio del Oeste, adelantó algunas de las actividades que se realizarán.
12: Partió la inquietud de aquí del señor Hugo Jaimona, de reconocer este día y nos trajo esa inquietud a la comisión y nos pareció muy importante de reconocer al escritor que a veces se la ve más complicada y más difícil que otros que puedan llegar a tener otros medios, ¿no? Pero que hay mucha producción cultural que no queremos que pase desapercibida. Así que bueno, son 2 jornadas abiertas, 25 y 26 de mayo, abiertas a toda la población. Los lugares físicos van a ser la Biblioteca Rodó, José Enrique Rodó, y el Centro Cultural Don Bosco. Quisimos hacerlo allí porque en realidad está bueno que la gente concurra a estos lugares, que se apropie, que se vuelva a apropiar de estos lugares que supimos visitar tanto en algún momento de nuestra historia. En realidad tenemos actividades los 2 días, durante todo el día, más o menos desde las 10 de la mañana hasta las 19. Va a haber actividades para todo público, desde chiquitos de CAIF hasta adultos. Van a participar escritores locales, o sea, de Juan Lacase, pero también vienen muchos escritores del departamento que ha convocado acá el gran Horacio. Y también escritores a nivel nacional y internacional también. Va a haber una actividad el 26 en biblioteca que convoca a todos esos escritores y va a haber representantes de distintas partes del mundo en un Zoom que hemos ahí organizado, un conversatorio que en realidad son actividades gratuitas, abiertas al público. Estamos tratando de traer de nuevo a lo que es la lectura y la escritura a los chiquilines, enfocarnos en el público más pequeño. Estuvimos trabajando mucho con las instituciones educativas, se los va a invitar para que participen de todas las actividades. Después tenemos recorridos, talleres, va a haber actividades pedagógicas, más lúdicas para los más pequeños. Tenemos charlas interesantes, por ejemplo, con el historiador Lezama, que va a estar el 26 presentando su libro. Queremos destacar también la presencia de la escritora lacasina Lía Yeng, que escribe para niños y jóvenes y va a estar trabajando aquí también el 25.
3: Seguimos recorriendo la región, nos vamos a Rosario con Virginia Valer.
13: Uruguay 21 desarrolló en Rosario una jornada del programa Más Comercio, orientada a emprendedores y pequeñas empresas interesadas en exportar. Claudia Peicino, jefa de proyectos de inteligencia competitiva, explicó las herramientas disponibles, las oportunidades en mercados internacionales y el potencial que tiene la región para colocar productos con valor agregado.
14: Un programa que tiene como fin llegar al interior con las herramientas y programas gratuitos de apoyo a las empresas y a los pequeños emprendedores. Uruguay 21, que es el Instituto de Promoción de Inversiones y Exportaciones, tiene como fin, uno de los objetivos que tiene es sensibilización. En lo que es la sensibilización, nosotros hoy vamos a tener un taller de aproximadamente 2 horas donde vamos a hacer la ruta al exportador. Pero no lo va a hacer solo Uruguay 21. En esta instancia nos está acompañando la Intendencia, la Agencia de Desarrollo, va a estar hablando INEFOP, va a estar el BROU, va a estar el LATU, MIPES Exporta, DINAPYME, ¿tá? Y cada una de estas instituciones desde su lugar y en la etapa que corresponda, le va a contar a las empresas o emprendedores cuál es el proceso que tiene que hacer para finalmente exportar. También hoy nos acompaña DHL. ¿Por qué? Porque la logística es importante. Existe un programa como Tu Exporta, que haces pequeños envíos de hasta $2,000. También les vamos a estar contando un poquito cómo aprovechar estas herramientas. Creemos que esta ciudad es una ciudad que tiene una parte industrial importante, entonces tiene un gran potencial para exportar.
15: ¿Esto va dirigido a pequeñas empresas?
14: Está dirigido a todo público en general. ¿Por qué nos interesan las pequeñas? Y bueno, porque las grandes empresas tienen sus departamentos comerciales, ya están, muchas nacen pensando en exportar. Las pequeñas aún no se imaginan que pueden exportar o creen que tienen que exportar grandes cantidades. Y no es así. Nosotros buscamos ese público que tiene un producto que fabrica con tanto cariño, que tiene un diferencial, ¿tá? Y en ese diferencial y en esa calidad es que apuntamos a pequeños envíos a un nicho de mercado que existe en el exterior. El 1 de mayo se firmó el acuerdo con la Unión Europea. Desde Uruguay 21 estamos trabajando en una plataforma que hoy les vamos a contar un poquito cómo va a funcionar, donde esa plataforma va a tener el paso a paso y cuáles son los requisitos que va a tener esos pequeños productos para ingresar a ese gran mercado. Sí, un mercado exigente en lo que respecta a requisitos de ingreso, pero un mercado con grandes oportunidades, un mercado que creemos que paga más, porque exige más, pero también paga más a esas pequeñas cantidades y a esos diferencial de productos que te comentaba.
2: Nos vamos a la presentación de Intendencia de San José.
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2: Comenzaron las obras en el Puente del Norte sobre el Arroyo Cufré y habrá desvíos en Ruta 1.
3: El Ministerio de Transporte y Obras Públicas informó este miércoles el inicio de las obras de intervención en el Puente Norte sobre el Arroyo Cufré, ubicado sobre Ruta 1 en el límite entre los departamentos de Colonia y San José.
2: De acuerdo al comunicado emitido por la cartera, los trabajos tienen como finalidad adecuar la estructura de las actuales exigencias de carga y peso de tránsito vehicular. Para ello, el antiguo puente será demolido y posteriormente reconstruido.
3: Como consecuencia de la obra, la circulación se verá afectada entre los kilómetros 106 y 107 de la Ruta 1. Durante el periodo de ejecución del tránsito vehicular, quedará reducido y será desviado hacia la calzada sur.
2: Ante esta situación, el Ministerio exhortó a los conductores a planificar con anticipación sus desplazamientos y extremar las medidas de precaución al transitar por la zona afectada, respetando la señalización instalada y las indicaciones del personal de obra.
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3: Hasta aquí las noticias. Ustedes quedan en la excelente compañía y en la programación de Radio del Oeste. Con más noticias, volvemos mañana tempranito
18: a partir de la hora 9. Que pasen bien.
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3: ¿Me da la hora?
4: Es la hora 23, un minuto.
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0: ¿Me da la hora?
1: Es la hora 23,
2: 29 minutos.
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2: ¿Me da la hora?
3: Es la hora 23:46.
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5: ¿Me da la hora?
6: Es la hora 23:56.
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Dice, a mí también me ha pasado que no fue todo lo que yo esperaba. Yo me he perdido y me he encontrado y he sido mucho más lo que he ganado. Porque yo sé que al final no es cuestión de suerte, que se trata de seguir y no detenerse. No, aunque por ser diferente a veces te digan.

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2: Vamos, vamos arriba la celeste, vamos, la de ayer y la de hoy.
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3: Muy buenos días, qué placer, qué gusto es estar otra vez con ustedes, como cada mañana tempranito. Somos el despertar de la radio, el comienzo de cada jornada, porque nuestra región está en marcha. Saludamos a quienes están en los establecimientos agropecuarios del suroeste uruguayo, en los diferentes rubros, en las distintas actividades, y a quienes en las diferentes ciudades también nos acompañan. El sector productivo, las distintas localidades, quienes están en movimiento nos acompañan. Nuestra región amanece escuchando la querida Radio del Oeste, Radio Berna. Siempre es un gusto estar aquí. Y les saludamos, como siempre hacemos, como en cada programa, con música, con estos artistas que cada mañana están con nosotros.

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4: Siempre destaco, siempre quiero agradecer a las amigas y los amigos que están con nosotros, que siempre escuchan la radio, que nos hacen sentir que no estamos solos. Desde Tere de Miguelete, al amigo Ebromar Soria en La Paz, Colonia Piamontesa, a Roy y Nancy acá en Nueva Alvesia, a Margarita y a Oscar, a Luz Marina también aquí en Nueva Alvesia, a Nancy y Aníbal en la zona de Ruta 1, a Gloria, a Gladys de Esilda Polié, a Sandra aquí de nuestra zona, Sandra de Tarariras, también de Juan Lacase, a Anabel de Cerro de las Armas. Bueno, me están faltando más amigas y amigos que siempre están aquí acompañándonos, a Fernando Constela desde Chile, a Alvarito desde Durazno. Bueno, me quedan muchos más saludos. Gracias por estar. Les cuento que el portal AccuWeather anuncia para el día de hoy una máxima de 13 grados, un día que estará bastante nublado, 6 la mínima hacia la noche, para el sábado 16 de máxima, 7 la mínima, el domingo 17 de máxima, 9 la mínima, y el lunes comienza la semana laboral, 16 de máxima, 9 la mínima, al igual que el día martes. El miércoles sube un poco más la temperatura, 18 de máxima, 12 la mínima, y hacia el jueves 28 de mayo, se puede inestabilizar, por lo menos el pronóstico a este momento, por parte de AccuWeather. En el santoral, hoy se celebra Santa Rita de Casia, también San Atón, San Ausonio, San Basilisco, entre otros, pero Santa Rita de Casia, muy conocida en el santoral católico. También se celebra el Día Internacional de la Diversidad Biológica y Día Mundial del Pac-Man. Bueno, hay muchas celebraciones, pero ¿qué les parece si vamos a la música? Vamos a la grata compañía de nuestra emisora. Menos palabras, más música para disfrutar a esta hora.

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6: Muy buenos días, amable audiencia. Hoy queremos compartir otro programa especial. En este caso tiene que ver con Pentecostés, que será el próximo domingo. Pentecostés, la venida del Espíritu Santo a la comunidad reunida en Jerusalén. ¿Qué es espiritualidad? ¿Qué es vivir en el Espíritu Santo? ¿Qué significa llevar una vida cristiana santificada? El evangelista Lucas, en el libro de Hechos de los Apóstoles, capítulo 2, nos cuenta el nacimiento de la Iglesia por el poder del Espíritu Santo. También relata la predicación del apóstol Pedro y la vida de la primera comunidad cristiana en Jerusalén. Registra así acontecimientos fundamentales en la primera historia de la Iglesia. 3.000 personas se convierten a Cristo resucitado. La Iglesia no solo creció en número, sino en calidad de su fe. O sea, la percepción y la experiencia del sentido de Cristo en sus vidas. Estas fueron las características de aquel evento: un fuerte movimiento espiritual, el mensaje cristiano en el idioma de la gente allí reunida, la centralidad de la persona de Jesucristo para la Iglesia naciente y una vida personal y comunitaria en sintonía con el amor solidario que Jesús manifestó en su vida y misión. Una alegría indescriptible une a las personas que experimentan en sus cuerpos, emociones y mentes la fuerza del Espíritu Santo. Esta experiencia tiene sus consecuencias. Por un lado, para la vida de cada día. Por otro, para la extensión del mensaje cristiano a muchos lugares de Palestina y fuera de ella. Este mensaje lo seguimos incorporando hoy en día en nuestras vidas y comunidades de fe. El Antiguo Testamento está presente, como trasfondo, en la descripción del evento fundacional de la Iglesia, así como en la predicación de Pedro. Se produce entonces una unidad de sentido entre el Antiguo Testamento y lo que hemos llamado Nuevo Testamento, es decir, los testimonios sobre Jesús y la Iglesia del primer tiempo. ¿Qué es vivir según el Espíritu Santo? Ser llenos de la presencia de Dios y sentirla vivamente. En segundo lugar, ser receptores y portadores del mensaje del Evangelio. Y en tercer lugar, vivir una ética coherente con lo que Jesús enseñó. Hay personas más espirituales que otras, es cierto. Pero también hay personas que entienden mejor el mensaje del Evangelio y lo comunican para enseñar o dar testimonio de él. Y hay personas que llevan una vida cotidiana acorde a Jesús, el Maestro y Señor, compartiendo amor, regalando alegría de vivir y abriendo sus corazones y sus casas, como si fueran pequeños templos donde habita la presencia de Dios. Que en este domingo de Pentecostés la fuerza del Espíritu Santo nos renueve como familias, comunidades de fe y sociedad. Ahora queremos compartir con ustedes algunos anuncios. En primer lugar, de la Congregación Evangélica de Nueva Helvecia. La Escuela Bíblica tendrá su reunión mañana sábado a las 10 horas. El culto se llevará a cabo este domingo, celebración de Pentecostés, a las 10. El grupo misionero se reúne el miércoles 27 a las 14:30 horas. Actividades en general se informarán por WhatsApp. Actividades de la Iglesia Evangélica Valdense de Colonia Valdense. El culto de Pentecostés será este domingo a las 10:30 horas con la celebración de Pentecostés y la participación del coro. Atención en cuanto al Fondo Luisa Rostán, ayuda para personas enfermas de cáncer. Este mes se realiza una campaña especial a cargo de la Liga Femenina de Colonia Valdense. Finalmente, el equipo de costura, queremos recordar que realiza ventas todos los viernes desde las 14 horas. Tengan ustedes una bendecida jornada. Será hasta la próxima audiencia.
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1: Buenos días para todos, bienvenidos a un nuevo programa de nuestro campo Compromiso con el Futuro y estamos en comunicación con el ingeniero Franco Malán de Cooperativa Cradeco. ¿Cómo anda, Franco? Bienvenido, buen día.
2: Buenos días, ¿qué tal? ¿Todo bien?
1: Bueno, muy bien. Para saber cómo viene la cosa, esta semana ayudó, ¿no?, para avanzar en todo lo que es la cosecha. Contame cómo viene la mano.
2: Sí, la verdad que ha venido un clima bastante benévolo para hacer mayo y veníamos bastante atrasados con las actividades de cosecha, sobre todo porque se alargaron los ciclos de los cultivos. Y bueno, sí, esta semana se pudo avanzar y yo te diría que no sé, a la fecha seguramente ya estemos por el 80% más o menos de la cosecha, así que entre esta semana y algún día de la semana que viene seguramente se esté culminando la cosecha de soja.
1: Más o menos con los rindes, con lo que se esperaba.
2: Sí, o sea, lo que se esperaba para esta zona, en función de un poco lo que llovió por cada barrio, ¿no? Pero en términos generales se van confirmando los resultados, sí, que esperábamos, con variaciones bastante grandes, vamos a decir, dentro de las mismas campos, en función de lo que son los bajos, las alturas y eso, porque evidentemente el factor más determinante en explicar los resultados de rendimiento son el régimen hídrico, o sea, o el estrés hídrico que sufrió el cultivo, y bueno, eso en cierta medida tuvo variaciones muy grandes, tanto por zonas de producción, o sea, por barrios o zonas del departamento, que hubo regímenes de lluvia bien diferentes. Y bueno, y dentro de cada chacra se nota como nunca la diferencia entre las zonas de alta productividad y las zonas de baja. En este caso, coincidiendo mucho con lo que es la topografía, donde en las zonas en los bajos, por decirlo rústicamente, los rendimientos son dos o tres veces más grandes que en las cuchillas o en las partes jodidas de la chacra. Pero bueno, en términos generales, se ha venido levantando bastante bien, con niveles de humedad, te diría que un porcentaje muy grande se sacó seco, por lo que ha ayudado el tiempo. Y bueno, ahí con niveles de calidad bastante buenas también. Y bueno, después hay ciertas situaciones un poco más atípicas, digo, capaz que todo lo que es la zona sur, Nueva Alvesia hacia el río, los mejores rendimientos se están dando ahí, por más que nada por cómo se dieron las lluvias, 2.000, 2.500, hasta 3.000 kilos en una chacra. Y después de ahí para arriba, todo lo que es la zona norte de Colonia, zona Tararira, Barker, Manantiales, ahí ya empiezan a bajar bastante, con rendimientos que en algunas situaciones no superan por mucho los 1.000 kilos. Pero bueno, todo explicado, ya te digo, por
1: sí.
2: Por cómo se dio con la lluvia, ¿no?
1: No, y lo explicás clarito, ¿no? El tema es que, bueno, hubo una leve mejora en los precios también, y si la calidad es buena y el tema de que sale bastante seco, eso baja los costos, ¿no?, para el productor, de que pueda sacar alguna diferencia o por lo menos empatar, ¿no?
2: Sí, o sea, mirá, la verdad que un poco uno en estos momentos siempre, digo, a uno que le ha pasado, tocado pasar por varias zafras ya. Siempre en esta época estar cosechando sin tener problemas de piso en los campos, sin andar enterrado con las máquinas, sin romper las chacras y con niveles, cosechar con niveles de humedad tirando a seco que no generan costos adicionales, ya te diría que es una parte bastante importante de la ecuación. Entonces, bueno, en ese sentido, sí, eso suma, suma bastante. Y tal, y después, sí, evidentemente los precios han mejorado un poco, si bien están muy variables, muy volátil, sí, o sea, sí, baja o sube $20 en 2 o 3 días y está estabilizado ahí en niveles que son mejores a los que así había hace un mes atrás. De todas formas, bueno, la ecuación, ya te digo, a nivel promedio de la zona creo que va a cerrar por lo menos sin pérdidas o con alguna ganancia media moderada, pero evidentemente estamos en una situación mucho mejor que en el resto del país, donde para la zona núcleo, todo lo que es Soriano, Flores, Río Negro, los resultados son el 50% de lo que estamos sacando acá, o sea que claro, los problemas se magnifican, ¿no?
1: ¿Cómo cambió el panorama, no? Porque como venía la mano hace un par de meses atrás, esperaba que esta cosecha iba a ser tal vez que peor, ¿no?
2: Bueno, sí, de todas formas, mirá que lo que nosotros estamos hablando acá para esta región en concreto es bastante atípico, ¿no?
1: Sí, sí.
2: O sea, uno conversa con colegas de cualquier otro lugar que no sea la zona sur y en general, bueno, creo que a nivel país no se habla de que seguramente no llegue a 1.500 kilos por hectárea de rendimiento, ¿no? Y ya te digo, acá nosotros ya hay empresas que han terminado, productores que están cerrando, y hemos ido sacando un poco las estadísticas y hay productores que van a cerrar, los que están en esta zona que ha acompañado, en 2.500, 2.600, de promedio general.
1: Mira qué bien, bueno, menos mal.
2: Pero ya te digo, no es como para salir a comentar mucho por ahí, porque ya te digo, saliendo un poquito de acá ya la cosa cambia bastante, ¿no?
1: Sí, es lo que se habla. Y bueno, y con respecto a la calidad, me decías que también de buena calidad, y ya se prepara todo el tema para lo que es la siembra, dan los tiempos y eso para lo que es el área de colza que se venía manejando, al menos en la previa.
2: Sí, mirá, se arrancó con un panorama que parecía muy complicado por la fecha en que estábamos, en realidad, pero ya te digo, todo el clima ha ayudado en cierta medida para ir avanzando con las cosechas y también ir avanzando con la siembra. Y ya te digo, en términos generales se ha ido cumpliendo, se está cumpliendo o se va a cumplir la expectativa de siembra de colza, canola, uh-huh, y algún trigo ya se está empezando a sembrar. Y bueno, ya te digo, ya si es que se puede levantar toda la cosecha en estos días y quedan los campos libres, acá en el sur nosotros tenemos unas fechas de siembra para el cultivo de invierno que también es bastante elástica. O sea, no es que si no se siembra en mayo ya es un desastre, o sea, se puede sembrar, hay materiales, cebadas, trigos, que junio es una fecha óptima también, o sea que estamos, yo te diría que si no vienen grandes temporales que atrasen un disparate, la gente está con voluntad de sembrar, con la voluntad de sembrar cultivos de invierno sigue firme, y sobre todo cada vez se alienta más en la medida que van fallando las lluvias y se van afirmando las condiciones buenas para trabajar en las chacras, ¿no?
1: Y dado que como viene, digamos, con los tiempos, que se viene bien, es probable que aumente un poco más de lo que se tenía pensado el área, por ejemplo, de colza.
2: No, ya está más o menos planificado, lo que ya estaba planificado se mantiene y te diría que en general la estrategia es de diversificación, o sea, de mantener los cultivos, la estructura de cultivos que se hacen, que es colza, cebada, trigo, en una justa medida dentro de los planes de siembra, como para explotar los máximos beneficios que da cada cultivo en las fechas y en las situaciones de campo que se requiere. Y bueno, y por otro lado, diversificar riesgo, tanto del punto de vista climático, porque cada cultivo el clima lo afecta diferente, y también del punto de vista de precios, porque los precios van y vienen y pueden ir variando mucho de acá a 2 o 3 meses. Entonces no se sabe, nunca terminás sabiendo bien hasta que no cosechás cuál es el que te va a ayudar más o menos. Entonces, en términos generales, te digo que no se están haciendo grandes cambios, o sea, se va concretando la siembra de canola y ya se está arrancando. Se van respetando los cultivos por las fechas de siembra óptima para cada uno de esos cultivos, tratando de maximizar o de ponerlos donde mejor pueden rendir para explotar al máximo la posibilidad de rendimiento y de esa forma abatir lo más posible los altos costos de producción que estamos teniendo para este año, como ya es sabido, ya está hablado por el tema de los precios de los fertilizantes, sobre todo los nitrogenados y también el efecto del combustible, que en cierta medida la única forma de luchar contra eso es tratar de que lo que sembremos y los cultivos que hagamos, ponerlos en las situaciones donde realmente creemos que van a rendir lo más posible.
1: Claro. Bueno, Franco, te agradecemos un montón estos minutos. Te dejamos que sigas laburando, que tengas un buen día.
2: Bueno, muchas gracias. Hasta la próxima.
1: La palabra de Franco Malán, dialogando con nosotros. 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Seguimos con más aquí en el aire de Radio del Oeste.
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5: 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Que pasen bien, que tengan todos una buena semana.
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Muy, pero muy buenos días, gente. ¿Cómo les va? Bienvenidos. Bienvenidos otro día más a La Mañana del Oeste. Mañana de viernes. Llegamos al viernes. Viernes 22 de mayo. Queda una semanita, se termina el mes y arrancamos junio. Arrancamos la mitad del año. Qué increíble cómo pasa el tiempo. Lo digo.

siempre. Yo sé que me repito, pero es verdad, es verdad. Pero bueno, vamos a ponerle energía. Mañana nublada por aquí, por Nueva Helvecia, así que es momento de levantarse, de ponerle onda esta mañana de viernes, que bien se lo merece, a sacarse el frío con la compañía aquí de la radio, como todos los días. Arrancamos con este temazo, arrancamos así, la mañana del oeste.

0: escuchando a Vilma Palma de Vampiros. Tenés que hacer el corito ahora. Buen día, momia. ¿Cómo estás? Ahí en controles.
1: Yo bien.
0: ¿Está bien?
1: Sí, impecable.
0: El resfrío te tiene... ¿Te tomaste la pichicata?
1: Sí, yo la tomé.
0: ¿Sí?
1: ¿No se nota?
0: Sí, está un poquito mejor. Mejoraste. Hace un rato estabas muy, muy bajón.
1: A ver, mensaje de Ricky.
0: Sí, yo me preguntó si había grabado. Le dije que sí. Y que lo tenías vos. Ya le pasé yo los guiones.
1: Está saliendo.
0: Ah, está saliendo. Ponele que está saliendo. Así ya sabe.
1: ¿Tendríamos que llamarla un día?
0: Sí. Que nos cuente, a ver. Ella, bueno, hace muchas cosas también. Venezolana, ella divina. Una genialidad.
1: De Venezuela.
0: Venezolana de Venezuela, sí. Venezolana de Venezuela, momia. Sí, tal cual. ¿A qué temazo de Vilma Palma que estás poniendo? Me encanta. ¿Este es Auto Rojo?
1: Exacto. Vine noventoso hoy.
0: Viniste, me gusta la época noventosa, me gusta. Aparte para ir calentando ahí, entrando en calor, esta mañana fría y gris, por lo menos por aquí. Creo que llover no va a llover. Ahora vamos a ver qué nos dice Inumet al respecto. Pero parece que llover no. ¿Vos qué opinás, momia? ¿Lloverá? ¿No lloverá? Creo que
1: no llueve nada.
0: Es una amenaza, vamos a decir. Una amenaza de lluvia. Pero nada, no hay nada. No. Ya les digo, gente, no hay. No hay lluvia para nada, en absoluto. A ver, vamos a actualizar bien. No vaya a ser que les diga cualquier cosa. No, 8 grados 5 en este momento. Bastante fresco. Nosotros con Javier lo sentimos bastante hoy. ¿Un grado bajo cero hubo? Claro, con razón. Pero bueno, para la tarde-noche y para la mañana se espera nuboso y cubierto con periodos de algo nuboso. Baja probabilidad de precipitaciones, así que estamos bien. Lo mismo para la tarde, se mantiene con algo nuboso y nuboso. Y baja probabilidad de precipitaciones, máxima de 15 grados. Va a seguir fresco el día. Así que vamos a... Los quiero ver ahí preparando su mate. Mándenme fotos de qué están desayunando. Que quiero ver qué están desayunando. Cómo se van preparando para encarar el día de hoy. Tengo mensaje, por supuesto, claro que sí, de mi amiga... De mi amiga Mónica, que lo quiero escuchar como todos los viernes, porque hoy es viernes y el cuerpo lo sabe, y Mónica también. A ver, escuchamos qué nos dice Mónica por ahí.

0: Muy buenos días, grupo querido. ¿Cómo estás, Narel y su equipo? Ah, me imagino. Habrás venido que solo los ojitos se te veían para caminar, porque está frío. El rey todavía no ha salido, está escondido, pero ya va a salir, ya va a salir. Está muy feo por acá por Valdense, nublado, pero bueno, gracias a Dios estamos en pie. Así que, mi querida Narel, espero que estés bien, que esté todo tranquilo por ahí, que no tengas un lindo fin de semana, fresquito, que esté, aunque esté fresquito, no importa, salís a caminar en esa rambla hermosa que tenés ahí. Un beso grande, y bueno, vamos arriba que se puede, como digo yo, y bueno, ay, ya ves que me olvidaba, pasan tan rápido los días, ¿sabes qué día es hoy? Es viernes, y el cuerpo lo sabe. Ah, tololo. Bueno, mi querida, y todo el grupo también, Gustavo, ahí que yo también lo escucho de mañana, pero a veces lo pongo 6:30, pero a veces medio como que me quedo dormidita, calentita, pero los escucho desde temprano. Un beso grande, grupo querido, a cuidarse del frío y vamos arriba que se puede. ¡Yuhu! Compañero chicken dengue, chicken dengue, siempre fuimos compañero chicken dengue, chicken dengue, vamos arriba.
1: Ay, yo la amo, Marica. La amo, es una genia, yo la amo. A mí me levanta los viernes, pero me da una energía que... Levanta todo, es viernes y el cuerpo lo sabe.
2: La pregunta.
1: Diga.
2: Travieso.
1: Travieso, eso es lo que iba a comentar ahora, porque mucha gente seguramente estaría preguntando por él. Tengo entendido que está en la capital del país por asuntos personales. Tengo entendido eso, pero hasta ahí les puedo decir a la gente que pregunta por Gustavo.
2: Es lo máximo que sabemos.
1: Es lo único que sabemos, la única información que tenemos. De todas formas, mañana creo que ya va a estar de nuevo por aquí para estar con todos ustedes, junto a María, junto al Negro Silveira también. Así que ya mañana va a estar de nuevo, de vuelta por aquí. Así que no lo extrañen mucho porque mañana ya está de vuelta. O sea, no. No les va a dar tiempo de extrañarlo a Gustavo. Pero ahí anda. Y acá anda otro que se... Señor, ¿qué hace acá? ¿Usted no está en la FM? ¿Qué hace acá? Salude, haga el favor. Salude a la gente.
2: Buen día, ¿cómo les va? ¿Todo bien?
1: ¿Todo bien?
2: Bien. ¿Cómo les está tratando la mañana de viernes?
1: Nosotros muy bien.
2: Bueno, me alegro.
1: Muy bien. A pesar de que está nubladito y frío...
2: Bueno, va a ser la tónica del fin de semana, ¿no? No va a llover, pero vamos a tener días así, grises.
1: Días grises. Sí. Inumet dice baja probabilidad de precipitaciones, así que...
2: Mayo se va sin precipitaciones, te diría.
1: Sí, mayo se... O sea, la semana que viene tampoco. La última semanita tampoco se avisoran, digamos, precipitaciones.
2: No, para nada. Después...
1: Bueno...
2: Podrá venir el niño Godzilla. Pero yo venía por una pregunta técnica al señor Ángel Alfredo.
1: Ah, bueno, está, sí, pero está, yo pasaste y bueno, fuiste. Tenés que saludar a la gente.
2: No, ya está bien.
1: Claro, aparte te ven mañana, están contigo mañana con María y con Gustavo también.
2: Verme no me ven.
1: Bueno, te escuchan, es un decir, negro, dale, no me quemes.
2: Escucharme puede ser. Mañana vamos a estar con María. Gustavo, no sé qué pasó.
1: Gustavo, es lo que decíamos a la audiencia recién, me parece, por temas personales, se encuentra en la capital del país.
2: Está bien, está perfecto. Está bien que hace.
1: Acá José nos dice está preso.
2: Sí,
1: capaz. No, ¿cómo ojalá, momia? No.
2: Golpeo, fue ahora Peñarol. Capaz que quedó. Sí, con la bala de goma y eso. Los gases lacrimógenos. O si no, otra vez con todo algo y los hizo llorar a todos. Algo de eso pasó.
1: Capaz. Peñarol. Le preguntaremos mañana.
2: Peñarol y Nacional y Peñarol llorando, cualquiera de los dos, ¿no?
1: Sí, fuera la verdad.
2: Siemo fuera y de la copa.
1: Pero bueno, la vida misma, ¿qué vamos a hacer?
2: Yo vine a otra cosa, así que ahora le cuento.

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0: locos. Tenemos más mensajitos que nos llegan a través del 099-22-1490. ¿Quién tenemos por aquí? Jovita, que extraña a Gustavo también. Bueno, como decíamos, está por temas personales en Montevideo, pero mañana ya está con todos ustedes de nuevo. Y nos manda acá una foto hermosa. ¡Qué lindo, Jovita! Mirá, ese jardín es una belleza. Con el mate pronto, ¿y qué veo por ahí? A ver si estoy viendo bien. Bizcochitos, panes, ¿qué son? Momia, ¿vos ves rollitos de qué?
1: Ya te digo, mirá.
0: Porque tienen una pinta tremenda. Y nos pone bendecido viernes gris. Bendiciones para vos también, Jovita. Gracias por estar siempre del otro lado. Qué divino y qué rico lo que hay ahí, en serio.
1: Y la gata está frente a la estufa. ¿Qué te juego?
0: Y la gata debe estar frente a la estufa.
1: Que pase una foto de la gata, a ver dónde está.
0: Sí, a ver, Jovita, ¿dónde está la gatita? ¿Está ahí en la estufa? Seguramente, seguramente que sí.
1: Y creo que la planta es violeta de los Alpes.
0: Ah, la planta, sí, la planta, es cierto. Mi madre se compró una. Es parecida a esa, o puede ser la violeta africana también. Que mi abuela tiene una que es más parecida a esa que tiene Jovita. Jovita, por favor, confirmanos esta información o si estamos diciendo cualquier cosa con el momia, que también es muy probable, porque yo de plantas no sé mucho. O sea, yo veo que mi abuela tiene una planta que es casi idéntica a esa y son violetas africanas. Y mi madre compró una pensando que eran esa y eran violetas de los Alpes. Así que...
1: Y atrás tiene tunas.
0: Atrás tiene tunas. Qué divina.
1: Cactus.
0: Cactus. Te suena, ¿no? Eso es claro. ¿Te gustan los cactus?
1: No.
0: ¿No? ¿No te gustan los cactus? No, no. No. Yo no soy muy fan de los cactus tampoco. No somos pocos. Pero los que tiene Jovita están muy lindos.
1: Son muy aburridos los cactus.
0: Bueno, sí. Lo bueno es que siempre están ahí, ¿viste? No se mueven. Están ahí como, ¿viste? No se marchitan, nada, creo. Creo. Estoy hablando de la ignorancia, yo, ¿no?
1: Te pasé foto de los cactus, en serio.
0: Sí.
1: ¿Te acordás?
0: Sí, sí, sí, sí. Por eso digo.
1: No me pude recostar.
0: No.
1: Es imposible recostarse
0: no,
1: los cactus.
0: Sí, sí, no. Lo bien que hiciste, porque ibas a tener un problema gravísimo. Si te recostabas al cactus, ibas a tener un problema bastante grande. Bastante grande. Acá nos mandan más mensajitos. Bueno, que a la velocidad de la luz. ¿Viste que es distinta? Acá mi madre me manda una foto de la violeta de los Alpes. Es distinta. Esa violeta africana, me parece. Jovita nos confirmará después. Buenos días, chicos, escuchándolos como siempre. Así amaneció Cufré hoy, cubierto y frío. Lindo fin de semana para ustedes. 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Recontra cubierto, pero el solcito ahí. Por lo menos llegaste a ver el solcito, Gladys, qué lindo.
1: ¿Quién llegó?
0: Y con esto... Punto. ¿Con esta música?
1: ¿Viste cómo pasó?
0: Sí, o sea, yo estaba con la computadora trabajando acá y veo una cosa verde que pasó así, pero no llegué a ver. Así hizo.
1: Sí, sí.
0: Increíble, increíble. O sea, ya te preparó todo. Buen día, María, ¿cómo estás?
2: ¿Cómo les va? Buen viernes. Vi un huequito ahí, dije, esta es la mía.
0: Sí, porque me roban.
2: Esta es la mía, dije yo.
0: ¿Qué? Sí, obvio. Sí.
2: ¿Cómo les va? Mañana súper cubierta, ¿eh? Vamos a ver qué pasa.
0: Sí, sí, bastante cubierta y bastante fría.
2: Bastante frío,
0: bastante
2: ¿eh?
0: Bastante fría. Mirá que te viniste con busito hoy, así sí, que sí, sí, eso sí. Ya es indicador de que está frío.
2: Está fresco, sí. Está fresco, ¿eh?
0: Está,
2: hay que
0: está,
2: sale sí. Prevenido. Bueno, por acá nos mandan...
0: Sí, Jovita, son rollitos. A ver, ahí
2: lo
0: que nos
2: está
0: mandó.
2: Desayunando,
0: sí. Mirá esos rollitos, María, que ahí nos
2: con chía nos dice, a ver.
0: De masa, scone con chía. Masa de scone con chía. Es una violeta africana, dice. Muy bien, es una violeta africana.
1: Perdí.
2: Muy bien, Jovita.
0: Es una violeta africana, ¿viste?
2: Disfrutando de la estufita.
0: Qué divino. Está escribiendo. Mirá la gata. La gata está, yo veo ahí el reflejo de la estufa en el sillón y hay una mantita al lado. Creo que es una mantita.
2: Está muy cómoda, ¿eh?
0: Yo quisiera ser esa gata en este momento.
2: Mala vida lleva.
0: Mala vida, la tiene mal acostumbrada.
2: Mala vida lleva, ¿eh? Impresionante. Y bueno, estos días hay que aprovechar de la estufita ahí, ya cuando uno se levanta.
0: Sí.
2: Tiene lo lindo también, ¿no?
0: Y bueno, cada estación tiene su encanto, ¿no?
2: Ahí está.
0: Entonces,
2: planta, ventana son crasas, dice.
0: No tienen espinas, los cactus sí tienen espinas, ¿viste? Te llevaste un dato nuevo, momia. El que vos me mandaste la foto de allá del
2: esta
0: norte.
2: Que, sí, claro, esta que dice acá.
0: Sí, la del norte argentino que mandó el momia, sí tenía espinas, esos eran cactus.
2: Claro, sí.
0: Ese no, sí me gusta.
2: Le digo que yo en un momento viví en una casa que tenía cactus. No ese que es como para arriba,
0: sí.
2: Sino el que es como una forma de una hoja, digamos.
0: Sí,
2: ¿se da cuenta?
0: Sí, me doy cuenta.
2: no le puedo explicar, no lo podíamos combatir con nada.
0: No había chance. O sea, las espinas que tiene,
2: no había
0: eso.
2: Chance. Las espinas que tiene, el peso que tiene.
0: Ay, sí.
2: Porque uno arrancaba un gajo y era un peso.
0: Y anda a agarrar eso después para sacarlo, o sea.
2: Sí. O sea, podarlo te la llevo, pero el tema es sacarlo.
0: El tema es sacarlo, porque imagínate, o sea, ¿con qué agarra tienes? Sí. Empezás unos guantes
2: y
0: especiales.
2: Y con unos guantes bastante gruesos, sí.
0: Bastante grueso, claro. Para que no,
2: y
0: no
2: teniendo
0: te...
2: cuidado.
0: Sí, sí, muchísimo.
2: Sí.
0: Porque las espinas son bastante grandes.
2: Es impresionante, ¿eh?
1: ¿Viste los redonditos que salen en el campo, en las piedras? Los redonditos, que parece una pelota con...
0: Sí,
1: con
0: sí, ya, sí, sí, sí.
1: Esos son bravos.
0: ¿Son bravos?
2: Sí, son,
0: ¿te
2: son
0: pinchaste
2: tremendos
0: con alguno de esos?
1: Sí.
0: ¿Sí? ¿Te
1: bueno,
0: llevaste
2: pero,
0: varios?
2: Pero le digo que los cardos también, o sea, los cardos cuando los cardos son... también. Potentes, o sea.
0: Son heavy también.
2: Sí,
0: sí,
2: también.
0: Sí, sí, sí.
2: Mire lo que nos mandan acá, una frase. Dice que nadie sea el semáforo de tu vida. Solo tú decides cuándo paras, esperas o avanzas.
0: Bien, ahí Aníbal, gracias por esa imagen.
2: No, me mata.
0: No, y el dibujito.
2: El dibujito del semáforo.
0: El dibujito del semáforo. Muy buenos días, la mañana del oeste. Saludo, abrazo grande para todos, besos. Aníbal Valer, siempre del otro lado ahí.
2: Muy bien,
0: Mamá. Estamos escuchando a Sumo.
1: Los pibitos.
2: Ah, bien.
1: Tema original de Sumo.
0: El tema. Ah, es la versión de los tipitos. Claro, sí, no es la voz de Luca Prodan. Tenés razón. Se nos fue el operador.
2: A ver, acá están saludando a un primo. No, no sé a quién se refiere. Tal vez que es usted. Soy Santiago, dice. ¿Alguien tiene algún primo Santiago? No.
0: ¿Alguien tiene? Yo no.
1: Yo no.
0: No, tampoco.
2: Buenos días, primo, dice. Por acá levantando tierrita temprano. Buen fin de semana para todos. Soy Santiago.
0: No sé, capaz que quería mandar algún mensaje a Gustavo. Que Gustavo no está ahora con nosotros, pero no sé.
2: Sí.
0: Pero le mandamos igual
2: le
0: saludos.
2: Mandamos un
0: sí,
2: saludo, ¿eh?
0: Le mandamos un saludo a Santiago también.
2: Y por acá también nos saluda Ale, dice, desde Montevideo. Bueno, bien nublado y bien fresco. Gracias por estar siempre en mis mañanas, ¿eh? Que tengan un lindo fin de semana con mucho sol para lavar ropa.
0: Sí.
2: Creo que uno llega a cierta edad que...
0: Ya, decir, no sol para salir, no.
2: No. Sol para secar la ropa. Sí.
0: Así puedo lavar y puedo secar la ropa.
2: Está. Es como que después la barrera de los 30. Pasa. Sí, bueno.
0: No me hables.
2: Es así. Es así.
0: Pasan los 30 y te querés.
2: Son,
0: o sea,
2: cosas
0: ya,
2: que pasan.
0: Ya decís, bueno, ya no pensás, bueno, para salir, qué sé yo. No, a ver si puedo lavar y secar ropa, si puedo limpiar la casa para que, no sé, si puedo lavar el piso para que no se me quede todo húmedo.
2: Está.
0: No
2: sí.
0: sé. Y inserte ahí su frase de confianza, ¿no? Lo que quiera hacer para el fin de semana. Cuando
2: tal
0: hay sol,
2: cual.
0: O que se pide que haya sol.
2: Que esté lindo, ¿eh?
0: No se avizoraría, o sea,
2: no,
0: esa
2: por
0: posibilidad.
2: Ahora no, por ahora no. Pero, de todas formas, según lo que chequeábamos ayer, Inumet, se prevé para el fin de semana presencia de sol, al menos.
0: Sí, ahora, mira, actualizado, algo nuboso y nuboso.
2: Sí.
0: Con periodos de cubierto.
2: De todas formas, para mañana 0 grados la mínima, ¿eh?
0: Sí, no me gustó nada, che. Y hoy 1 grado bajo 0 tuvimos. Con
2: sí,
0: razón, se
2: sí.
0: sintió muchísimo.
2: Se sintió ahí, ¿eh?
0: Tenemos 0 grados para sí, para la mañana, para bueno, la mínima para mañana y 16 la máxima. Pero no veo, no sé, marca ahí como un solcito, digamos, pero dice algo nuboso y nuboso con periodos de cubierto. Entonces, no me estaría coincidiendo el dibujito de Inumet con la descripción, no sé si me explico.
2: Sí.
0: Porque debería decir, bueno, no sé, con presencia de sol. Yo que sé, no soy meteoróloga, pero digo...
2: Claro,
0: digo,
2: ahí.
0: ¿Viste que el dibujito?
2: Sí, el dibujito es como que, bueno, lo deja ahí.
0: Sí, pero me pone algo nuboso y nuboso, entonces no estaría entendiendo.
2: ¿Qué va a pasar?
0: Claro, pero bueno, la vamos, cuestión vamos es que llover no va a llover.
2: No, no. De todas formas, más para comienzo de semana... aumenta un poquito la temperatura.
0: La máxima, sí, exactamente, se viene. Y la mínima también aumenta respecto a lo que fue esta semana, aumenta así bastante.
2: Sí, así que bueno, vamos a ver qué pasa, ¿eh? Para este fin de semana que ya estamos ahí a nada.
0: Estamos a nada, le decía a la gente también más temprano que estamos a un mes, a un mes, a una semana. Una semana
2: a una semana terminar
0: mayo. A un mes terminar mayo, señora, ¿qué dice?
2: Se nos viene el mes 6, estamos
0: a una semana. A una semana.
2: Mitad de año.
0: ¿Cómo
2: le suena?
0: Increíble, no lo puedo creer. Es como cómo llegamos acá, ¿no?
2: Claro, ¿en qué momento?
0: No estábamos brindando.
2: ¿En qué momento pasaron 6 meses?
0: Hace 2 días pasaron 6 meses.
2: Creo que todos nos hacemos la misma pregunta, sí. Me parece.
0: Creo que estamos muy acelerados, me parece. Llevamos un ritmo de vida bastante acelerado, sí. Que nos hace pasar el tiempo y no nos damos cuenta.
1: ¿Cómo vino hoy? ¿Vos querés ver la cara?
0: No, está bárbara.
1: ¿Está bien?
0: No, está fantástica. Bien. Está colorada ni nada. No, está fantástica.
2: El descansar mejor me hizo bien.
0: Sí, ayer vino poco dormida. Tenía.
2: Ayer estaba un poco, sí. Yo estaba con todos los sentidos.
0: Los niños estaban... Sí,
2: cosas que pasan. Cuando uno no duerme bien de noche, bueno, después trae consecuencias.
0: Seguro, sin dudas.
2: Cosas que pasan.
0: Pero están mejor los niños, sí.
2: Sí. Va mejorando. De a poco, pero bueno.
0: Bueno, la pena.
2: Sí.
0: Te dejaron dormir, lo importante.
2: Sí.
0: Así que, bueno, eso se agradece. Que estén bien.
2: Totalmente. Avanzamos en esta mañana.

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13: ¿Me da la hora?
14: Es la hora 9 en punto.
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16: Dos policías fueron condenados a 16 meses de prisión por la bomba en automotora e intento de rapiña en Rosario. Este viernes al mediodía, el fiscal de Rosario, el doctor Hugo Pereira, junto a autoridades de la Policía de Colonia, brindarán una conferencia de prensa. La Jefatura de Policía de Colonia informó este jueves que había dos detenidos por el hecho de la automotora y el intento de rapiña a una red de cobranzas en Rosario de este martes. En el marco de la investigación llevada a cabo tras estos hechos, la policía logró identificar a los dos presuntos autores. Ambos implicados son funcionarios policiales y fueron condenados por la justicia de Rosario como autores penalmente responsables de un delito de rapiña, especialmente agravado en grado de tentativa, en concurrencia fuera de la reiteración con un delito de daño a la pena de 16 meses y 15 días de prisión efectiva. Uno de los detenidos prestaba servicios de carácter eventual y el segundo cumplía funciones en una dependencia policial del departamento y al momento del hecho se encontraba certificado con licencia médica, informó la jefatura en un comunicado. El hecho ocurrió en la mañana del 19 de mayo en una automotor ubicada en el kilómetro 128 de la ruta 1, radial de Rosario, donde los delincuentes ingresaron mediante la rotura de la vidriera del establecimiento y colocaron un presunto artefacto explosivo improvisado sobre un automóvil. En la misma mañana se produjo el intento de rapiña a un local de redes de cobranza sin poder concretar el robo. María Eugenia Orsi fue electa presidenta de ADEOM. Se realizaron este jueves las elecciones en ADEOM, el gremio de los trabajadores municipales. La lista ganadora fue la 1378 con el 83,1% de los votos. Según datos de ADEOM, este jueves se registró una participación histórica. En total votaron 998 afiliados. La lista oficialista, 1.378, obtuvo 728 votos a la directiva y 704 listas a la comisión fiscal. La lista 18 tuvo 148 votos a la directiva y 136 a la comisión fiscal. La comisión directiva de ADEOM Colonia para el próximo periodo quedará integrada por 6 miembros de la lista 1378 y 1 de la lista 18. En tanto, los 3 integrantes de la comisión fiscal serán todos de la lista 1378. Comienza este fin de semana los espectáculos en el marco de la Semana del Tango. La Semana del Tango será del 23 al 29 de mayo. Habrá espectáculos, actividades y talleres de baile durante los días siguientes, con la presencia, entre otros, del dúo Che Papusa, Martín Estín de Carmelo y Pablo Gómez de Ombúes de la Valle, teatro con la Comedia Municipal y la obra Bar La Copita, Santiago Pla de Montevideo, y el cierre de la semana será con la presencia de Piazzolla Electrónico de Argentina, actuando en el Cine Helvético de Nueva Albesia el viernes 29. Conce presenta su espectáculo A Todo Tango, será este sábado en la Sala Don Bosco desde las 20 horas. La Orquesta Espectáculo de la Intendencia estará en el Teatro Guamá de Carmelo desde las 20 horas el sábado y el domingo estará en Colonia, en el Bastión del Carmen a las 20 horas. En Carmelo, el domingo, se presenta el dúo Che Papusa, que conforman Mariana Iraudo y Manuela Hernández en el Teatro Guamá a las 20 horas. Los espectáculos continuarán toda la semana y con entrada gratis. La programación está disponible en www.colonia.gov.uy/Semana del Tango. Y mañana sábado se realiza la Feria Gastronómica Pequeña Europa en La Paz. Luego de 2 suspensiones debido a las condiciones climáticas, este sábado 23 se llevará a cabo la Feria Gastronómica Pequeña Europa en la Plaza Doroteo García de Villa La Paz entre las 11 y las 18 horas con entrada libre. El evento contará con unos 40 stands gastronómicos, propuestas de comida típica europea, food trucks, cerveza artesanal, fondue, pastelería, cocina en vivo, espectáculos artísticos, actividades para niños y un concurso gastronómico con modalidad caja sorpresa. La actividad es organizada por el municipio de La Paz, Pequeña Europa UY y el Grupo Artesanos de La Paz, con apoyo de la Intendencia de Colonia, la Comisión de Cultura del municipio y empresas de la zona. Se invita a concurrir a la feria con un repasador, símbolo de la cocina uruguaya.
17: Nombra lo propio, lo nuestro, lo cultural. No tiene que ser un repasador nuevo, ese repasador que van a encontrar en sus casas, el más usado, el más gastado, el que nos lleva y nos transmite la nostalgia de la comida de la abuela, de bueno, nada. Tenemos esa propuesta que llevó el señor, nos parece fantástica, y bueno, La Paz está abierto a recibirlos a todos siempre, y somos pequeños pero tenemos mucho, mucho, mucho para dar, así que la invitación está creada. Agradecerles a todos ustedes y a los feriantes que la verdad que están súper emocionados y preparados para recibirlos y que han confiado nuevamente en nosotros para esta propuesta.
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5: Empresa forestal brasileña invertirá 250 millones de dólares en planta de procesamiento de madera en Rivera. Será la primera planta de Braspine fuera de Brasil en los 23 años que está en el país. Las obras comenzarán en el correr de este año. En una primera fase, ocupará unos 150 trabajadores y a más de 400 personas en su etapa pico. El intendente Richard Sander sostuvo que la empresa se suma a otras dos que operan en el departamento y destacó el impacto que generará a nivel de empleo y servicios. De alguna manera, era un poco lo que soñábamos, acotó. Sander sostuvo que esta planta se suma a otra que la empresa posee en Uruguay. La Intendencia de La Valleja cesó a 15 funcionarios afrales. ADEOM denuncia herencia recibida y precarización laboral. La cifra de bajas continuará debido a que el último presupuesto departamental proyectó la reducción de 250 puestos para equilibrar las finanzas de la Intendencia. En tanto, el presidente de la Asociación de Empleados y Obreros Municipales de La Valleja, Sergio Charquero, salió el cruce de las versiones que circulaban sobre el cese masivo de 300 trabajadores. El dirigente sindical calificó de mentira dicha cifra y aclaró la situación real de los trabajadores municipales, apuntando fuertemente a la herencia recibida de la administración anterior y a la precarización laboral en el departamento. La vicecanciller Valeria Zucasi anunció que Uruguay se quedó con el 63% de la cuota de arroz que el Mercosur le venderá a la Unión Europea. Las negociaciones se dan en el marco de la entrada en vigencia del acuerdo de libre comercio entre ambos bloques regionales. Hoy podemos confirmar que la cuota de arroz otorgada por la Unión Europea al Mercosur para todo este año, 6.667 toneladas, se acabó y Uruguay se quedó con el 63% del total.
6: Ustedes saben que una de las grandes preocupaciones que hemos tenido desde el primero de mayo es esta ausencia de acuerdo a nivel intramercosur y el efecto que iba a tener en las posibilidades de Uruguay y sus productos de acceder al mercado europeo. Obviamente que nosotros hemos estado monitoreando las cuotas que siempre dijimos que eran de nuestro mayor interés, que son la de carne bovina, la de arroz, que son las dos además que pagan mayores aranceles al entrar a la Unión Europea, y la de miel. La de la carne bovina tiene que esperar un poquito más, todavía el proceso no está resuelto del lado europeo. La de arroz es la que seguía en importancia y ayer pudimos confirmar, gracias al monitoreo que está haciendo el Ministerio de Economía y Finanzas junto a los ministerios sectoriales de los otros países, que efectivamente la cuota de todo el año, porque me parece importante insistir en eso, la cuota prevista para todo este año, se acabó y que en el uso de esa cuota el 63% pertenece a empresas exportadoras uruguayas, que no tenemos que olvidarnos que son, en el total de las exportaciones a la Unión Europea, las empresas que tienen mayor presencia en exportaciones en ese mercado.
7: En una comparativa en cuanto se exportaba anteriormente a este acuerdo y a lo que se va a exportar ahora, ¿cuál es la diferencia?

0: noticia es que primero nos va marcando una tendencia, y es que las exportaciones dentro de cuotas están siguiendo los patrones de comercio tradicionales e históricos del bloque. Nos estamos ahorrando la renta, nos está quedando a nosotros la renta porque no estamos pagando aranceles, y por lo tanto lo que vemos es una confirmación de que si Uruguay siempre ha exportado más del 50% y más cerca del 60% del arroz de lo que exporta el Mercosur, en la cuota también estamos usando esos promedios. Pero acordémonos, por ahora lo que estamos viendo son tendencias, son buenas noticias, pero estos resultados recién van a requerir 5 años para que veamos la totalidad de las cuotas realmente en su lugar.
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5: Ayer tuvimos sorteo del 5 de oro, estos son los números 10, 15, 19, 30 y 33, boliche extra el 26. Repito, 10, 15, 19, 30 y 33, boliche extra el 26, no tuvo aciertos el pozo de oro. En el sorteo revancha, 07, 25, 32, 40 y 46. 07, 25, 32, 40 y 46. Tampoco tuvo aciertos el sorteo revancha.
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5: Vamos con el extracto de la quiniela, sorteo nocturno de este jueves, a la cabeza 067-067, del segundo al décimo 865-233-123-063-452-504-002-947 y 919, del undécimo al vigésimo 056-965-483-039-307-804-136-225-463-425-469 a la cabeza 067-067. El extracto de la tómbola 02, 04, 19, 23, 25, 33, 36, 39, 45, 47, 52, 56, 58, 63, 65, 67, 79, 83, 85 y 97.
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0: Comienza el campeonato Apertura en la Liga Helvética. Los partidos van el domingo a las 13 en tercera y 15:15 en primera. En el Parque Humberto Viera, Racing enfrenta a Colegiales. En el Complejo Deportivo Celestino Jaimonat, Valdense ante Nacional de La Paz. Y en el Ruperto Bonjour, Nuevos Horizontes ante Zapicán. A la hora 10 en tercera y a las 4 en primera división, Estudiantes El Colla ante Artesano en el Parque Federico Viera, en cancha de Rosario Atlético. En el mismo escenario, Rosario Atlético enfrenta a Esparta a las 12 en tercera división y a las 14 en primera. La fecha se completará el miércoles con el partido entre Nacional de Nueva Albesia y Universal. Se juega este fin de semana una nueva fecha de la fase de grupos de las Copas Nacionales de Clubes. En la Divisional A, Grupo C, Nacional de Nueva Albesia recibirá en su estadio el sábado a San Carlos de Colonia. El partido comenzará a la hora 16. Por el mismo grupo, Laureles de Fray Bentos recibirá en el Parque Abate a Juventud de Colonia. El partido irá también el sábado a las 16 horas. En este grupo, jugadas dos fichas, Laureles tiene 6 puntos, Juventud y San Carlos 3 y Nacional sin puntos. Por la Copa OFI B, Grupo C, el Orqueta Wanderers será local ante Fraternidad de Rodó. El partido irá el sábado a las 3 de la tarde. Por el mismo grupo, el General de Colonia recibe en el Estadio Zupici a Uruguayo de Carmelo, también el sábado a las 15 horas. Estos encuentros y esta cobertura, tanto de la OFI A como de la OFI B, será trabajo del equipo fútbol de Sacramento FM. Por el grupo D de la Copa Nacional de Clubes Divisional B, Uruguayo de Miguelete será local ante Juventud Unida de Libertad. El partido irá el sábado a las 21 horas. También por el grupo D, Colón de Cardona enfrentará a Universal de San José el domingo a las 15 horas. Por el grupo E, Peñarol de Ombúes enfrentará a Nacional de Cardona el domingo a las 15:30 horas. Por la Liga Uruguaya de Futsal, el Cristian se juega este sábado de local. El trébol coloniense recibirá en el Estadio de Juventud a Urupán en formativas y a Dilio Sport en mayores. El partido en sub-17 comenzará a las 17 horas. A las 19 se jugará en sub-20 también ante Urupán y en mayores el encuentro comenzará a las 21:30. All Christian se prepara un homenaje especial a Daniel El Petizo Martínez. Será a las 20:40 en el Gimnasio de Juventud. Se invita a todos quienes formaron parte de la vida del club y de Daniel. Plaza Colonia juega esta tarde por la tercera fecha de la fase regular del ascenso. El conjunto albiverde enfrenta hoy viernes a las 18 en el Parque Prandi a Oriental por la tercera fecha del campeonato de la segunda división profesional. Plaza viene de derrotar 1-0 a Colón en Montevideo. El conjunto coloniense se ubica segundo en la tabla anual del ascenso con 15 puntos junto con Oriental y a 2 puntos de Fénix que tiene 17. Por el campeonato femenino regional en mayores se juega la tercera fecha. Los partidos van el sábado en triple jornada en cancha de Esparta. A las 15:30, Uruguayo enfrenta a Universal, luego Maracaná ante Reformers y cerrarán la fecha Juventud Esparta. Y Peñarol empató 1-1 con Corinthians, se quedó eliminado de la Copa Libertadores. Con este empate, Peñarol llegó a 3 puntos y se mantiene último del grupo E, los de 2 puntos abajo de Independiente Santa Fe, su rival del próximo miércoles, al que deberá ganarle si quiere terminar tercero y avanzar a la Copa Sudamericana.
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1: Vamos, vamos arriba la celeste. Vamos, la de ayer y la de hoy.
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0: Seguimos y avanzamos en esta mañana de viernes y tenemos invitados en los estudios de Reo Contenidos. ¿Por qué Javier? Ya allí está con compañía. Javier, contanos, te escuchamos.
1: Gracias María, Narel, Ángel, el resto de los compañeros. Estamos en los estudios, estamos intentando remodelarlo el estudio, pero bueno, de alguna manera tenemos hoy varios invitados, 4 invitados tenemos hoy. Vamos a abrir ahora un espacio de diálogo y reflexión sobre un tema que viene generando debate en Uruguay: el papel de la espiritualidad, las iglesias y la fe en una sociedad históricamente laica, especialmente frente a problemas tan complejos como, por ejemplo, las adicciones, la exclusión social y el desánimo que atraviesan muchas personas. En los últimos días, las declaraciones del presidente Yamandú Orsi reabrieron una discusión profunda cuando señaló que Uruguay, en algunos aspectos, se fue de mambo con la laicidad y subestimó el rol de la espiritualidad en la vida social. Además, destacó el trabajo que realizan muchas iglesias en el abordaje de las adicciones y en la contención de personas vulnerables. Para profundizar sobre estos temas, hoy recibimos a representantes del Consejo de Iglesias Cristianas del Uruguay, el SICU, un espacio ecuménico que reúne distintas expresiones del cristianismo en el país, promoviendo el diálogo, el trabajo en conjunto y una mirada común sobre distintos temas de la realidad nacional. Nos acompañan el primer pastor Milton Carro, él es el presidente del Consejo de Iglesias Cristianas del Uruguay, el pastor Oscar Jaimonat, secretario de SICU, el apóstol Carlos Milioto y el obispo Edgardo Méndez. A todos, gracias por estar, bienvenidos a la Casa de Radio El Oeste, un gusto. ¿Todo bien? Pero tranquilo, ¿llegaron bien? Sí.
2: Perfecto.
1: Bueno, para comenzar y ubicar a la audiencia de lo que estamos hablando, ¿qué es exactamente el Consejo de Iglesias Cristianas del Uruguay? ¿Cuándo nace y cuál es su misión?
3: En primer lugar, quiero agradecer a la emisora este espacio, porque realmente nos permite llevar a la audiencia un mensaje. Un mensaje para nosotros muy importante desde el punto de vista, como dice usted, espiritual. Nosotros lo vemos como un mensaje que viene de Dios directamente, en el sentido de que nuestro Consejo de Iglesias Cristianas del Uruguay, una de las cosas que busca precisamente es la unidad de los cristianos. Es un llamado a la unidad que el propio Jesucristo hizo cuando estaba en las vísperas de ser crucificado. Y uno, si va a la Biblia y lo ve en el Evangelio de Juan, capítulo 17, versículo 21, y lo voy a leer textualmente, claro. Dice: para que todos sean uno, como tú, oh Padre, en mí y yo en ti, que también ellos sean uno en nosotros, para que el mundo crea que tú me enviaste. Ese mensaje y ese ruego de Jesús previo a su crucifixión tiene una validez tremenda en este tiempo. El devenir de la historia de la humanidad, por distintos temas que no son vinculados directamente a lo espiritual, llevó a que las iglesias cristianas se fueran dividiendo, se fueran separando. Se generaron distintos cimas, hubieron distintos momentos en los cuales las distintas iglesias se fueron separando, pero Dios, en su bondad y en su gracia, siempre ha convocado a los cristianos a unirse. Y es en este tiempo que el Espíritu Santo nuevamente insiste en la necesidad de buscar esa unión. Entonces, el SICU ha generado un ámbito de intercambio, de diálogo fraternal entre las distintas iglesias que lo componen, para justamente trabajar ese tema de la unidad. Pero no es una unidad basada en aspectos meramente humanos, o administrativos, o formales. Se busca que sea una unidad justamente guiada por el Espíritu Santo. Una unidad guiada por el amor fraternal que viene directamente de Dios y que ha sido derramada hacia los cristianos a través del don del Espíritu Santo. Y eso ha llevado a que, claro, yo lo escuchaba cuando usted decía, y tal vez me voy a meter en un tema que no me tendría que meter, por lo menos en esta etapa de la conversación. Es cierto, la espiritualidad es muy útil en los aspectos de la salud de las personas. Estamos hablando de la drogadicción, sí, claro. Es un tema de salud. Reconozco que es un tema de salud pública. Yo, como médico, incluso salubrista que soy, porque es mi desempeño natural, o ha sido, ahora ya estoy jubilado, reconozco que el tema de la drogadicción, como otras tantas situaciones de salud que vive el país, son temas realmente muy pesados y muy trascendentes. Es claro que para eso hay toda una gama de terapias que son las que contribuyen justamente a evitar, prevenir,
1: curar,
3: rehabilitar a las personas que están en esa situación. No cabe duda que el marco espiritual para todo ello es así. No cabe duda que el marco espiritual es fundamental para la recuperación de cualquier afección. Yo diría que los médicos más ortodoxos desde el punto de vista de la medicina organicista, a esta altura del partido, ninguno deja de reconocer la importancia de la espiritualidad en todo esto. Ahora, para nosotros como cristianos, el desarrollo de la espiritualidad va mucho más allá de eso. Por supuesto que no desconocemos la utilidad social y formal que pueda tener, o biológica, pero por sobre todas las cosas a nosotros nos importa la salvación del alma. Ese mandato de Jesús en el momento antes de ser crucificado, lo que perseguía fundamentalmente es la salvación del alma. Por supuesto que eso después tiene cuestiones secundarias o resultados secundarios, como puede ser el derrame en la sociedad de cosas favorables. Pero a nosotros nos inspira fundamentalmente el poder dar cumplimiento a ese pedido del Dios Trino, Dios Padre, Hijo y Espíritu Santo, de poder llegar a la unidad de los cristianos en este último tiempo. Nosotros estamos esperando la venida de Jesucristo y lo que nos interesa fundamentalmente es la salvación de nuestra alma. Por supuesto que el SICU tiene dentro de sus fundamentos, dentro de sus objetivos, conseguir esa unidad de los cristianos a través de obras sociales. Todo cristiano tiene implícito en sí mismo el amor al prójimo. Mismo Jesucristo nos enseñaba que seríamos falsos si decimos que amamos a Dios y amamos a Jesucristo si no amamos al prójimo. Y el prójimo no solamente es Oscar, es Carlos, es Edgardo, usted. El prójimo somos todos. Es nuestra sociedad, es nuestro compañero de trabajo, nuestro vecino.
1: Sí, todos.
3: Todos somos el prójimo. Y también los cristianos tenemos esa responsabilidad de actuar a nivel social. Por eso en el SICU no solamente nos preocupamos de orar todos juntos, que sí oramos, no solamente nos preocupamos de proclamar y confesar de que Jesucristo es nuestro Dios y es nuestro Salvador, sino también nos preocupamos de ver la situación que están los hermanos de la sociedad, las situaciones, los problemas que hay. Pero tratamos justamente de colaborar en ese amor al prójimo, pero sobre todo buscando el bienestar social, pero por sobre todas las cosas, la salvación del alma. Y eso es lo que nos preocupa a todos los cristianos.
1: Sí, por supuesto que sí. ¿Cuántas iglesias forman parte hoy de SICU?
3: Mire, el SICU fue fundado en 1998. Hubieron iglesias fundacionales. La mayoría se mantiene hoy. Yo le voy a dar lectura, porque tengo miedo de olvidarme de alguno, o sea, de los hermanos.
1: Está próximo a cumplir 30 años en el...
3: Tiene 29 años. El 22 de junio, de diciembre, perdón, fue fundado. O sea, el 22 de diciembre cumpliría 28 años. Las iglesias que lo conforman son la Congregación Evangélica Alemana de Montevideo, IERP, la Iglesia Anglicana del Uruguay, la Iglesia Católica Apostólica Romana, la Iglesia Evangélica Luterana Unida, IELU, la Iglesia Evangélica Valdense del Río de la Plata, Iglesia Metodista del Uruguay, Iglesia Nueva Apostólica Sudamérica, Iglesia Pentecostal Naciente Remanente Fiel, la Primera Iglesia Evangélica Armenia, y tenemos como miembro adherente la Asociación Cristiana de Jóvenes y miembro observador el Ejército de Salvación. Esas son las 11 instituciones, por decirlo de alguna forma, cristianas, que conforman hoy el SICU. Cuando comenzó el SICU, y actualmente tiene, digamos, una base doctrinaria que permite tener un trabajo mancomunado, que es, como decía al principio, proclamar a Jesucristo como nuestro Dios y Salvador, y nuestra fe en el Dios Trino, único Trino, Padre, Hijo y Espíritu Santo. Eso es lo que nos, digamos, nos aglutina, nos une. El bautismo en el nombre Trino también es una de las cosas que son comunes a todas las iglesias. Por supuesto que, como decíamos, el desarrollo histórico ha llevado que tengamos tal vez costumbres diferentes, una forma de culto un poco distinta, unas iglesias a las otras. Pero esas son las cosas que justamente dentro de los objetivos que tenemos es irnos conociendo mutuamente como somos. Incluso ahora una de las propuestas que tenemos para llevar al próximo congreso, al próximo reunión del consejo, es comenzar a presentarnos. Porque, claro, si uno dice, el otro día hablaba con un hermano argentino que está en lo que vendría a ser el paralelo del psico en la Argentina, son los mismos hace años y se conocen de memoria. Nosotros, a su vez, vamos cambiando las generaciones. Yo hace 2 años que recién estoy en el SICU. Oscar hace 4. Carlos hace, 8, 9. Edgardo hace mucho más. Capaz que ellos conocen mucho más lo que es la iglesia luterana, la iglesia valdense. Pero yo, que hace 2 años que estoy y soy el presidente, quiero conocerlos a los hermanos, porque es la primera forma de poder
1: conocer al otro,
3: entendernos, es sentarnos, y eso es lo que permite el chico, tener ese ámbito de diálogo fraterno, de verdad, de hermano a hermano, y decirme, bueno, a ver, Edgardo, ¿cómo es tu vida? Decime, ¿cuál es tu historia? ¿Cómo te dedicas vos a hacer tus cosas? A nivel de iglesia me refiero, ¿no? Uh-huh. Y nos vamos conociendo.
1: ¿Cuál es la problemática o cuál es lo que más les desvela el SICU hoy?
3: El SICU ha tenido intervención en muchos temas. Desde el año pasado que yo he estado trabajando y hoy, bueno, las actividades que tenemos, vamos a las actividades que tenemos entre manos, es generar, por ejemplo, una oración común. En este caso, por la unidad de los cristianos, que es el próximo evento que vamos a tener ahora el 4 de junio, que yo le voy a dejar a los hermanos que hagan referencia a ese tema. Bien. Hay otro tema que nos preocupa muchísimo, que se viene trabajando, que es el tema ambiental. Lo que es el tema de preservar la casa común, las alteraciones que ha tenido la naturaleza con relación a los cambios climáticos, con relación a la contaminación del suelo, a la contaminación ambiental, a la contaminación. Eso ha dado motivo a trabajos y, de hecho, tenemos previsto ya para el mes de septiembre, el 8 de septiembre, ya le estoy largando un adelanto, una actividad con vinculado al cambio climático, donde va a estar presente el Ministerio de Ambiente, y vamos a hacer una actividad con jóvenes vinculado a ese tema. O sea, concientizar a las nuevas generaciones y a las actuales, por supuesto, de la necesidad de cuidar la casa común. Ese es un tema que coincidimos todas las iglesias y que es importante poder trabajar.
1: ¿Tiene un debe eso en eso Uruguay?
3: Tiene muchas cosas para hacer. El tema de los agrotóxicos, el tema de la contaminación de los cursos de agua, el tema, hay tantos temas. Muchos se han mejorado, y se está trabajando en el tema. No es que estemos en cero, pero la idea es seguir trabajando en la temática. Es fundamental. O sea, a nivel global se está viendo que el efecto invernadero por los gases, sobre todo industriales y agroindustriales, está generando un aumento de la temperatura a nivel global, no solamente una temperatura en lo que tiene que ver con la atmósfera, sino también, por ejemplo, en los océanos. Entonces, eso está generando, y no solamente un tema de Uruguay, es un tema
1: mundial,
3: del planeta, que genere concientización de los gobiernos. De hecho, la actividad que está prevista para septiembre tiene vinculación con la conferencia COP30, que se llama, que son las conferencias que se hace a nivel de la ONU, donde más de 200 países concurren, los gobiernos, con sus representantes vinculados a la temática, para justamente estudiar los temas, ver cómo están los parámetros de control que se llevan sobre la marcha de la contaminación ambiental, del medio ambiente, y tomar medidas estratégicas y la financiación de todas esas medidas a nivel de los distintos gobiernos. Pues cada gobierno, por supuesto, lo tiene bajar a la realidad de cada país, ¿verdad?
1: Bien. Antes de entrar a otros temas, me gustaría que contaran lo que anunciaba él, la actividad del 4 de junio. ¿Quién quiere comenzar hablando? ¿Quién quiere informar?
2: Ángel y Carlos han estado en la preparación del, ¿no?, del evento. Así
3: acá que hay un folletito que está vinculado al tema.
4: Bien.
1: Cuéntenos, a ver.
4: ¿Se escucha? Sí.
1: Sí, perfecto.
4: Sí, bien. Es una de las actividades de las tres marcadas en nuestro casi calendario anual. La oración por la unidad de los cristianos, luego la que se marcaba con respecto al medio ambiente, que está dentro de lo que denominamos la Semana de la Biblia, y sobre el cierre del año siempre tenemos la celebración de la Navidad. Esos son los puntos que han sido afines, comunes a nuestras comunidades y a nuestras congregaciones. La oración por la unidad de los cristianos ya se viene haciendo de muchos años. Debe ser casi desde el nacimiento del SICU. Nosotros, como Iglesia Roma Apostólica, nos incorporamos por el 16, 17. Sí, y en el 18 pasamos a ser miembros activos. Y el punto es que se prepara una liturgia que es bastante heterogénea porque comprende las liturgias católicas, claro, luteranas, y se lleva de una semana. Generalmente son preparadas a nivel mundial. En este caso, para este próximo evento lo ha preparado la Iglesia Armenia. Lo han celebrado. Hay momentos de celebraciones. Yo he celebrado esta semana en el verano europeo. Nosotros lo celebramos aquí porque estamos en la cercanía de Pentecostés. Claro. Pentecostés para las iglesias cristianas, quiero adelantar, el SICU es el único consejo ecuménico en el Uruguay, además, de iglesias ecuménicas. Y en esta preparación y trabajo nosotros lo resumimos a un día. Es una síntesis, y ahí sobre todo hay una reflexión también, porque se le llama oración por la unidad, porque ahí se expresa un arrepentimiento sobre los errores cometidos en el pasado. Todos hemos tenido que hacer un proceso, un camino de maduración interna, hacernos una autocrítica. La palabra secta, que ya tenían que escuchar nuestros primeros hermanos en el cristianismo, se ha repetido mucho, y quién sabe si en algún momento dado también hemos tenido que rever hasta dónde íbamos, hacia el centro del evangelio. Así que esto es un acto muy hermoso. En esta oportunidad se hará en la iglesia anglicana, con la participación de coros de nuestras comunidades, y especialmente con un mensaje central más allá de las lecturas. Es aproximadamente una hora. Así que de esto se trata el acto que tenemos por delante, que es el 4 de junio a las 19:30 en la iglesia anglicana. Después, por delante, está el que ya mencionamos, que es la Semana de la Biblia. Y por último, la celebración. Nosotros encontramos en este ámbito muchas cosas en comunes. Porque,
1: eso iba a preguntar, ¿no? ¿Qué les deja, no? ¿Qué claro, hay en el después?
4: Claro, no, nos enriquece ciertamente, nos fortalece y nos hace reflexionar sobre lo que aún hay, más que lo que hicimos, lo que aún hay por hacer. Quizás estuvimos muy, como decía el primer pastor, muy alejados, desconociéndonos. Y en ese camino que cada uno ha hecho, por ejemplo, en el caso de la Iglesia Apostólica, nosotros tuvimos nuestros primeros trabajos de sobre el ecuménico por nuestro apóstol, por nuestro apóstol mayor Fer, en el año coincidente, es el momento de la fundacional del SICU acá en el Uruguay, con cómo los caminos fueron madurando por distintos lugares, con esa evolución que se tuvo en Europa por la parte de nuestra iglesia, para llegar a estar en condiciones, porque recién en el año 12 pudimos tener un catecismo y presentar un catecismo que con el que quedamos visualizados por las otras comunidades. También nuestro bautismo quedó visualizado. Eso es lo que va dejando el contacto que vamos teniendo entre los vandenses, los metodistas, los luteranos. Ese intercambio nos hace, porque quizás nuestra visión era más superficial, como esa tendencia general, tendencia a generalizar que tenemos, parecería estar en nuestra naturaleza humana.
1: ¿Quiere aportar algo?
5: Bueno, muy breve. Realmente, con el paso del tiempo, y porque estas celebraciones ya se vienen haciendo, de años anteriores, han dejado un sedimento de una confraternidad, de una hermandad, de un sentimiento, y es realmente por momentos emocionante, por lo menos en lo personal lo puedo decir. Quienes desde la niñez transitamos por el camino de las iglesias cristianas, veíamos tal vez a otra congregación a lo lejos, y ahora sentarnos en una mesa, compartir sentimientos, compartir momentos de alegría, mirar desde distintos puntos, es como que se va reconciliando la diversidad y el resultado es la unidad.
1: ¿Hay un cambio cultural ahí?
5: Evidentemente. Y por eso agradecemos a Emisora del Oeste, porque seguramente en este minuto muchos jóvenes están escuchando y muchas personas mayores están escuchando, donde tal vez aquí en nuestro medio, soy testigo de ello, se miraba a la Iglesia Católica como que era otra iglesia. Y en nuestra última reunión del SICU estaba nada más y nada menos que el Cardenal Sturla con nosotros. Y la Iglesia Católica ha estado también desde muchos años atrás. Quiero decir con esto que se están viviendo momentos maravillosos y es el deseo que esto permee a la sociedad, que este nivel de relacionamiento, de respeto, de conocimiento, ayude a esa cosa que usted consultaba en el principio. ¿Qué hacemos con esto? ¿Cómo podríamos solucionar este tipo de cosas? Tal vez no darle la solución del 100%, pero ayudar a que estas cosas sean más llevaderas, con un abrazo, con una comprensión, con una mirada franca, con un tendido de manos. Vaya, si nuestro medio muchas cosas las podía ir encaminando.
1: Por supuesto.
5: Así que, Templo Inglés, 4 de junio, 19:30, nos preparamos todos para una fiesta. También los medios que ustedes tienen a disposición van a estar para acompañar, y eso nos complace y agradecemos desde ya.
1: Bien, los invito a ir a una pausa. Sí, quería aportar algo.
2: Después la pausa. Para después de la pausa.
1: Después de la pausa. Bien. Me están pidiendo una pausa. Vamos a una pausa y después sí nos metemos de lleno en otros temas.
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8: Diez horas, cinco minutos en todo el país. Seguimos adelante en la mañana del oeste. Recordamos quiénes nos acompañan en esta mañana. El pastor Milton Carro, presidente del Consejo de las Iglesias Cristianas del Uruguay, SICU. El pastor Oscar Gimonat, secretario justamente de esta institución. El apóstol Carlos Milioto y el obispo Edgardo Méndez nos están acompañando esta mañana. Lo había dejado con la palabra en la boca antes de ir a la pausa al señor Gimonat. Bueno, ¿qué quería decir? ¿Qué quería acotar?
9: Es que ya no me acuerdo. No, porque sabés que lo interesante en la radio, digo, hay muchas cosas interesantes, pero también la conversación que se da en el momento en el que no estamos al aire.
8: Sí, claro. Y por ahí se conversa, es jugoso también.
9: Se conversan muchas cosas y hay otro programa paralelo que podría hacerse. Pero hablamos de varias cosas. Milton señaló toda esta historia y la preocupación del SICU y de las iglesias particularmente por esto que llamamos el cuidado de la creación o el cuidado de la casa común, hablan en el ámbito católico, a partir de la encíclica aquella del Papa Francisco, Laudato Si, que hace unos años generó mucho, mucha expectativa, mucha atención. Y hemos hecho, estábamos recordando otras actividades, además de la que nombró ahora como próxima para el 8 de septiembre, una actividad que tuvimos en 2024 con gente de la academia, con gente del Ministerio de Medio Ambiente, con las iglesias, por supuesto, en el Instituto Juan 23. Pues. Otra actividad un poco particular que hicimos fue en septiembre del año pasado, en 8 de octubre, en la calle 8 de octubre, entre Garibaldi y Propio, que serán 6 cuadras, 7 cuadras por ahí. Pero ahí se da la particularidad de que tenemos Iglesia Católica, Iglesia Metodista, Iglesia Primera, Iglesia Armenia, Iglesia Valdense e Iglesia Luterana, en esas pocas cuadras. Y entonces se armó como una especie de peregrinación, y que íbamos entrando a los templos y había un minuto de una lectura bíblica, una oración. Pero mientras íbamos caminando, íbamos con bolsas, juntando bolsas de nylon, bueno, todo lo que puedas encontrar tirado en la calle, basura, exactamente. Y las reacciones y las conversaciones que se producían con la gente que pasaba, muy, muy pintoresca. Desde algunos que decían, bueno, yo qué sé, están perdiendo el tiempo, hasta otros que nos decían si éramos de una ONG, otros que nos decían, vengan más seguido porque ustedes son de la intendencia, y bueno, pero eso daba posibilidades de conversar por qué estábamos haciendo eso, de dónde había salido, en fin. Así que también una, digamos, para que no fuera solamente una celebración dentro de las paredes del templo, sino que las iglesias decir, bueno, nosotros también nos preocupa esto, que les preocupa a ustedes, sean agnósticos, ateos, budistas o lo que sea, ¿no? Yo creo que ahí vamos a un tema que tú lo planteabas al principio, que es un tema central, que es el tema de la laicidad, ¿no?
8: Justamente a eso, y en ese tema me quiero meter, porque además, hablando de actividades, hace poquito una actividad convocada por la Junta Nacional de Drogas, en la que seguramente muchos de ustedes estuvieron trabajando. Y ahí, a partir de ahí, surgieron un montón de cosas, porque además estuvo el presidente de la República y fue consultado al respecto, ¿no? Y tengo acá algunos detalles de lo que dijo Yamandú Orsi, y refiriéndose, ¿no?, a que Uruguay es súper laico, dice él, en algunos de los aspectos se fue de mambo con la laicidad. Bueno, ¿cómo recibieron ustedes esas declaraciones? ¿Quién quiere hablar?
9: Es muy, a mí me parece que los que estamos acá somos todos uruguayos, todos nacimos en este país y todos nacimos ya en un estado laico, ¿no? Y entonces hay cosas que se nos han vuelto costumbre y que nos parece que son universales. Los otros días yo conversaba para una entrevista con el boletín nuestro, el periódico nuestro de la iglesia en Montevideo, con el sociólogo Néstor da Costa, sí. Un sociólogo que ha trabajado mucho este tema de lo religioso y lo político y lo civil y lo social, es decir, ese entramado, ¿no? Y él me decía, él también nació en Uruguay, también fue a la escuela pública, también fue al liceo, fue a la universidad, es decir, más o menos el panorama que tenemos todos. Pero recién, dice, cuando yo salí del país o empecé a tomar contacto con otra gente, me di cuenta de que los raros no son los demás, somos nosotros. Entonces él me nombraba, te lo puedo dar ahora, 5 países que, dice, tienen una postura laica como al estilo nuestro, donde lo laico no se entiende tanto como la presencia de lo religioso en lo público, como cualquier otra manifestación, sino más bien como una especie de invisibilización, de llevar lo religioso, es una cuestión privada tuya. Tú vas a la iglesia, es asunto tuyo, pero acá en la radio, en la escuela, en tu lugar de trabajo, eso no se habla. Cuando en realidad, es parte de la vida y con eso tenemos que convivir, ¿no?
8: Él plantea que la laicidad uruguaya muchas veces fue entendida más como exclusión de lo religioso, sí, del espacio público, que como convivencia de visiones distintas.
9: Sí, él me lo planteaba así. Me daba un ejemplo, mira, muy dice, los uruguayos hemos sido entrenados, dice, para no ver lo religioso, ¿no? Entonces él me daba un ejemplo que me resultó muy gráfico. Él daba clases en la Universidad Católica, 8 de octubre. Entonces le preguntaba a los alumnos, ¿ustedes conocen a los metodistas? miren por la ventana. Cruzando 8 de octubre está el Instituto Crandon con un cartel enorme que dice Iglesia Evangélica Metodista en el Uruguay. ¿Por qué no lo vieron? Dice, no es problema de ellos, no es problema que ellos tengan que tengan que ir al oculista o que es que fuimos formados de esa manera. Yo creo que la laicidad, y si nos ponemos a recordar, hay varios episodios que cada tanto sale, ¿no?
8: ¿Y cuál es la laicidad bien entendida, por ejemplo?
9: El director de la Junta Nacional de Drogas, Javier Rossi, un psiquiatra, hizo el discurso ese día de la, sí, de la presentación del encuentro interreligioso, que estuvo el presidente, estuvo la vicepresidente, estuvo el secretario, y acá nosotros estuvimos como público, digamos. Vimos ahí la presentación. Él definió la laicidad como el encuentro y la valoración. Esto no quiere decir el apoyo incondicional, no quiere decir que todo el mundo tenga que ser religioso, sino ver qué es lo que están haciendo y, bueno, tratar de aquello, de rescatar lo bueno. Es decir, convivir y no excluir. Ese es el y entonces Néstor da Costa me decía, ese discurso de Javier Rossi me pareció brillante en el sentido de que es una laicidad siglo XXI, no la laicidad que olvida lo religioso.
8: El mundo va cambiando, la gente va cambiando.
9: Pero tú fuiste al liceo seguramente, sí, ¿no? Claro. Fuiste al liceo en Uruguay. Nosotros también. En la historia, la iglesia... En la historia del Uruguay, yo tengo la sensación de que estudié historia del Uruguay por un lado y la historia de la iglesia, particularmente yo pertenezco, por otro lado. Pero como eran cosas que después tuve que empezar a decir, pero esto ocurría al mismo tiempo que esto. Esto ocurría dentro, la iglesia valdense en el Uruguay llega en 1858 y bueno, y en el país se crean las escuelas del hogar... Pero no es una cuestión que se inventó así de la nada porque a alguien se le encendió la lamparita. Había una política de educación a nivel del país dentro de la cual esta preocupación de la comunidad valdense entraba. De la comunidad nueva apostólica no tenía la menor idea. Es decir, en ese así nos hemos formado. Y en realidad la laicidad sería que yo conociera estas cosas y no aprendiera a ocultarlas. Porque cuando se oculta, uno entra a imaginar cosas, ¿no? Cuando algo está secreto, entonces sí, sí, empieza a aparecer de alguna manera y siempre de forma desfigurada.
8: Claro. ¿Mm? En la reunión esa, en el foro de la Junta Nacional de Droga, obviamente que el tema principal era la droga, ¿no? El consumo de droga. Orsi dijo que las adicciones las trabajan mejor las iglesias que el Estado.
9: Bueno, es opinión suya.
8: Frase que generó mucha discusión. ¿Qué opinión tiene usted sobre eso?
9: Bueno, yo sigo un ratito y ya los dejo.
8: le dimos la palabra y le quería cortar ahora.
9: Sí, por eso Milton hizo muchas cosas bien y en algunas se equivocó. En la que se equivocó fue llamarme a mí como secretario. Pero él es más inteligente porque dice, si lo tengo como secretario no habla. Pero no, el asunto es, yo no tengo ninguna autoridad para decir si las iglesias trabajan mejor que el Estado. Yo no, ni lo afirmo ni lo niego porque no tengo elementos como para decir que eso es así. Lo que sí...

0: de ser laico. Después son gente grande, inteligente, y dirá, bueno, esto sirve, esto no, con esto estoy de acuerdo, con esto no. Y en ese día, nosotros acá en el departamento de Colonia y en la iglesia Valdense, y creo que en las otras iglesias también, tenemos trabajos en común con el Estado. Tenemos el hogar Nimo en Colonia, por ejemplo, en convenio con el INAU. Tenemos centros CAIF en convenio con INAU. Es decir, y INAU, cuando convenia con la iglesia, sabe perfectamente con quién convenia, ¿no?
1: Sí, claro.
0: Es decir, la iglesia no tiene por qué decir, no, mire, nosotros no vamos a manifestar nuestra fe, no nos vamos a declarar cristianos, ¿no? Seríamos hipócritas si hacemos eso. Nosotros somos esto. Y desde acá, desde esta identidad, negocio contigo. Entonces, si nos fuimos de... A mí me parece que la laicidad en Uruguay ha sido siempre como quien intenta caminar con un zapato que le queda al chico. Caminás un ratito, pero después te empieza a doler. Entonces, porque si pensamos, hay determinados momentos en los que se hace la cruz en Boulevard Artigas. Bueno, un escándalo. Para decirlo más, se traslada la imagen del Papa, la estatua del Papa Juan Pablo II a Boulevard otro. La esposa del presidente Tabaré Vázquez va a las exequias del Papa en el Vaticano. Va. Todo otro escándalo. Es decir, cada tanto salta. Y bueno, y me estoy olvidando. El presidente, los dos presidentes Lacalle, comenzaron sus mandatos con celebraciones religiosas. Bueno. Y eso siempre da para motivo de discusión. Bueno, eso es un atentado a la laicidad. No puede un presidente hacer eso, ¿no? Es decir, yo creo que lo que no se puede hacer es imponer una visión, una determinada comprensión, una determinada fe a que acá la radio dijera, por ejemplo, bueno, acá tenés que firmar un compromiso de fe con, qué sé yo, tal cosa, o tal partido político, o tal iglesia, o tal equipo de fútbol, para trabajar en la radio. Eso sería atentado a la laicidad. Ahora, que tú puedas venir a la radio y decir, yo pertenezco a... hasta me parece honesto.
1: Sí. Bueno, va a hablar el presidente.
0: Sí, sí, por eso me callo.
2: Con relación a tu pregunta, yo creo que realmente ese encuentro interreligioso, donde no solamente fuimos convocados los cristianos, sino que había otras gamas de la religiosidad en el Uruguay. Estaba la religión charrúa, estaban los musulmanes,
1: sí, todos.
2: Los judíos, en fin, había todas las gamas, las religiones. Estuvo muy bueno. Ahí está, sí,
0: la Umbanda.
2: Umbanda. Estuvo muy bueno. Porque es en más macro lo que nosotros queremos hacer a nivel de SICU: abrir puentes de diálogo. Yo creo que eso es muy positivo en cualquier sociedad. Y sobre todo lo que hablábamos al principio: el reconocimiento de la espiritualidad del ser humano. Yo creo que eso habla del reconocimiento de que el ser humano no es solamente un ser orgánico, físico, sino que es una integralidad, cuerpo, mente y espíritu. Eso está bueno. Ni que hablar. Y manda un mensaje hacia la sociedad. Yo creo que eso estuvo muy bien. Después, el tema del concepto de la laicidad. Yo también comparto el tema de que, primero, soy un agradecido a la laicidad con la cual el Uruguay creció y crecimos. Fui alumno de escuela pública y fui alumno de secundaria pública y de la Universidad de la UDELAR, público también. Y creo que todo concepto se adapta a los momentos históricos. Si uno, claro, y acá por favor, es una opinión personal, estoy diciendo opiniones personales. Si uno la historia de un país viene que la religión está metida en el gobierno y eso de alguna forma puede haber sido sentido por algunos ciudadanos de ese tiempo, allá por el siglo XIX, como que

0: flechaba en la cancha, capaz que en ese momento el haber separado la iglesia del Estado fue visto muy bueno y dio sus buenos resultados, seguramente, y las vivencias fueron así. Ahora, el Estado uruguayo, de alguna forma, no persiguió a las iglesias, más allá de que haya generado una laicidad, como decía bien Oscar, comparado con los países de las más duras, tal vez. O, de hecho, yo hablando el otro día con Edgardo, le decía, las iglesias en nuestro país, podemos ejercer nuestros cultos libremente, nadie nos persigue, han cambiado los gobiernos distintos y no hemos tenido problemas. De hecho, el Estado a las iglesias no le cobra determinados impuestos que algunas organizaciones tenemos que pagar, nos favorece tener nuestra personería jurídica, ejercer nuestras libertades. Yo soy muy agradecido al Estado uruguayo por eso. Ahora, también es cierto de que uno en la microvida que tenemos los ciudadanos, hemos vivido situaciones a veces un poquito dolorosas, como un niño que va a la escuelita pública y tuvo la primera comunión y quiere entregar sus estampitas y por ahí la maestra, no, en la escuela pública esto no, está prohibido. A ver, y se van dolidos a la casa y llegan a la casa, che, papá, mamá, ¿qué pasó? Que en la escuela no me dejaron, tomé la primera comunión y no me dejan. Hablando de la iglesia católica, no me dejan. Bueno, eso es un extremo. Ahora, no es que el Estado uruguayo diga no se puede entregar las estampitas de...
1: No, se entiende.
0: Ese es el criterio de que a veces determinadas personas, ciudadanos, lo toman a un extremo. Y yo creo que está bien lo que dice el presidente de la República. Se ha llegado a un extremo y está bueno que el Estado diga, mirá, eso.
1: Se dé cuenta.
0: Se dé cuenta, diga, haga una autocrítica, diga, llega un momento que empecemos a tolerarnos. Porque es la idea que tenemos en el SICU. Nos sentamos con distintas creencias, en la parte cristiana, por supuesto, y vamos a dialogar entre nosotros. ¿Qué podemos hacer todos? Y yo te respeto a ti, tú tenés una idea, tomás la primera comunión, me lo compartí, yo me alegro porque tú estás contento. Bueno, ese es el amor. Para nosotros los cristianos, el amor de Cristo, ¿verdad? Para el indígena será el amor de la madre naturaleza. Es el amor de unos a otros, y creo que es lo que justamente el amor al prójimo visto de la perspectiva de cada uno tenga, es lo que realmente nos permite a nosotros construir mejores sociedades. Y sí, reitero, el tema de la droga es un problema de salud pública, es un tema de salud, ¿verdad? No vamos a negar el aporte que hace la comunidad científica, médica para estas cosas, la comunidad psicológica, psiquiátrica para estos temas que son adicciones, no cabe duda. Pero también la espiritualidad aporta valores y sobre todo lo veo más para el lado de la promoción y la prevención y la rehabilitación. Y es cierto, muchas de nuestras iglesias tienen instituciones que se dedican a eso. Pero también está en el marco del voluntarismo y de eso que uno hace para colaborar con las cosas de la sociedad. Capaz que algunas se han dedicado más al tema de la violencia doméstica, otras se han dedicado más al tema de la drogadicción, por distintos motivos históricos. Porque justo coincidieron que hay gente que están más capacitadas en ese tema, porque bueno, han recibido otros aportes, en fin, digo, no sé, habría que estudiar cada una de las historias. Lo importante sería sí que un organismo estatal que tiene un poder de planificación más centralizado pudiera utilizar esos servicios, coordinarlos y de alguna forma ser más eficaces y eficientes en el uso de los mismos, ¿no?
1: ¿Quieren aportar algo?
2: Con respecto a eso, yo diría, con respecto a esto, yo diría que cada institución ha colaborado desde su lugar. Nosotros, dentro del marco del SICU, por ejemplo, la Iglesia Nueva Apostólica, ha tenido una tendencia de lo que denominamos asistencia espiritual a los hogares. Nuestra tarea, nuestro impulso espiritual y pautas que se han hecho a través del tiempo es atender personalmente a las familias, a nuestros hermanos, visitarlos como una medida de apoyo, ¿no? De ayuda a eso que se está viviendo en momentos difíciles, en momentos difíciles de salud, cuando se va haciendo un acompañamiento por algún tema psiquiátrico. Es decir, así como otras instituciones religiosas hacen un apoyo más visible, exterior, el nuestro ha sido de una de lo que digamos, y ahora en estos días de Pentecostés son muy especiales para nuestra iglesia, porque ha de asumir un nuevo apóstol mayor y entra en descanso otro. Y este apóstol mayor ha dicho de fortalecer y consolidar esa asistencia espiritual. Porque así como decíamos, en la parte ecológica hay cosas que no están a nuestro alcance porque son macro. Por el otro lado, en el que está cerca, en el que es el prójimo, en el que forma la comunidad, lo que es mi congregación, yo puedo convivir. Para nosotros, la visita del pastor, la visita del diácono, está en nuestro ADN. Y eso hace que cuidando la célula, entonces, pueda ayudar a todo el organismo. Es un tipo de asistencia y ayuda, no muy visible de afuera, pero que en definitiva suma.
1: Termina siendo, sí, claro. Estamos terminando, se nos está acabando el tiempo, pero antes de cerrar la charla, la entrevista, quisiera que manden cada uno de ustedes un mensaje al vecino, a la vecina que nos está escuchando, que quizás está atravesando por momentos delicados, dolorosos. ¿Qué mensaje le pueden dar a la ciudadanía, al vecino que nos está escuchando? Arranque, no sé por dónde quieren arrancar, si termina el presidente o arranca el presidente. Ustedes deciden.
3: Termina el presidente. Bien, muy breve. Creo que algo común que lo sentimos, que son momentos especiales que no solo vive nuestro país, sino la humanidad, en el que sería muy bueno mirar hacia arriba, y en ese mirar hacia arriba es mirar hacia Dios, en el fuero íntimo, en los pensamientos. Algunos lo harán meditando, otros lo harán orando, otros lo harán buscando una palabra, otros lo harán entrando a un templo, pero no entregarse, buscar la ayuda está, no para que se solucionen todos los problemas, pero sí conseguir una columna, un bastón, un apoyo, un consuelo, una fuerza, una paz, una esperanza, un sentimiento de comprensión, brazos abiertos, miradas sinceras. Eso está a la orden hoy, y no importa la iglesia que sea, es mirar hacia arriba, hacia lo alto, es mirar hacia Dios. Ese es el sentimiento que nos une.
2: Yo iría hacia justamente de nuevo al punto del 4 de junio, que es nuestra reunión, la oración por la unidad de los cristianos, porque allí se ve el reflejo de la unidad, sí, y el reflejo del vínculo con el prójimo, prójimo, próximo, el que está cercano, el que está a mi alcance. Y cuando hoy está tan a flor de piel en cualquier ámbito, en cualquier lugar, la reacción sin razonar, a veces un poco violenta, la vemos en todos los ámbitos, reflexionar un poquito más sobre eso. Cuando tendemos a cosas macro, quizás vuelvo a lo mismo, no podemos lograrlo, pero en lo que está cerca sí, en la convivencia con mi vecino, en la tolerancia, en dar otra oportunidad, hará que...
1: Son efectos cadena.
2: Claro, que nuestra relación sea más llevadera, porque después es un camino muchas veces que no tiene regreso.
4: Sí, yo me quedé pensando también en algo que dijo el secretario de la Junta Nacional de Drogas, y que, bueno, que me lo han dicho varios en este último tiempo trabajando sobre temas humanos muy, muy, muy serios. El tema de la necesidad de la comunidad. De la comunidad. De el sentirse parte y el sentirse cercano, el sentir que otra persona es prójimo. Vivimos tiempos de un individualismo muy marcado y donde la soledad es uno de los males terribles, y la falta de pertenencia y de no sentirse importante para nadie, ni nadie necesita de mí ni yo necesito, es decir, eso nos va atomizando. Y el construir comunidad parte un poco de donde decían recién acá de Carlos, el conocerse, valorar, entender, amar al prójimo como uno mismo. Después de todo, es el primero de los mandamientos.
1: Bueno, cierra el presidente.
0: En primer lugar, agradecer a la radio por esta oportunidad. Creo que ha sido muy importante con vuestra audiencia y llevar este mensaje. Y a los escuchas, tenemos un espíritu y tenemos un alma que también tenemos que alimentar. En tiempos difíciles, como todos los tiempos, pero donde tal vez

y llevar este mensaje. 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
2: Bienvenidos, comenzamos con las principales noticias, como es habitual, en Punto a Punto en este viernes 22 de mayo. Año fue madrugada este viernes como consecuencia de un incendio registrado en Plaza Britópolis en el departamento de Colonia.
3: El hecho ocurrió en una habitación tipo contenedor o dormitorio ubicada junto a la vivienda principal de un predio. La víctima, identificada con las iniciales JJMP, era el único ocupante del lugar al momento del fuego.
2: Hasta el sitio concurrió personal del destacamento de bomberos de Nueva Albesia, que trabajó en tareas de extinción, enfriamiento y remoción. También se hizo presente el jefe de policía de Colonia.
3: Las causas que originaron el incendio permanecen bajo investigación por parte de bomberos, que continúa con las actuaciones correspondientes para determinar cómo se produjo el foco ígneo.
2: Cambiamos de tema ahora, Newcom Recreativo en Playa Fomento.
3: Hoy viernes a la hora 15:30 en la Plaza de Deportes de Fomento, actividad a cargo de la profesora Daniela Muñoz.
2: Oficia Intendencia de Colonia a través de su dirección de deportes. La participación es libre y gratuita.
1: Valdense.
3: El Grupo Ayuda a Animales Valdense realizó este jueves una nueva jornada de castraciones económicas en el Centro Doña Angelita de Colonia Valdense.
2: La doctora veterinaria Marcela Euster informó que desde febrero ya fueron castrados más de 120 perros y gatos, incluyendo 6 castraciones gratuitas realizadas durante mayo con apoyo del IMBA y la Intendencia de Colonia.
3: Euster destacó además el cambio de conciencia de muchas familias respecto a la tenencia responsable y la importancia de castrar a los animales para evitar la sobrepoblación. Actualmente, el grupo realiza una o dos jornadas mensuales, atendiendo entre 25 y 30 animales por instancia.
2: Por otra parte, señaló que el grupo Ayuda Animales Valdense mantiene alrededor de 50 perros en el refugio y afronta importantes gastos mensuales en alimentación, atención veterinaria y mantenimiento.
3: También reclamó mayores avances en políticas públicas vinculadas al bienestar animal y expresó su expectativa de que el IMBA concrete nuevos programas gratuitos de castración e identificación mediante chipeado.
2: Representantes de la Universidad de Montevideo realizaron esta semana una gira por el departamento de Colonia con actividades en Colonia del Sacramento, Nueva Albesia, Juan Lacase y Colonia Valdense.
3: Este jueves las charlas se desarrollaron en el Liceo Daniel Armando Ugón con alumnos de sexto año. Matías Bonda, del Departamento de Admisiones, explicó que la propuesta busca orientar a los jóvenes en la elección vocacional y acercar información sobre carreras, nuevas profesiones y oportunidades de estudio.
2: Las actividades incluyeron además talleres sobre neurociencia aplicada al aprendizaje y técnicas de comunicación entre adultos y adolescentes. Desde la universidad destacaron también el crecimiento de estudiantes del interior y la posibilidad de acceder a becas de hasta un 90%, además de algunas carreras en modalidad online.
3: El Centro Emanuel de Colonia Valdense realizará el seminario integrador sobre salud, producción y biodiversidad.
2: Esto será hoy viernes y mañana sábado 23. Además, contará con la disertación de profesionales del sector, ingenieros agrónomos, investigadores de la Facultad de Ciencias, doctores en medicina, antropólogos, productores y el equipo de ecotología del Centro Emanuel.
3: Se verán temas como biodiversidad en sistema de frutiavicultura, experiencias de integridad ecosistémica en ganadería, conservación y cuidado de semillas, integridad ecosistémica en sistemas de producción, enfoque sistémico en salud, biodiversidad y producción, salud socioambiental, motivaciones y desafíos en productores en transición a la agroecología, entre otros.
2: Informes en Centro Emanuel o a través del 091-764-797.
3: El Instituto Cultural de English Rose realizó una ceremonia de entrega de diplomas con participación de alumnos, familias y docentes.
2: La directora, profesora Ana María Constantín, destacó el crecimiento de los estudiantes y el trabajo realizado durante el año en expresión oral social y habilidades comunicativas en inglés.
3: Durante la actividad, los alumnos presentaron poemas, canciones y distintas expresiones en inglés. Además, se entregaron diplomas nacionales e internacionales de University of Cambridge y Trinity College London.
2: El evento contó también con la actuación musical del grupo Music

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1: La Escuela Bíblica de la Iglesia Evangélica Valdense de Colonia Valdense continúa desarrollándose todos los viernes de 17:30 a 18:30 horas, invitando a participar a niños de entre 4 y 11 años junto a adultos que deseen acompañarlos.
0: La propuesta incluye juegos, música, dinámicas grupales, reflexiones, paseos, meriendas y distintas actividades recreativas pensadas para compartir una tarde de aprendizaje y diversión en grupo.
2: La Paz.
1: La Biblioteca Municipal 17 de Octubre de La Paz, Colonia Piamontesa, invita para mañana sábado 23 a la presentación del libro Otras Vidas, una historia real de Alejandra y Daniela, de la autora Alejandra Ortega.
0: Esto será a las 15:30 horas en la sede de Biblioteca en calle José Pedro Varela, esquina Juan Daniel Costabel, con entrada libre y gratuita, invitándose a todos a participar.
1: Esta actividad está enmarcada en el mes del libro y cuenta con el apoyo del sistema de bibliotecas de la Dirección de Cultura de la Intendencia de Colonia.
0: Este sábado 23 se realizará la Feria Gastronómica Pequeña Europa. Esto será en la Plaza Doroteo García de Villa La Paz, entre las 11 y las 18 horas, con entrada libre. Habrá unos 40 stands de gastronomía típica europea, food truck, cerveza artesanal, cocina en vivo, espectáculos, actividades para niños y un concurso gastronómico sorpresa.
1: La actividad es coorganizada por el municipio de La Paz, Pequeña Europa UY y el Grupo Artesanos de La Paz, con apoyo de la Intendencia de Colonia, la Comisión de Cultura y Empresa de la zona. Además, cuenta con declaratoria de interés del Ministerio de Educación y Cultura y del Ministerio de Turismo.
0: Federico Long, creador de Pequeña Europa UY, destacó la gran convocatoria de esta edición y señaló que la propuesta busca revalorizar la identidad cultural de la región a través de la gastronomía y las tradiciones de origen europeo. También invitó a los vecinos a participar de una guirnalda de repasadores, aportando un propio para formar parte de esta intervención colectiva.
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2: Juan Lacase.
1: El municipio de Juarlacase informó sobre la incorporación de un importante lote de butacas provenientes del Teatro Bastión del Carmen de Colonia, que serán destinadas a fortalecer dos espacios culturales de la ciudad: la nueva sala de espectáculos del Centro Cultural Don Bosco y la sala de teatro de la Biblioteca José Enrique Rodó.
0: La iniciativa fue posible tras diversas gestiones y conversaciones impulsadas entre las Fuerzas Vivas Lacasinas, el municipio de Juarlacase y la Intendencia de Colonia, a través de la Dirección de Cultura y Salas de Espectáculos.
1: En total arribaron a la ciudad 244 butacas tipo Pullman que durante años formaron parte de la histórica sala teatral coloniense. La entrega se concretó los días jueves 14 y viernes 15 de mayo, mientras que el traslado estuvo a cargo del municipio de Juarlacase.
0: De común acuerdo entre las instituciones involucradas, en esta primera etapa se resolvió destinar unas 174 butacas a la nueva sala de espectáculos del Centro Cultural Don Bosco y otras 70 a la sala del teatro de la Biblioteca José Enrique Rodó, institución que también había realizado la correspondiente solicitud.
1: Desde el municipio destacaron y agradecieron especialmente el apoyo brindado por el director de salas de espectáculos, José Luis Banchero, el maestro Carlos de Ganelo y el intendente de Colonia, Guillermo Rodríguez, quienes contribuyeron a concretar esta iniciativa.
0: En otros temas, el proyecto de remodelación de la avenida Profesor Carminillo Mederos, principal acceso a la ciudad de Juarlacase por la ruta, por la ex ruta 54, avanza hacia su etapa final de aprobación, según informó el municipio local.
1: La obra, considerada de gran relevancia para la ciudad y gestionada desde hace varios años ante organismos departamentales y nacionales, prevé la remodelación del tramo comprendido entre calle 12 de Octubre y la alcantarilla de acceso a la zona urbana, conocida popularmente como el puente.
0: El objetivo de la intervención es mejorar tanto la infraestructura vial como el entorno urbano de uno de los ingresos más importantes a Juarlacase.
1: Actualmente, el proyecto se encuentra en la última etapa de evaluación técnico-legal ante la Oficina de Planeamiento y Presupuesto de Presidencia de la República, aguardándose las aprobaciones correspondientes en los próximos días.
0: Posteriormente, el expediente deberá obtener la validación final del Tribunal de Cuentas de la República, organismo encargado del control previo a la adjudicación definitiva y a la firma del contrato de obra.
1: Desde el municipio se indicó que la iniciativa se viene coordinando entre la Intendencia de Colonia, encabezada por el intendente Guillermo Rodríguez, el municipio de Juarlacase y autoridades vinculadas a la OPP, con el objetivo de concretar una intervención largamente esperada por la comunidad.
0: De no surgir imprevistos administrativos y de cumplirse los plazos previstos, la firma del contrato y el comienzo de las obras podrían concretarse entre junio y julio. Además, ya se encuentra acordada la realización de un acto oficial para marcar el inicio de los trabajos allí en Juarlacase.
1: Sojupen y el Museo Puerto Sauce invitan a la presentación del libro Historias sobre Rieles, del autor Víctor Acosta, una obra que recorre la historia del ferrocarril en el departamento de Colonia y conmemora los 125 años de la estación de Tarariras.
0: El libro, subtitulado Crónicas del Ferrocarril en Colonia a 125 años de la estación Tarariras, 1901-2026, será presentado este viernes a partir de las 19 horas en el Salón de Sojupen, ubicado en la Valleja 214, con entrada libre.
1: En Católicas, Pentecostés junto a María Auxiliadora, procesión en vehículos y Santa Vigilia el sábado 23 de mayo desde Villa Pancha. A las 19 horas, vigilia en el templo parroquial.
0: El domingo 24 de mayo, solemne misa de Pentecostés a partir de la hora 10:30. Esto será en el templo parroquial y a las 12 en el templo María Auxiliadora de Villa Pancha.
1: En el marco de los festejos por los 150 años de Colonia Cosmopolita, el próximo sábado 30 de mayo se realizará la tercera edición de la tradicional competencia Cross Country, una propuesta deportiva y recreativa que combinará actividad física y naturaleza en el Parque Cosmopolita.
0: La jornada comenzará a las 14:30 horas con las carreras infantiles para niños y niñas de hasta 12 años sobre una distancia de 100 metros, mientras que la largada general para adultos está prevista para las 15 horas.
1: La competencia contará con recorridos de 4K y 8K para damas y caballeros con distintas categorías por edades, además de una categoría especial destinada a personas con capacidades diferentes.
0: La organización informó que el coste de inscripción será de 800 pesos e incluirá la remera oficial del evento, mientras que los menores podrán participar de manera gratuita.
1: Además, los participantes contarán con puestos de hidratación durante el recorrido, mesa de frutas al llegar a la meta, medallas finisher para todos los corredores y premiación clasificación para los tres primeros puestos de cada categoría.
0: Por consultas e información, los interesados pueden comunicarse al 094-919-404 o al 095-227-874.
2: Rosario.
1: La Dirección Departamental de Salud continúa recorriendo distintas localidades de Colonia en el marco de la elaboración del Plan Departamental de Salud Mental, un proceso participativo que busca relevar las principales problemáticas y necesidades de cada comunidad. En la jornada de ayer, el encuentro tuvo lugar en el municipio de Rosario con la participación de representantes de distintas instituciones de la ciudad.
0: La Comisión de APAL del Liceo de Rosario organiza una charla abierta sobre adolescencias a cargo del médico psiquiatra Ariel Gold, dirigida a familias, docentes y público en general. La actividad será gratuita y se realizará el próximo 29 de mayo en el Centro Cultural de la Ciudad de Rosario.
1: Grupo Animales Rosario informó que realizará ferias de ropa, calzado de segunda mano y otros artículos con promociones especiales en calle Ruperto Borrás 272 bis entre 33 e Ituzaingó. La próxima feria se llevará a cabo el sábado 23 de mayo de 9 a 13 horas.
0: La filial Rosario de la Asociación de Maestros del Uruguay, ADEMU, lanzó una convocatoria solidaria para apoyar a la maestra Mercedes Raimonat Lescano, quien atraviesa un complejo proceso de recuperación luego de sufrir un accidente que le provocó fractura de tibia y peroné.
1: Según informó el sindicato, la docente deberá afrontar varios meses de recuperación. En ese contexto, ADEMU señaló que Mercedes perdió su cargo docente debido a que se encontraba en periodo de convalecencia al momento de la renovación de su suplencia, situación que impacta directamente en los ingresos de su familia.
0: Por este motivo, desde el gremio se solicita la colaboración de quienes puedan realizar un aporte económico para ayudar a sobrellevar este difícil momento.
1: Las personas interesadas en colaborar pueden hacerlo a través de la cuenta PREX número 199685 a nombre de María Mercedes Jaimonat Lescano.
0: Desde ADEMU Rosario agradecieron especialmente toda ayuda y difusión de la iniciativa solidaria.
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2: Tarariras.
0: El municipio anunció que próximamente se realizarán trabajos de mejora en la canalización de aguas pluviales sobre Ruta 22 en la zona de salida del fraccionamiento Don Rubén.
1: Según se informó, la intervención consistirá en la colocación de una segunda fila de caños con el objetivo de optimizar el escurrimiento del agua de lluvia y reducir inconvenientes en el lugar, especialmente durante episodios de precipitaciones intensas.
0: La gestión para concretar esta obra se viene coordinando desde el mes de marzo entre el municipio, el Ministerio de Transporte y Obras Públicas y la Dirección de Obras de la Intendencia de Colonia.
1: En cuanto a la ejecución, el trabajo se realizará de manera conjunta entre los organismos involucrados. La Intendencia aportará los caños de 50 centímetros de diámetro, mientras que el municipio estará a cargo de las tareas operativas bajo la supervisión del Ministerio de Transporte y Obras Públicas.
0: En otros temas, la Agencia de Desarrollo Económico de Tarariras, ADE, continúa promoviendo instancias de capacitación para la comunidad y difundió un nuevo ciclo de charlas virtuales y gratuitas orientadas a emprendedores del rubro alimenticio, así como también a empresas y pequeños emprendimientos.
1: La propuesta busca brindar herramientas prácticas y conocimientos específicos para fortalecer proyectos vinculados a la elaboración y comercialización de alimentos, permitiendo además capacitarse desde cualquier lugar a través de modalidad virtual.
0: Entre los temas que integran el ciclo de charlas se encuentran innovación y creatividad, principios de inocuidad alimentaria, vida útil de los alimentos, métodos de conservación y procedimiento, rotulado de alimentos y circularidad en los procesos alimentarios.
1: Las personas interesadas pueden solicitar el enlace de inscripción a través del Departamento de Desarrollo.
0: Noticias de la parroquia San José de Tarariras, viernes 22 a la hora 17, misa en Capilla San Pablo.
1: El sábado 23 a la hora 17, vigilia de Pentecostés, la misa en la iglesia parroquial. El martes 26 a la hora 16, misa en la iglesia parroquial por 70 años del colegio. Preside el obispo diocesano Monseñor Luis Eduardo González.
0: En Balneario Santa Ana se realizará el próximo 24 de mayo el Duatlón Rústico, una propuesta deportiva que combina running y mountain bike en un entorno natural.
1: La actividad es organizada por Tararira Sports junto a Valdense Pedalea y tendrá carácter benéfico a favor de la Comisión de Fomento del Balneario.
0: El recorrido incluirá 7 kilómetros de running y 25 kilómetros de ciclismo en modalidad mountain bike. Los participantes podrán competir de forma individual o en pareja.
1: Las inscripciones se realizan a través del sitio web encarrera.uy.
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0: Y seguimos en esta mañana de viernes, ¿eh? Poniéndole ritmo así con Valentino Merlo, ¿no?
1: Valentino Merlo y De La Planta.
0: De La Planta. De La Planta, ahí, ¿eh?
1: La versión de la canción Hoy, que es original de, sí, Gloria Estefan.
0: De Gloria Estefan, ahí está. Nueva versión ahí, ¿eh?
1: Una versión, sí. Uruguaya-Argentina.
0: Sí, Uruguay-Argentina. En este caso, en esta colaboración. Y me acompaña de noche. Pero bueno, se acerca la hora del almuerzo y nos empezamos a preguntar qué comemos hoy, qué almorzamos hoy.
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0: Y a todo ritmo en esta mañana de viernes, últimos minutos ya, ¿eh?
1: Últimos minutos de la mañana del oeste, exactamente, María, porque ya se viene el informativo central. Les recordamos que es audiovisual. Lo pueden ver a través del canal de YouTube de R.O. Contenidos y si no, también a través del Facebook de Radio del Oeste. Y si no, por supuesto, como siempre, a través del aire, María, ¿por dónde?
0: De la 1490 y de Sacramento FM, ¿eh?
1: Por supuesto. Por supuesto, exactamente, como decías vos. Nos despedimos con la gente, por lo menos por hoy, conmigo. Se reencuentran el lunes contigo y con los demás chicos acá con, bueno, con Momia, con El Negro, con Gustavo, mañana.
0: Mañana sábado, ¿eh? Para compartir una nueva mañana juntos, bueno, con muchos premios, sorteos y como ya es habitual los sábados, ¿eh?
1: Exactamente, tienen de todo, así que los dejo en buena compañía hasta el lunes. Mañana quedan con los chicos.
0: Así es, ¿eh? Así que tengan todos un excelente viernes.
1: Buen fin de

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20: Es la hora 11:32.
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1: Muy buenos días, amigos. El placer de saludarlos. Estamos iniciando Informativo Central en esta jornada de este viernes 22 de mayo. El saludo para nuestra compañera Narel. ¿Cómo te va, Narel?
22: ¿Cómo te va, Mario? Buen día para ti y para todos. Un placer, como siempre.
1: Bueno, una jornada que está bastante inestable aquí en Nueva Helvecia. El cielo, por momentos, está de nuevo a cubierto. Solamente 10 grados la temperatura, ¿eh?
22: 10 grados. Bastante frío. Y no aumentó casi nada desde la mañana.
1: La máxima de los 15 solamente estaríamos llegando.
22: ¿Y vos decís que llegamos?
1: Y capaz que no, ¿eh?
22: Capaz que no. Está bastante frío lo que pasa. Yo no sé si llegamos.
1: De todas maneras, depende que despeje un poquito. Capaz que por ahí sube un poquito más la temperatura. Ahora
22: no tiene pinta de querer asomar el sol de momento.
1: Sí, por acá, por Nueva Helvecia, parece que no. Pero bueno, vamos a ver.
22: Vamos a ver qué pasa.
1: Y de todas maneras, va a seguir así este clima hasta el fin de semana. Aunque el fin de semana se estarían un poquito estabilizando las mínimas. No estaría tan frío como hasta ahora, digamos, ¿no?
22: Así que bueno, por lo menos se aumenta un poquito la temperatura para la semana que viene.
1: Exactamente. Mucha estufa por ahora.
22: Por ahora sí. Por ahora sí.
1: Bueno, y como todos los viernes, compartimos la nota editorial. Un nuevo mayo amarillo. Desde hace algunos años se ha buscado hacer más visible la problemática de tránsito en nuestro país durante el mes de mayo, dedicándolo a la realización de distintas actividades preventivas por parte de las autoridades. Es el mayo amarillo, coincidente con el color del llamado de atención en los semáforos. Sin duda que la problemática del tránsito en todo el país, ciudadano y carretero, vaya si se merece la atención de todos. El más doloroso de los costos, el de las vidas humanas, es muy alto y también son muy significativas las partidas de dinero que se deben dedicar por parte del Sistema Nacional de Salud a la atención sanitaria de los heridos que dejan los siniestros registrados. A ello debemos sumar las horas perdidas de trabajo en los días de recuperación. Sin duda, la responsabilidad de reducir los accidentes de tránsito es de cada uno. Ninguno podemos decir que en algún momento en la vía pública o carretera, como conductor o como peatón, no hemos cometido un error o transgredido alguna de las reglas que lo rigen. Está probado que la mayoría de los accidentes son producidos por errores humanos, motivos más que suficientes para no bajar los brazos en lo que a prevención se refiere. Afortunadamente, en este mayo amarillo, al igual que en años anteriores, diversos centros de estudios, desde escuelas hasta centros de enseñanza terciaria, han puesto en sus currículas durante este mes temas de tránsito para que desde temprana edad los chicos vayan tomando conciencia en la calle. Todos tenemos responsabilidades y todos debemos cuidarnos. En el departamento, en este mes se ha hablado de la puesta en funcionamiento de escuelitas de tránsito en distintas ciudades y bienvenidas sean. Ya funcionan una en Esilda Polié, sin dudas, amén de la propia convicción que desde chico se debe tener del conocimiento respecto a las leyes de tránsito. Es sabido el efecto multiplicador que en la familia tienen los comentarios de las enseñanzas que los chicos reciben en sus centros de estudios. No solo autoridades e instituciones organizan y apoyan las campañas preventivas, también empresas comerciales e industriales se suman con su aporte a Mayo Amarillo. En el ámbito regional, cabe destacar a Montes del Plata, que anualmente realiza una campaña promocional en apoyo de las actividades que se vienen organizando en la región. Hablamos de los centros de enseñanza, de que el ciudadano debe ser responsable y de las autoridades en el ámbito de las campañas de prevención. También les cabe a las autoridades ayudar a crear las mejores condiciones para el tránsito. El exponencial aumento de automóviles, motos y vehículos eléctricos de dos ruedas en las calles y carreteras ha llevado a que las autoridades deban tomar recaudos para que la circulación sea lo más normal posible. Creemos que se deberán destinar más recursos con esta finalidad por parte de las intendencias, Ministerio del Interior, parte Policía Caminera y Ministerio de Transporte y Obras Públicas. Uno de los elementos organizadores de tránsito, sin dudas, son los semáforos. En nuestro departamento, salvo la capital departamental y Carmelo, las otras ciudades no cuentan con ellos. El intendente anunció un llamado a licitación para 5 baterías en Colonia. Estaban programadas 3 para Carmelo que no se han licitado y punto. En entrevista periodística con nuestra emisora, el intendente Rodríguez se mostró preocupado por la situación y dijo que si hay necesidades, en otras ciudades se estudiará y estará dispuesto a escuchar a los alcaldes sobre estas situaciones. Por otra parte, se informó que se llegó a la conclusión de la instalación de los 5 nuevos semáforos en Colonia, luego de que se hiciera un estudio previo con las instalaciones de cámaras especiales que controlan la cantidad de vehículos que circulan en el cruce vehicular. Sabemos que los semáforos no son baratos, pero se puede avanzar en los estudios a realizar en otras ciudades para por lo menos tener un paneo de la situación departamental cuando se decida realizar nuevas instalaciones de semáforos. Seguramente en cada ciudad el alcalde y los integrantes del Consejo Municipal conocerán las situaciones. En lo que refiere a Nueva Albesía, nos tomamos el atrevimiento de opinar que la calle Germán y Moff tiene por lo menos 3 cruces muy peligrosos que merecerían ser medidos. Con la avenida Quilomén y fin de ramal Ruta 2, con la avenida José Valle y Ordóñez, radial de entrada, y uno de los que ha tenido más accidentes con Fraufogel. La responsabilidad de ordenar el tránsito no puede ser relegada, por lo que entendemos invertir en semáforos u otros elementos que ayuden no debe posponerse. De igual manera, los inspectores deben continuar con su labor de represión de manera fundamental a quienes deliberadamente incumplen las reglas de tránsito. Tal vez haya que cambiar algunas reglas que solamente pueden multar de manera infragante por otras que pueden ser más efectivas utilizando elementos técnicos digitales que marquen las infracciones y las multas llegan a domicilio o al teléfono. Si se pudiera implantar para el exceso de velocidad, bien se podrían hacer efectivo para quienes, por ejemplo, aprovechan para hacer las famosas Willy cuando no hay inspectores y en cada ciudad son más que conocidos. Si todos ponemos un poco más para conducir o transitar mejor, seguramente menos serán los fallecidos y accidentes que marquen las estadísticas. Esta es la opinión de Radio del Oeste y RO Contenidos.
22: Muy bien, Mario. Ahora sí, comenzamos con el desarrollo de la información. Un hombre de 66 años falleció la madrugada de este viernes como consecuencia de un incendio registrado en Playa Britópolis, departamento de Colonia.
1: El hecho ocurrió en una habitación tipo contenedor utilizada como dormitorio, ubicada junto a la vivienda principal de un predio. La víctima, identificada con las iniciales JJMP, era el único ocupante del lugar al momento de iniciarse el fuego.
22: Hasta el sitio concurrió personal del destacamento de bomberos de Nueva Helvecia, que trabajó en tareas de extinción, enfriamiento y remoción. También se hizo presente el jefe de policía de Colonia.
1: Las causas que originaron el incendio permanecen bajo investigación por parte de bomberos, que continúa con las actuaciones correspondientes para determinar cómo se produjo el foco ígneo.
22: El jefe de bomberos de Nueva Helvecia, el oficial mayor Francisco Rodríguez, contó detalles del siniestro.
3: Próximo a las 4:30 de la mañana somos alertados de un principio de incendio en un hogar de ancianos, una residencia que oficia como hogar de ancianos, ahí en la zona de Playa Britópolis. Es alarmada la unidad y en camino nos pasa ya la información que probablemente podría haber una persona en el interior de una pieza. Una vez llegado al lugar se constata que había un fuego generalizado en un contenedor que oficiaba como dormitorio o como vivienda de una persona mayor de edad, de sexo masculino, y bueno, teníamos el desenlace fatal, que se encontraba sin vida en el interior de la misma. Trabajaron por varias horas. Primero se trata de apagar la llama y bueno, después sí, remover y enfriar puntos calientes para entrar a localizar el cuerpo, ¿no?, de la víctima, que se encontraba en el interior del lugar. Se trabajó, fue la presencia del señor jefe de policía, de todo el comando de la policía, y bueno, policía científica, y bueno, se realizaron todos los trámites de rigor, y bueno, se trabaja en la pericia de este incendio para establecer la causa del mismo, ¿no? Por el momento tendríamos ya establecido un poco el origen de este incendio, pero bueno, eso está en la carpeta oficial, vamos a decir, en la parte pericial, que por el momento no podemos dar más información concreta, pero ya tendríamos ya la causa y el origen de este incendio. Y bueno, ya aprovecharle la ocasión para recomendarle dos, tres puntos fundamentales en esta época del año, ¿no?, que se incrementan, como hablamos el otro día, el uso de elementos de calefacción, ya sea como llama al descubierto o calefacción eléctrica. Bueno, que tener más cuidado, tener más precaución, no sobrecargar tomas corrientes, no sobrecargar enchufes, no sobrecargar elementos de calefacción, no llevar estufa al dormitorio, pedirle a la población, y bueno, también y decirlo, que estamos todos los días saliendo a contenedores de residuos totalmente quemados, que no tiren brasas de las estufas en los contenedores, porque el desenlace es complicado. Se quema todo, la contaminación que tiene, y bueno, y el peligro que es un incendio en un contenedor, ¿no?, que se puede propagar a autos al lado, a viviendas, o sea, y bueno, más la pérdida total de los contenedores. Así que bueno, Javier, esas recomendaciones, hacerle acuerdo a la gente.
1: Seguimos con otras noticias. Dos policías fueron condenados a 16 meses de prisión por la bomba en automotora e intento de rapiña en Rosario.
22: Este viernes al mediodía, el fiscal de Rosario, doctor Hugo Pereira, junto a autoridades de la policía de Colonia, brindarán una conferencia de prensa.
1: La jefatura de policía de Colonia informó este jueves que había dos detenidos por el hecho de la automotora y el intento de rapiña a una red de cobranzas en Rosario de este martes.
22: En el marco de la investigación llevada a cabo tras estos hechos, la policía logró identificar a los dos presuntos autores. Ambos implicados son funcionarios policiales y fueron condenados por la justicia de Rosario como autores penalmente responsables de un delito de rapiña especialmente agravado en grado de tentativa en concurrencia fuera de la reiteración con un delito de daño a la pena de 16 meses y 15 días de prisión efectiva.
1: Uno de los detenidos prestaba servicios de carácter eventual y el segundo cumplía funciones en una dependencia policial del departamento y al momento del hecho se encontraba certificado con licencia médica, informó la jefatura en un comunicado.
22: El hecho ocurrió la mañana del 19 de mayo en una automotora ubicada en el kilómetro 128 de la ruta 1 en la radial de Rosario, donde los delincuentes ingresaron mediante la rotura de la vidriera del establecimiento y colocaron un presunto artefacto explosivo improvisado sobre un automóvil. En la misma mañana se produjo el intento de rapiña a un local de redes de cobranza sin poder concretar el robo.
1: María Eugenia Corsi fue electa presidenta de ADIOM. Se realizaron este jueves las elecciones en ADIOM, el gremio de los trabajadores municipales. La lista ganadora fue la 1378 con el 83,1% de los votos.
22: Según datos de ADIOM, este jueves se registró una participación histórica. En total votaron 998 afiliados.
1: La lista oficialista 1378 obtuvo 728 votos a la directiva y 704 listas a la comisión fiscal.
22: La lista 18 tuvo 148 votos a la directiva y 136 a la comisión fiscal.
1: La comisión directiva de ADIOM Colonia para el próximo periodo quedará integrada por 6 miembros de la lista 1378 y una de la lista 18, en tanto los 3 integrantes de la comisión fiscal serán todos de la lista 1378.
22: Cambiamos ahora de tema. Intendencia comenzará con tareas de poda en Colonia el próximo lunes. De acuerdo con lo planificado, la Dirección de Paseos Públicos comenzará por Avenida Artigas desde su intersección con Avenida Baltasar Brum. Habrá restricciones a la circulación y estacionamiento de automóviles.
1: Se solicita la colaboración de los vecinos no dejando autos estacionados desde el domingo 24 en la Avenida Artigas, en el tramo entre Baltasar Brum e Italia, y el propio lunes 25, que el tránsito estará cortado para automóviles y limitado por áreas para peatones.
22: En los días sucesivos se avanzará por Avenida Artigas con iguales precauciones.
1: Escuchamos a Hugo Erguis y a la ingeniera Andrea Magdalena de Espacios Públicos.
0: El lunes 25 de mayo a la hora 07 arrancaría los trabajos de la Dirección de Espacios Públicos en la cuadra de Baltasar Brum y Avenida Artigas, donde el corte de calle va a ser hasta Italia. Por eso está bueno comunicarle a la población justamente que esté enterada, sobre todo del corte de calle, que esta semana, obviamente que la semana del 25 en adelante, Avenida Artigas va a estar un poco media intransitable en horas de trabajo, que va a ser de 07 a más o menos 17 horas. Obviamente que a la hora de que se reabra las Avenida Artigas va a estar transitable normal como siempre, y bueno, están toda todo el tema máquina, el tema personal, obviamente, como verán, hicimos una reunión junto con Andrea, con los compañeros de trabajo, que son los que hacen el trabajo. Yo siempre digo, sin ellos nosotros no haríamos nada.
4: La poda para este año se planificó en acuerdo con el intendente de Colonia, con Guillermo Rodríguez. Él ha manifestado la voluntad de poder empezar a hacer un manejo más sostenido del arbolado público, fundamentalmente por la demanda de los vecinos, que son los que en la zona donde tenemos más cantidad y más densidad de plátanos, que son los árboles que más complejidad nos generan, también a toda la gente, por las ramas, la pelusa, las hojas. Vamos a empezar a podar la zona de cautela del barrio histórico, del casco histórico, que va de Ituzaingó a Avenida Artigas, y esas manzanas serán unas 36, 38 manzanas. Eso es lo que nos hemos planificado para este año. Posiblemente no logremos todas esas manzanas de poda. Vamos a salir con 2 equipos que se acaban de capacitar, también el equipo de la Intendencia de Paseos Públicos y también personas del batallón de acá de Colonia, con 2 equipos para poder abarcar toda esa zona. Vamos a bajar en altura los plátanos y esto lo vamos a hacer desde ahora, desde esta última semana de mayo hasta agosto, que es el tiempo más adecuado para realizar estas tareas. Si hay necesidad de prolongar un poco más dentro de septiembre por algunas cosas que quedan prioritarias, también de expedientes que tenemos, porque hay vecinos que han hecho expedientes para poder después arreglar vereda, que es también otro tema que nos importa poder empezar a trabajar eso, se prolongará.
22: Nos vamos ahora al ámbito cultural. Comienza este fin de semana los espectáculos en el marco de la Semana del Tango. La Semana del Tango será del 23 al 29 de mayo.
1: Habrá espectáculos, actividades y talleres de baile durante los días siguientes, con la presencia, entre otros, del dúo Che Papusa, Martín Estín de Carmelo y Pablo Gómez de Ombúes de la Valle, teatro con la Comedia Municipal y la obra Bar La Copita, Santiago Pla de Montevideo, y el cierre de la semana será con la presencia de Piazzolla Electrónico de Argentina, actuando en el Cine Helvético de Nueva Alvesia el viernes 29.
22: Conce presenta su espectáculo A Todo Tango este sábado en la Sala Don Bosco desde las 20 horas.
1: La Orquesta de Espectáculos de la Intendencia estará en el Teatro Guamá de Carmelo desde las 20. El sábado y el domingo estará en Colonia, en el Bastión del Carmen, a las 20 horas.
22: En Carmelo, el domingo, se presenta el dúo Che Papusa, que conforman Mariana Airaudo y Manuela Hernández, en el Teatro Guamá a las 20 horas.
1: Escuchamos al director de Cultura, Carlos de Ganelo, con el detalle de la programación del fin de semana. Los espectáculos continuarán toda la semana y con entrada gratis.
22: La programación está disponible en www.colonia.gub.uy/Semana del Tango.
5: Esto va a comenzar el sábado 23 en la apertura y va a ser en Juan Lacase, en la Sala Don Bosco, que me dicen que se está acondicionando en la mejor forma para recibir a una de las artistas más importantes que tenemos acá en la ciudad de Colonia, como es Conce, con su show Conce a todo tango. Va a ser una variedad de tangos de antes, de hoy, o sea que bueno, vamos a tener allí una muy, pero muy excelente presentación. Ese mismo día en Carmelo se va a estar presentando la Orquesta Espectáculo de la Intendencia de Colonia, que también ha preparado un evento en forma especial para la fecha. Vamos a continuar con el domingo 24 de mayo, y va a ser en Carmelo, con el dúo Che Papusa. Son dos chicas que hacen tango. Hay un recorrido de 18 canciones en un enfoque de la mujer creadora en el tango. En Colonia del Sacramento, el mismo día, también se va a estar presentando la Orquesta Espectáculo de la Intendencia de Colonia. Y ahora pasamos al lunes 25 de mayo, donde se va a presentar el coro de la Intendencia de Colonia, que está cumpliendo 50 años. Y bueno, está preparando lo que se llama Todos Cantamos. Y eso va a ser acá en la sala del Bastión del Carmen, donde va a ser absolutamente interactivo lo que van a realizar, porque no solo va a cantar el coro, sino va a haber participación activa y directa de todos los asistentes. Y después que termine el coro, van a haber dos músicos del departamento de Colonia, dos jóvenes talentos del departamento de Colonia, como es Martín Stein, que es un músico de Carmelo, que está trabajando muy, muy bien, y se ve que tiene una persona con mucho futuro. Y después Pablo Gómez, que es un guitarrista y cantante de la ciudad de Ombúes. Así que bueno, esa noche también va a ser una noche para el recuerdo.
1: Seguimos con otras noticias. Mañana sábado se realiza la feria gastronómica Pequeña Europa en La Paz.
22: Luego de dos suspensiones debido a las condiciones climáticas, este sábado 23 se llevará a cabo la feria gastronómica Pequeña Europa en la Plaza Doroteo García de Villa La Paz entre las 11 y las 18 horas con entrada libre.
1: El evento contará con unos 40 stands gastronómicos, propuestas de comidas típica europea, food truck, cerveza artesanal, fondue, pastelería, cocina en vivo, espectáculos artísticos, actividades para niños y un concurso gastronómico con modalidad caja sorpresa.
22: La actividad es coorganizada por el municipio de La Paz, Pequeña Europa UY y el Grupo Artesanos de La Paz, con apoyo de la Intendencia de Colonia, la Comisión de Cultura del municipio y empresas de la zona.
1: Se invita a concurrir a la feria con un repasador, símbolo de la cocina uruguaya.
6: La verdad que Pequeña Europa ha sido una propuesta surgida de la comunidad y que bueno, ha llevado mucho trabajo y está en su quinta edición. Siempre tratamos de innovar y de representar lo que es justamente la zona, ¿no?, del este, y esto tiene que ver con mucha construcción de la comunidad, mucho trabajo mancomunado y en este caso en el entorno a la comida, ¿no? Esto tiene que ver con mucha historia que tenemos nosotros y que la tenemos muy arraigada, y que en este caso tratamos de también que se haga visible en la feria con la construcción de una guirnalda de repasadores, que eso tiene que ver también con la historia de cada uno en su casa, con lo gastronómico. Y bueno, como en Uruguay todos hemos bajado un poco de nuestras familias han bajado de los barcos, bueno, en nuestra zona la verdad que tenemos muy arraigado ese tema y lo queremos festejar e invitarlos al próximo 16 de mayo y obviamente agradeciendo el apoyo de la Intendencia, que siempre ha estado en este tema, ¿no? Muchas gracias.
7: Este año tiene una consigna que es muy rica la nombraste, la idea es que cada uno este año lleve un repasador y podamos hacer una guirnalda de repasadores, ¿sí? Es un símbolo de memoria, de comunidad, de memoria, algo tan noble que tenemos en todas las casas, como un repasador que nombra lo propio, lo nuestro, lo cultural. No tiene que ser un repasador nuevo, ese repasador que van a encontrar en sus casas, el más usado, el más gastado, el que nos lleva y nos transmite la nostalgia de la comida de la abuela, tenemos esa propuesta que llevó el señor, nos parece fantástica. Y bueno, La Paz está abierto a recibirlos a todos siempre, y somos pequeños, pero tenemos mucho, mucho, mucho para dar. Así que la invitación está creada. Agradecerles a todos ustedes y a los feriantes, que la verdad que están súper emocionados y preparados para recibirlos, y que han confiado nuevamente en nosotros para esta propuesta.
22: Nos vamos ahora con noticias de Colonia Valdense. Desde allí nos informa Susan Hoffman.
8: El Grupo Ayuda Animales Valdense realizó este jueves una nueva jornada de castraciones económicas en Centro Doña Angelita. La doctora veterinaria Marcela Euster destacó que desde febrero se han concretado más de 120 castraciones entre perros y gatos, y que el grupo continúa asumiendo el costo de castraciones para familias de bajos recursos y animales rescatados de la calle por vecinos colaboradores. Euster señaló además que sería fundamental que las castraciones gratuitas funcionaran de forma permanente como política pública.
9: Desde febrero hasta ahora hemos castrado más de 120 animales, entre gatos y perros, de los cuales solamente en este mes tuvimos 6 castraciones gratuitas, un poco por el IMBA y un poco por la intendencia. Y hablando un poquito de eso, nosotros nos enfrentamos a veces en la emergencia de querer castrar para evitar la sobrepoblación. Entonces el grupo asume en esas castraciones económicas el pago a determinados animales de determinadas familias que están en condiciones económicas bajas, y además, por ejemplo, vecinos que nos colaboran permanentemente capturando algún gato o algún perro que esté en la calle o que haya aparecido. Bueno, ese tipo de castraciones el grupo asume, que sería fantástico que en breve empezar a funcionar el tema de las castraciones gratuitas como política pública, y que nos ayude a evitar tener ese gasto que el grupo podría hacer en otro, destinar ese dinero a otros gastos. Pero bueno, frente a la necesidad que tenemos de castrar, el grupo asume. De febrero a ahora nosotros hemos ya hecho un gasto de aproximadamente unos 25.000 pesos. Entonces, si bien no es una suma enorme, pero para el grupo y para cualquier organización de ayuda es un costo importante. Entonces, bueno, pero más que nada eso también, creo que la gente hoy está mucho más consciente en el tema de las castraciones. Creo que hemos venido evolucionando en eso positivamente, que quiero hablar de cosas positivas y no negativas. Creo que las personas, las familias se han hecho más conscientes de ver que es un ser vivo que tienen a su cargo, son tutores de esos animales y que tienen la necesidad de ser responsables frente a las cosas que tienen que hacer con ese animal.
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5: Seguimos informando, nos vamos a un contacto desde Rosario con Virginia Valer.
6: La Dirección Departamental de Salud continúa recorriendo distintas localidades de Colonia en el marco de la elaboración del Plan Departamental de Salud Mental, un proceso participativo que busca relevar las principales problemáticas y necesidades de cada comunidad. Sobre el trabajo que se viene realizando y las etapas previstas, dialogamos con Silvia Berardo, directora departamental de Salud, y Florencia Mota, coordinadora del plan.
7: Bueno, el plan departamental de salud mental se viene trabajando arduamente. El trabajo lo viene desarrollando sobre todo la coordinadora del plan, que es la licenciada Mota, que está recurriendo a todos los municipios y a través de ellos está llegando a toda la población que quiera concurrir a hacer esta primera etapa, participar de esta primera etapa que es de diagnóstico, que ahora ella les va a explicar. La idea es poder llegar a cada comunidad, porque como sabemos nuestro departamento es muy amplio, es muy diferente, cada comunidad tiene su característica y en cuanto a salud mental sobre todo, ¿no? Tiene sus propios problemas, sus propias dificultades y bueno, y eso es lo que queremos un poco rescatar de cada lugar, que cada lugar participe de cuál es su situación para poder hacer un diagnóstico en base a la realidad del departamento.
6: Uh-huh. Bueno, en lo que ya se viene recorriendo, las actividades que se vienen realizando, ¿qué es lo que se está viendo o lo que en las diferentes localidades se repite más?
8: Bueno, sería un poco prematuro hacer una apreciación global de toda la información porque estamos en proceso de sistematización, pero sí podemos decir que hemos visualizado aspectos que aparecen en el Plan Nacional de Salud Mental, que aún está vigente y del cual este plan departamental es una deriva interesante con anclaje territorial, que tienen que ver con todos aquellos fenómenos de problemáticas de salud mental comunes como la depresión, la ansiedad, que son más prevalentes, y también lo que son trastornos de salud mental severos y persistentes. También hay preocupación por las situaciones de consumo problemático de sustancias y otras adicciones, así como también por la problemática del suicidio y los intentos de autoeliminación.
9: Volvemos a Colonia Valdense, Villa La Paz y Costa del Inmigrante. Con más información desde allí, Susan Hoffman.
10: El Instituto Cultural de English Rose llevó adelante la ceremonia de entrega de diplomas nacionales e internacionales de University of Cambridge y Trinity College London, reconociendo el esfuerzo y compromiso de los estudiantes. La directora de la institución, profesora Ana María Constantín, destacó la participación de alumnos, familias y docentes en lo que fue una noche de mucha emoción. Así dialogamos con Ana María Constantín.
11: Que con gran emoción y una destacada concurrencia se llevó a cabo la ceremonia de entrega de diplomas del Instituto Cultural de English Rose, el cual dirijo. Durante el evento, los alumnos compartieron experiencias, actividades y expresiones en inglés, así como poemas y canciones de su autoría, demostrando todo lo aprendido y el crecimiento alcanzado a lo largo del año académico. En el instituto ponemos especial énfasis en la conversación y en el desarrollo de habilidades comunicativas. Para eso contamos con la participación de una profesora nativa de New York, lo cual enriquece significativamente el aprendizaje del idioma, así como docentes altamente calificados que están a cargo de los cursos, al cual felicito por su dedicación y profesionalismo. Uno de los momentos más emotivos fue la entrega de diplomas, tanto nacionales como internacionales, de Universidad de Cambridge y Trinity College, donde se reconoció el esfuerzo, la dedicación y el compromiso de cada estudiante, felicitándolos por sus logros. Desde el instituto queremos agradecer profundamente a las familias por el constante apoyo y la confianza depositada en nuestra propuesta educativa, y también agradecer el aval del Instituto Dickens de Montevideo. Se cerró el evento con la presentación musical del grupo Music in the Green, que brindó un hermoso marco artístico al evento, aportando sensibilidad y alegría a la celebración.
5: Nueva Helvecia celebró la tradicional culinaria suiza con un taller gratuito en la Escuela del Hogar.
9: En el marco de los 103 años de la Escuela del Hogar de Nueva Helvecia, Hulda Wolven de Parrilla, se realizó un taller gratuito de cocina tradicional suiza, una propuesta que reunió a más de 30 participantes en torno a los sabores, recetas y costumbres de la cultura helvética.
5: La actividad estuvo a cargo de la chef colombiana Gloria Angarita, representante de la Embajada de Suiza en Uruguay y cocinera oficial de la sede diplomática, quien compartió técnicas y preparaciones típicas de la gastronomía suiza en un espacio de intercambio y aprendizaje.
9: El taller fue organizado de forma conjunta por la Escuela del Hogar de Nueva Helvecia, el

0: Además de galletitas de coco, acercándose a recetas emblemáticas de la cocina helvética y a la historia gastronómica vinculada a las raíces suizas de la colonia.
1: Gloria Angarita destacó la receptividad del público y valoró la oportunidad de compartir parte de la identidad gastronómica suiza en una ciudad estrechamente ligada a esa herencia cultural.
2: Bueno, hicimos una torta clásica de nueces, que en mi mal léxico diría, la llaman la Nustorte. Y luego hicimos...
3: ¿Bien suiza es?
2: Típica, tradicional de Suiza. También. Porque ahora se ha encontrado mucho que vamos a algún evento y la gente dice, no, pero es que esto no es típico de Suiza, es de otra parte. Y realmente que en todas partes se toma una receta y se cambia y finalmente no sabemos de dónde es el origen. Uh-huh. Pero de esta torta podemos decir que se llama originaria de Suiza.
3: Y otra más has hecho también, ¿no?
2: Sí, hicimos unos coquitos, eso sí es más como... También tengo, a pesar de que la receta es suiza, sé que en otras partes del mundo también se hace. Claro. Y aquí pues hicimos como una pequeña diferencia, como tostando el coco, buscando que tenga humedad el coco, no una galleta seca, sino un poco húmeda para hacer un poco la diferencia.
3: ¿Cómo es la cocina suiza? ¿Qué característica podrías dar tú de esa cocina? Que es muy europea, también está todo muy cerca, a veces puede haber una similitud con la alemana, por ejemplo, pregunto.
2: De pronto en algunas cosas puede tener similitud, como con el espesle, de pronto también la papa rossi. Hay cosas que se comparten desde las fronteras. Entonces sí pueden tener algo de similitud. ¿Cómo es? Es una cocina muy cálida. Hablo por lo que he aprendido, que lo aprendí desde mis jefes, que sus recetas vienen de sus abuelas, por eso se hace cálido, porque las recetas que tengo todas son caseras. Son, como les dije, recetas de la abuela, entonces...
3: ¿Qué cosas, por ejemplo?
2: El espesle, la torta de nuez, la papa rosti, el estroganoff, sí, el emase de ternera, el pan trenza.
3: Ah, sí.
2: Son cosas que realmente se acostumbran, por lo menos el pan trenza, tengo entendido que es el pan del domingo, también se llama pan del domingo, que lo hacían en las casas con sus abuelas y por eso la llamo una cocina muy cálida, muy del amor, muy de la familia.
3: El fondue, por ejemplo, también.
2: Claro, la fondue también, eso sí, la fondue, la raclette, son platos que también siempre damos a nuestros invitados allá en la casa, los quesos, la variedad de quesos.
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9: Sunca advierte sobre falta de nuevas obras y creciente incertidumbre laboral en San José.
12: El sindicato de la construcción en San José manifestó preocupación por la falta de nuevos proyectos que permitan sostener el empleo en el sector en un contexto marcado por la finalización de obras de gran porte en el departamento.
9: El presidente de Sunca local, Fabián Echevarría, señaló que la culminación de trabajos como la ampliación del penal de Libertad y distintas cooperativas de vivienda genera incertidumbre entre los trabajadores debido a la ausencia de inversiones confirmadas capaces de absorber la demanda laboral existente.
12: En ese marco, el gremio busca concretar una reunión con la intendenta de San José, Ana Ventaverri, para conocer los planes de obra pública previstos por la comuna ante el creciente número de trabajadores que consultan por oportunidades laborales.
9: El dirigente sostuvo además que si bien existen expectativas por algunos proyectos, como la ampliación de la planta de FIC sobre Ruta 1, todavía no hay definiciones concretas respecto a su ejecución.
12: Asimismo, cuestionó la escasa participación del sindicato en instancias vinculadas a contratos entre la intendencia y empresas adjudicatarias, planteando la necesidad de una mayor articulación para atender la situación laboral del sector.
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9: Nos vamos a un contacto desde Rosario nuevamente con Virginia Valer.
15: La Comisión de APAL del Liceo de Rosario organiza una charla abierta sobre adolescencias a cargo del médico psiquiatra Ariel Gold, dirigida a familias, docentes y público en general. La actividad será gratuita y se realizará el 29 de mayo en el Centro Cultural Rosario. Sobre la propuesta y sus objetivos, dialogamos con la directora del liceo, Maricel Cuello.
16: Está organizada por la Comisión de APAL del Liceo, que ya desde el año pasado se viene planteando esta posibilidad de, bueno, colaborar con el liceo, sí, en reponer luces, en apoyar los proyectos de los chiquilines y demás, pero también con esta preocupación de poder generar algo para las familias, para los docentes, que por suerte este año se pudo concretar. Esta charla está pensada para el mundo adulto, que acompaña a los adolescentes, o sea, las familias y los docentes, como bien dijimos, no solamente del liceo, están invitados familias y docentes de otras instituciones de la localidad. Y bueno, la idea es ver si seguramente si el doctor Gold nos puede aportar algunas herramientas más como para seguir acompañando a nuestros adolescentes.
15: Uh-huh. Bueno, la charla es abierta a todo público, a la comunidad educativa únicamente del liceo.
16: No, la charla en realidad es abierta a toda la comunidad de Rosario. Es una charla gratuita, no tiene costo, no se cobra entrada, nada. Así que la idea es que realmente sea una instancia enriquecedora para todas las familias y los docentes de Rosario y de la zona, ¿no?
15: Uh-huh. El doctor Gold ya había estado en otra oportunidad brindando una charla.
16: No, tengo entendido que en Rosario no, si bien el liceo sí ha organizado en otras oportunidades charlas con especialistas de carácter similar. Sí, el doctor Gold ha visitado comunidades cercanas, como por ejemplo la comunidad de Valdense el año pasado, pero en Rosario va a ser la primera vez. Y bueno, estamos como un poco ya ansiosos, porque queda nada más una semanita, y con muchas ganas de que nos acompañen todos los que puedan acompañarnos.
15: Bueno, vamos a reiterar la invitación entonces.
16: Bueno, la invitación es para las familias y los docentes, sobre todo asociados a adolescentes, para presenciar la charla del doctor Ariel Gold, psiquiatra especializado en infancias y adolescencias. Algunas claves para entender un poco más a nuestros adolescentes. Es el viernes 29 de mayo a las 6 de la tarde en el Centro Cultural de Rosario.
9: Muy bien, amigos, hasta aquí la información. Los invitamos a seguir en nuestra programación.
12: Así es, Mario. De nuestra parte nos reencontramos nuevamente el lunes aquí en Informativo Central, como todos los días. Que pasen muy bien y que tengan un excelente fin de semana.
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22: Buen mediodía, oyentes. Qué placer, qué gusto es estar con ustedes nuevamente en este encuentro, en este espacio con el sector productivo. Recordamos, vamos de lunes a sábado, después del informativo central. Jornada fresca, bastante nublada, 13 grados de máxima en el día de hoy, 6 la mínima hacia la noche. El fin de semana tendrá una máxima de 16 de máxima, mañana 7 la mínima, intervalos de nubes y sol. En tanto, el domingo 17 de máxima, 9 la mínima. Y el día lunes 16 de máxima, 9 la mínima. Distintas actividades a nivel regional. Estaremos compartiendo material en referencia a lo hecho en esta semana. El día martes hubo una interesante reunión de productores del grupo Conaprole en Colonia Alemana. Allí estuvimos. El miércoles a la noche fue la asamblea anual de Colabeco. También estuvimos presentes. Recordamos hoy una actividad que se extiende hasta el día de mañana en el centro Emanuel. Un seminario integrador que produzca la tierra, así es esta invitación, salud, producción y biodiversidad, se estará desarrollando durante toda la jornada de hoy y también mañana. Y hoy, en el marco del 60 aniversario de FUCREA, se viene llevando a cabo la jornada de porteras abiertas, que está comenzando en estos momentos en la zona de Campana, allí en el club de ese centro poblado, donde se visitará después el establecimiento de la familia Román Gay, una producción familiar muy interesante, de unas 500 vacas en ordeñe, varias generaciones y una tarea en común, en conjunto de este tambo familiar. Algunos de los temas que hacen a la actividad productiva. Ayer también fue la jornada en la estación Mario A. Casinoni en Paysandú, que convocó también a muchos productores, y en estos momentos se viene llevando a cabo también una actividad en el INALE, donde participan todos los actores de la cadena láctea. Allí también estará Radio del Oeste analizando la actual coyuntura del sector. Pero avanzamos y ya preparamos los contactos, el saludo musical, y lo hacemos a través de don Alfredo Zitarrosa y después los temas que desarrollamos aquí en Mediodía Rural.

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0: Hablemos de lechería aquí en Mediodía Rural, tradicional espacio de la NPL, y vamos a dialogar con el coordinador técnico de la institución, el doctor Juan Manuel Ramos Rama, quien ayer estuvo por la zona, estuvo brindando una interesantísima charla denominada El Capital Humana en los Establecimientos Lecheros, en el marco de la Asamblea de la Cooperativa Colabeco. La importancia de los recursos humanos, el elemento fundamental en cualquier empresa, en general en la empresa agropecuaria, y ni hablar en los tambos, tantos problemas hay con los recursos humanos. Esto nos dice, esto nos comenta Juan Manuel en esta interesante nota.
8: Creo que cada vez más cobra particular importancia porque realmente no sobra gente para trabajar. Esa es una realidad que tenemos. Es difícil, cada vez es más difícil encontrar gente, porque también hay otras opciones laborales. Hoy por hoy hay muchas posibilidades a nivel de la informática, de la industria papelera, la agricultura. Todo en definitiva requiere capital humano, mano de obra, y por lo tanto hay una competencia, yo diría, importante por captar gente, ¿no?, para trabajar. Por lo tanto, es clave en ese sentido abordar el tema, en el sentido también de que el capital humano y la gestión de las personas también es una gran causa de frustración y enojo en las empresas, y una gran causa de alguna manera de pérdida de bienestar, ¿no? Cuando se carece de herramientas de trabajo para cómo conceptualizar bien el abordaje del capital humano, cómo construir equipos, cómo evaluar desempeños, cómo dar retroalimentación, incluso hasta en ocasiones hasta cómo despedir a un personal cuando se carecen de habilidades y competencias para todo lo referido al capital humano, las empresas están en problemas, ¿no? Están en problemas porque en definitiva todas las cosas, y pensando en un tambo ahora, ¿no?, los resultados. Hoy yo le preguntaba a la gente que estaba en la asamblea de Colabeco, en una escala de 1 a 10, cuánto pesa la gente en los resultados final del tambo, ¿no? Y la respuesta fue media unánime, ¿no? Me decían 10, ¿no? O sea, como que hay una conciencia importante que en definitiva para obtener resultados precisamos de la gente, ¿no? Entonces en ese contexto es evidente que el sector lechero en particular, y la gente que tiene personal a cargo en el sector lechero, o sea, el capataz de tambo, los propios productores lecheros, necesitan desarrollar habilidades que les permitan gestionar el capital humano desde un lugar diferente a cómo lo están haciendo hoy, ¿no? Uh-huh. Realmente creo que es un tema importante, ¿no?
0: Ahora, si nos juntamos con 4 o 5 tamberos, o menos o más, van a repetir muchas veces frases que tú has escuchado tantas veces: la gente no quiere trabajar, no hay gente buena, nadie quiere venir a los tambos, lo que queda es malo. ¿Cuál es un poco tu respuesta cuando aparece ese comentario?
8: Y que hay de todo, ¿no? Hay de todo. Yo por en términos generales no creo en las generalizaciones, cualquiera sea, ¿no? Cuando me dicen la gente no quiere, esa generalización masiva, las generalizaciones por definición no son correctas, porque son generalizaciones.
0: Tú no decís a veces también hay patrones malos.
8: Y claro, hay de todo malo, ¿no? Seguramente haya trabajadores que sean complicados o que no estén disponibles en ese momento para trabajar para la empresa en la que yo estoy, pero también hay profesionales que no son buenos, productores que son muy complicados, productores o tambos donde más vale ni arrimarse porque es muy complicado trabajar. Hay de todo, como en botica, como se dice, ¿no? Hay de todo. Por tanto, tenemos que salir de las generalizaciones y tenemos que salir, yo lo planteaba como el síndrome de quemado con leche, ¿no? Esto de estas generalizaciones que se hacen diciendo, bueno, la gente no sirve para nada, esto que tú planteabas, ¿no? Esa generalización, ese estar quemado, no aporta nada, y desde ese lugar es imposible poder darle una vuelta de tuerca a esto del capital humano. Y bueno, fue parte de lo que hoy charlamos.
0: Por ahí digo, hay un cambio en la sociedad, y ante un cambio, ante nuevas realidades, hay que buscar nuevas herramientas, puede decir, no emplear, llamémosle, herramientas antiguas.
8: Sin duda, es como todo, ¿no? Evolucionamos en la gestión de la pastura, evolucionamos en la selección genética de las vacas, evolucionamos en normas de manejo sanitario, etcétera, y por lo tanto deberíamos también evolucionar en la gestión de los equipos humanos, ¿no? En cómo manejamos la gente, ¿no? Capaz que lo que hacíamos hace 40, 50 años atrás, evidentemente las generaciones han cambiado, la realidad ha cambiado, y tenemos que cambiar. tenemos que evolucionar, y hay mucha cosa que no se sabía antes y que ahora se sabe. Las ciencias sociales han avanzado mucho, la investigación sobre el comportamiento humano, etcétera. Hay mucha cosa que no se sabía, que se intuía, pero no se conocía. O sea que hay mucha cosa que está demostrada científicamente y que por lo tanto, de alguna manera hay que profesionalizar esto, ¿no? O sea, no podemos seguir tocando de oído y siendo manejados negativamente por las emociones, ¿no? Porque estamos siempre enojados y estamos en un lugar donde vemos todo oscuro y todo no se puede, porque realmente estamos mirando con un solo ojo, estamos mirando de forma limitada el panorama, y bueno, pero hay toda otra posibilidad, y de hecho, si uno mira, hay tambos que realmente manejan muy bien la gente, y hay muchos tambos que no tienen problema con la gente, ¿no? Yo conozco muchos productores que me dicen, mira, la verdad que para mí la gente no es un problema, y son del sector lechero uruguayo, y muchos productores que te dicen, la verdad, tengo una lista de gente que pueden entrar a trabajar acá, ¿no?
0: ¿Y cuáles son los puntos en común en esa experiencia práctica, justamente los lugares que hay estabilidad, donde hay un buen nivel, de un buen clima de trabajo, y donde hay gente que quiere trabajar ahí?
8: Bueno, yo creo que el ambiente laboral es un tema fundamental. El clima laboral, la cultura organizacional de la empresa es muy importante, porque en definitiva, hoy por hoy se trata de que, hoy por hoy es fundamental, o sea, hay que salir de este concepto de que hay que hacer trabajar a la gente. O sea, no se trata de hacer trabajar a la gente, sino que la gente quiera trabajar contigo. Es distinto, ¿viste? Y que la gente quiera trabajar con uno depende de muchas cosas, pero esto de quiero formar parte de esta empresa depende de muchos aspectos, ¿verdad? Entre eso, el tema del trato, del manejo, el tema salarial, aunque no es el único, porque yo conozco muchos trabajadores que ganarían más en otro tambo, pero no se van porque reconocen que en el tambo en que están tienen comodidades, a veces que tienen que ver con la vivienda, o tienen se sienten respetados, apreciados, valorados, tienen un salario emocional, si se quiere, que los fortalece mucho en esa empresa. O sea que hay muchos aspectos para hablar. Yo creo que la lechería también tiene que dar un salto en cuanto al pago por resultados. Yo creo que no es lo mismo que se te mueran un 20% de ternero o que se te mueran un 1%, no es lo mismo, ¿no? Y por lo tanto, el pago por resultados, esto, hay que darle una vuelta de tuerca a las formas en que se remunera a los trabajadores. Pero de vuelta, creo que el aspecto salarial, en términos generales, la lechería paga bien. En términos generales, la gente, hay buenos salarios en el sector lechero si uno lo compara con otras actividades. O sea que yo creo que pasa más por aspectos humanos vinculados a la gestión de la confianza, a los ambientes laborales saludables, a temas, digamos, de valoración, de respeto, de potenciamiento de las personas. Esos son los temas que creo que estamos en crisis en el sector, ¿no?
0: ¿Te ha pasado a ti que ha sido un tambo, o ha sido varios tambos, que decís ni loco trabajaría acá? ¿Te ha pasado, no?
8: Sí, por supuesto. Digo, yo creo que a todos nos ha pasado eso. Digo, ¿cómo es posible?
0: Pero es un problema eso.
8: Es un problema eso, ¿no? O sea, ¿cómo es posible que esta persona esté trabajando en estas condiciones, no? Yo creo que ahí hay un tema. Yo lo planteaba hoy en la charla en este término, ¿no? O sea, lo peor que puede pasar es que la gente que está trabajando con uno está trabajando por extrema necesidad, ¿no? Porque en definitiva a la primera de cambio se va a ir, ¿no? Y a la primera de cambio te va a dejar ruedas para arriba porque en realidad está ahí por necesidad, pero no está ahí porque quiere estar, ¿se entiende? Entonces, eso es muy importante entenderlo. Yo creo que ahí el sector lechero necesita de vuelta profesionalizarse, madurar, crecer, desarrollar. Y cuando hablo del sector lechero, hablo de las personas con personal a cargo, con responsabilidad de gestión y de liderar empresas lecheras, ¿no? O sea, evidentemente el productor y evidentemente los encargados de tambo como el primer escalón o el primer eslabón. O sea, a partir de ahí poder bajar hacia el equipo operativo, ¿no? Pero es importante alinear estos conceptos a ese nivel para después bajar a nivel operativo, ¿no?
9: Tú decías que en la página de la NPL por allí hay material de apoyo en varios aspectos, entre ellos este.
8: Sí, nosotros desde la Asociación Nacional estamos generando, tenemos diferentes propuestas, desde charlas hasta talleres de 4 horas directamente para productores y trabajadores. Tenemos diferentes propuestas, digamos, de formación, y también tenemos materiales didácticos, cartillas vinculadas a la gestión de emociones, cartillas vinculadas a toda la parte operativa del recurso humano, por ejemplo, cómo hacer una selección de personal, cómo hacer una inducción laboral, cómo hacer una evaluación de desempeño, una retroalimentación de trabajo, incluso cómo despedir a un trabajador, ¿no? En el entendido de que todo debe ser dentro de las normas de cuidado y respeto, ¿no?
9: Doctor Juan Manuel Ramos Rama, coordinador técnico de la NPL en esta actividad, muchísimas gracias, muy interesante, apasionante el tema, daría para seguir conversando.
8: No, gracias a ti por la entrevista.
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21: Más actividades de la agenda productiva regional. El pasado martes se llevó a cabo una reunión con integrantes del grupo CONAPROLE, con productores de la zona de la Colonia Delta, la Colonia Alemana. Estaba el director de la Cooperativa Nacional de Productores de Leche, Alejandro Pérez Biasi, quien estuvo analizando la actual coyuntura del mercado de lácteos y las perspectivas de la cooperativa. Por otro lado, también el director de Prolesa, Clever Machín, quien habló sobre la nueva Feria de Prolesa, pero además todos los trabajos que se vienen llevando a cabo en el suministro de insumos, todas las propuestas y mejoras también en las diferentes sucursales. Estuvo hablando Gerardo Pereira, el presidente de Proleco, la Cooperativa de Ahorro y Crédito, también un representante de la ANPL, en este caso Eduardo Veiga. Con el directivo de Prolesa, Clever Machín, estuvimos conversando de varios temas que hacen a las actividades, a los desafíos, a los planes que vienen llevando, llevando adelante Prolesa, y esto nos decía.
22: La verdad es un gusto hablar contigo. Mirá, la verdad que nosotros venimos desde que entramos, venimos haciendo reuniones con productores. El directorio se va moviendo a través de la agencia, hablando con la gente. Esto es clave para nosotros, es insumo de todos los días, es la única manera de gestionar una empresa del tamaño de Prolesa y del propósito que tiene Prolesa, que es el productor y dar servicio al productor. Entonces, en ese sentido, nosotros que somos los representantes de los productores en el directorio y en la gestión de Prolesa, es clave saber escuchar, como digo yo siempre, dos orejas, una boca. Y bueno, y en ese sentido es que estamos hoy acá, una preciosa reunión, la verdad que una convocatoria muy linda, con gente que plantea temas, con gente que escucha y que bueno, ahora hablando con algunas oportunidades de mejora que se ven y que para nosotros nos enriquecen y nos dan motivo para seguir trabajando cada semana junto a la gerencia general.
21: ¿Cómo está hoy el escenario en este mundo tan convulsionado? ¿Cómo está Prolesa en ese sentido?
22: Y bueno, Prolesa como empresa de los productores está muy bien. Han sido dos años muy buenos para el productor, y cuando el productor está bien, Prolesa está bien.
21: Es una empresa espejo, digamos. Si le va bien al productor, Prolesa le va bien. Cuando la cosa está complicada, me imagino, repercute también.
22: Exactamente, hiciste un buen ejemplo, un buen paralelismo, está igual. Entonces Prolesa viene bien hoy, y donde estamos dedicados a tratar de bueno, en los insumos claves, primero que no falten, segundo que tengan el mejor precio posible al productor, y tercero estamos agregando todo lo que es infraestructura a nivel de las agencias, más infraestructura a nivel de planta para dar mejor servicio, y que en resumen se resuelve en eso, en servicio. Prolesa es una empresa que en definitiva le entrega producto a los productores, pero estamos tratando de traspasar un poquito más, de que nuestra gente, de que nuestros funcionarios, nuestros técnicos, se arrimen más al productor, coordinar más con el área de productores de CONAPROLE cada día, y realmente que el productor tenga el producto junto con servicio, con aporte técnico, y en esa línea es que estamos armando cosas. Hoy yo comentaba algunas, todo el tema, hoy nosotros tenemos varios proyectos de validación y de extensión, y hasta de investigación, algunos que están encaminándose, como es el sistema de riego en la expectativa, junto con Iña la estanzuela. Estamos armando otro seguimiento a nivel de producción con productos puntuales, apostando a hacer cosas que las tiene que hacer Prolesa para darle mejor servicio y mejor apoyo técnico al productor.
21: Me decías por ahí, una de las ideas siempre es mantener un retorno, una devolución en el entorno del 2%, una reliquidación a los productores de un 2% como objetivo estratégico.
22: Sí, yo creo que el 2% más que nada es comunicacional. Tiene un objetivo de que nosotros cuando entramos a Prolesa hicimos una encuesta interna entre los directores, tratando de hablar con productores amigos, con productores que eran críticos, con otros que tenían oportunidad de decirnos cosas para mejorar. Hicimos una encuesta bastante, bastante linda al inicio para decir cuál era la línea de base donde estaba Prolesa. Nos entrevistamos con 40 y pico productores. Y la verdad que salieron pila de cosas que nos permitieron armar el camino, la hoja de ruta para trabajar en los 3 o 4 años. Y bueno, y una de las cosas que se nos planteaba era esa. Cuando vos le preguntabas al productor hace 3 o 4 años cuál era cómo ha religado Prolesa. Y nadie sabía, bueno, a mí tanto hablar, pero no sé cómo lo hace el cálculo. Entonces, hoy el cálculo es muy sencillo, muy sencillo. Yo agarro todo lo que gasté en Prolesa, le hago el porcentaje que me transmite Prolesa que va a reliquidar, y es esa plata. Podrá variar un segundo más por el tipo de cambio que tomé o no, pero es esa plata. O sea, el modelo de cálculo es muy sencillo, muy cristalino, y el productor tiene un valor del 2%, que es lo que nos pusimos en este quinquenio nosotros como objetivo. Es decir, nosotros tenemos que lograr que no se nos aumenten los costos, de manera que el 2% del negocio vuelva al productor. Y bueno, y en ese sentido que se está trabajando, se viene logrando, y yo creo que comunicacionalmente, cuando el productor, en definitiva todos tratamos de comparar algún precio, hay gente que compara más, hay gente que compara menos, pero bueno, pero si, a ver, pará, pero yo este fertilizante lo compro más caro, lo compro más barato, pero yo tengo el 2% de liquidación, que es lo que me asegura el directorio. Para mí eso, yo creo que está bueno, nos han dicho que sirve, y que bueno, y es parte de la comunicación que damos, pero es nuestro objetivo como directores.
2: Prolesa siempre es una referencia importante para ver qué está pasando con algunos productos. ¿Qué sucede, por ejemplo, con el fertilizante, habida cuenta lo que está ocurriendo en el mundo?
22: Y bueno, realmente, hoy lo decíamos acá, nadie sabe qué va a pasar. Sí, Prolesa tiene mucha información, que paga por información, en definitiva la pagamos entre todos los productores, cosa de poder tomar las decisiones lo más objetivas y lo más inteligentes posible. En ese sentido, la información que tenemos hoy es, bueno, a ver, la urea está tendiendo a bajar, hoy lo anuncié acá, mañana baja, el día 20 baja $30 más o menos la urea por tonelada. Esa baja se prevé que no va a volver a subir, pero bueno, también es cierto que a fines de julio hay una entrada de India por compras importantes de urea que puede variar, pero hoy diríamos que la tendencia de la urea es a la baja. Y después el fósforo está mantenido, no va a subir más seguro, o casi seguro, y el potasio con alguna suba puntual. Pero realmente los fertilizantes diríamos que están medio estabilizados, tendiendo un poco a la baja, sobre todo la urea, que es de las cosas que más usa el productor ahora en el otoño o invierno, ¿no?
2: Y las raciones, ¿qué va a pasar? En un maíz que se pensaba de una manera y hoy el comportamiento es otro, una demanda muy grande de la carne también. ¿Cuál es el panorama?
22: Y bueno, como tú lo bien lo resumías, esperábamos una cosa que no logramos, que era comprar maíz más barato, y la realidad es que la demanda ha sido alta. Hoy estamos comprando a precio de paridad de exportación, de importación, que es Paraguay. Hoy el que nos marca el precio es el maíz paraguayo, que se está logrando traer. Argentina está quedando más caro todavía, entró la zafra, ahora paró por la soja, pero está entrando la zafra y no vemos que consigamos mucho maíz para argentino a mejor precio que traemos de Paraguay. Y bueno, después estamos capturando todo lo que hay en Uruguay a precio razonable. Prolesa lo está comprando. Prolesa pasó de hace 3 o 4 años a comprar en zafra entre 8 o 10 mil toneladas a comprar 70, 80 mil toneladas. Para eso nos tuvimos que preparar, para eso tuvimos que aprender. Y bueno, y para eso estamos haciendo inversiones a nivel de planta que nos permitan capturar los mejores precios en Uruguay cuando convenga, y si no, traer del exterior cuando convenga. Prolesa maneja cerca de 140 mil toneladas en el año solo de maíz, y bueno, y hay que proveerse. Y hoy la competencia, inclusive la agricultura, son competencias importantes para el maíz.
2: A nivel de forrajeras, ¿cómo está el escenario, por ejemplo?
22: Y bueno, no, ahí estamos, está bien, Prolesa vende lo que es semilla, decís tú. Está bien, Prolesa está bien, ya de alguna manera entregó todo lo que tenía que entregar para este año y viene vendiendo más de lo que se vendió el año anterior. Este ha sido un año donde el productor, los días buenos han permitido sembrar más, han permitido, se ve, hacer intersiembra, y realmente se sigue vendiendo a buen ritmo semilla, más de lo que por lo menos teníamos planificado en primera instancia de inicio de temporada.
2: Para ya dejarte libre, se viene una nueva edición de la Feria de Prolesa, que es un clásico, ¿no?
22: Sí, la verdad que se viene, el 8 de junio arranca, del 8 al 13, es una feria online y en las agencias, no es presencial. Bueno, no, el año que viene posiblemente la hagamos sí presencial. Y bueno, realmente tenemos muchas expectativas. Estamos haciendo preventa de la parte de infraestructura que el productor adherió, porque ya a partir del 18 están las preventas y ya se ha empezado a vender silos, taxi mil. Está bueno que el productor consulte, que eso va a tenerse en cuenta en la feria. También es cierto que nosotros vamos a tener mucho más semilla de lo que hemos tenido en ferias anteriores. Eso el año pasado fue una novedad y fue un éxito, y por eso agudizamos un poco más en ese sentido, firmamos con más empresas. Y bueno, los esperamos a todos. Creo que es una oportunidad que haciéndolo inteligentemente se pueden ahorrar unos pesos para el resto del año. 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Y bueno, el 8 estamos arrancando.
2: ¿Puede ser récord este año con toda la expectativa que hay, con la experiencia que hay?
22: Y bueno, el año pasado fue récord absoluto, fue el año pasado. Nosotros preveemos que por lo menos va a ser que vamos a andar medio cerca que el año pasado.
2: ¿Y en facturación progresa, está llegando a niveles históricos también?
22: Sí.
2: ¿Un continuo crecimiento?
22: Es un continuo crecimiento y se llegó a récord histórico de facturación. Creemos que eso, dado por la situación del productor sobre todo, y tratando siempre de dar respuesta al productor para estar ahí cuando el productor necesita algo, que realmente sea Prolesa la mejor opción.
2: Que sea una herramienta fundamental para el productor. Que
22: es el Exactamente, dueño. Ese es el objetivo. Les puedo asegurar que desde que entramos al directorio lo que más pensamos todos los martes es cómo hacemos que esta herramienta, que es del productor para el productor y la familia, sea esa herramienta y sea útil y sea eficaz y logre los mejores precios teniendo el mejor servicio.
2: Weber Machín, director de Prolesa, gracias como siempre por atendernos.
22: Gracias a ti, Gustavo, un gustazo.
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2: Culminó la gran Feria de Alimentación Exposial 2026 en China, dejando grandes incertidumbres. En el mercado internacional de la carne se ha generado mucha expectativa con la posibilidad de que Estados Unidos elimine el arancel básico del 26.4% para la importación de carne por fuera de la cuota. Esto se anunció hace unos días atrás, pero rápidamente la Casa Blanca puso reversa porque el sector agropecuario rechazó esta posibilidad y el sector es un bastión electoral para el Partido Republicano, y más teniendo en cuenta que este es un año de elecciones de medio término. Esto lo dijo Rafael Tardáguila, director de Tardáguila Agromercados, desde esta feria que se llevó a cabo en la ciudad de Shanghái, en China. Tardáguila indicó que más allá de que el agro es un bastión electoral, hay otro problema, que es la inflación, que llegó al 3.8% anual. Es un número muy alto para Estados Unidos. Esto está pesando sobre el ánimo de los electores y sobre la imagen de Trump. Además, la carne vacuna es un alimento emblemático para los estadounidenses. Está con precios récord por la escasez de producción doméstica y desde la administración del presidente Trump se ha informado que en los próximos días se va a eliminar el arancel 26.4% desde todos los orígenes, lo cual

0: beneficiaría a Uruguay, a Brasil y generará que Argentina pierda la competitividad que había ganado a través de la cuota de 80.000 toneladas extras que había obtenido. Esta noticia para Brasil es muy buena, teniendo en cuenta que se prevé a partir de la segunda quincena de junio ya no tenga cuota disponible para exportar a China y pueda redireccionar volumen. Hoy en la feria se veía mucha gente en el stand de Brasil porque hay mucho más apuro de cerrar negocios con Brasil que con nuestro país, ya que dentro de un par de meses Uruguay va a seguir teniendo acceso a la cuota. Esto lo dijo Tardáguila. De todas maneras, exportadores de Brasil asumirán riesgos y exportarán durante la segunda quincena, ya que el 80% de esa carga va a ingresar dentro de la cuota y el 20% restante podría ingresar a través del canal gris, que es Hong Kong, según comentó el consultor. Otro tema importante que causa incertidumbre es conocer los stocks de carne en China. Recordemos que tanto sobre el último cuatrimestre del año pasado, así como también en el arranque de este año, compró mucha carne, mucha más de lo que necesita en relación al consumo. Por lo tanto, a nivel interno hay stock y la mayoría de los operadores sostienen que los niveles existentes sean suficientes para cubrir la ausencia de Brasil durante el segundo semestre del presente año. A este escenario se le suma el contexto interno de China, donde la demanda por carne no es pujante, no es como en años anteriores, que la demanda traccionaba. Ahora la suba de la carne se dio por un elemento especulativo de tener producto en stock. En caso de que este sea el panorama durante el segundo semestre, según manifestó Tardáguila, no se deberían esperar aumentos en los valores de la carne en el gigante asiático, luego de culminada esta feria 2026 de la Cial de Alimentos que se llevó a cabo en la ciudad de Shanghái.
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0: Y siguiendo analizando la presencia uruguaya en China, en este espacio de Agropecuaria Valdense de Jorge Ferreira, una empresa familiar presente desde el año 1998, saludamos a Jorge, a Emiliano, a Silvia, a todos los integrantes de esta empresa que ya lleva tantos años acompañando también este espacio de comunicación, una empresa familiar al servicio del sector agropecuario. La delegación, como decíamos, está encabezada por el subsecretario de Ganadería, Agricultura y Pesca, Matías Carámbula, que además avanzó en la provincia china de Jilin en una agenda centrada en salud animal, seguridad alimentaria y biotecnología aplicada a la producción agropecuaria. El principal hito fue la firma de un memorando entre el Ministerio de Ganadería, Agricultura y Pesca, el DILAVE, la Dirección de Laboratorios Veterinarios, la Universidad de Jilin, para crear el Laboratorio Conjunto Chino-Uruguay de Salud Animal y Seguridad Alimentaria. El acuerdo prevé cooperación en investigación y control de enfermedades animales, incluyendo el desarrollo de vacunas contra la garrapata, un tema estratégico para nuestro país. Además, las partes, dice este informe, trabajarán en sistemas de inspección, trazabilidad y seguridad alimentaria para facilitar el comercio bilateral de carnes. La agenda incluyó visitas a laboratorios chinos especializados en kits rápidos de detección de carne, algunos ya utilizados en Uruguay, y pruebas en animales vivos. También hubo interés de empresarios chinos en impulsar un restaurante especializado en carne uruguaya.
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0: De esta manera llegamos al final de la presente entrega de Mediodía Rural. En este viernes 22 de mayo de 2026, ha sido un placer estar junto a ustedes. Ya llega el contacto internacional con Radio Francia, después toda la música suiza y centroeuropea con el programa Berna, y desde la hora 15 de la tarde con vos. Retornamos mañana y como cada sábado, además del material que siempre les brindamos, tendremos el espacio institucional del Plan Agropecuario, mano a mano con esta entidad. Quedan en excelente compañía de nuestra parte. Será hasta mañana, si Dios quiere.
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11: ¿Me da la hora?
12: Es la hora 13:32.
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0: Hola, amigo. Su servidor, Lionel Russell, la invita a que meditemos hoy en un pensamiento que puede alegrar su día. Se dice que la fruta robada es más dulce. En la misma forma, hay quienes piensan que las aventuras con mujer ajena son más dulces. Salomón, aconsejando a su hijo, escribió: la mujer ajena habla con dulzura y su voz es más suave que el aceite, pero termina siendo más amarga que el ajenjo y más cortante que una espada de dos filos. Andar con ella conduce a la muerte. Sus pasos llevan directamente al sepulcro. Más adelante dice: por tanto, hijo mío, atiéndame. No te apartes de mis enseñanzas, aléjate de la mujer ajena, ni siquiera te acerques a la puerta de su casa. No es que Salomón tuviera corazón de piedra, lejos de ello, porque casi a renglón seguido da el lado positivo al asunto, diciendo: goza con la compañera de tu juventud, delicada y amorosa cervatilla, que nunca te falten sus caricias, que siempre te envuelva con su amor. Finalmente, a su hijo le hace recordar que hay quien todo lo ve, hasta a través de las paredes, y le dice: el Señor está pendiente de la conducta del hombre, no pierde de vista ninguno de sus pasos. Al malvado lo atrapa su propia maldad, su propio pecado lo sujeta como un lazo. Su indisciplina lo llevará a la muerte, su gran necedad a la perdición. Entre las muchas advertencias en contra de la inmoralidad, leemos por pluma del apóstol Pablo que a los adúlteros los juzgará Dios. Casi al fin de la Biblia, donde leemos del estado eterno de dicha de los que Cristo ha salvado, leemos: afuera se quedarán los pervertidos, los que practican la brujería, los que cometen inmoralidades sexuales, los asesinos, los que adoran ídolos y todos los que aman y practican el engaño. Amigo, si usted, engañado por el ambiente corrompido en que vivimos, se ha enredado con mujer extraña, ahora mismo pida perdón a Dios y acepte la salvación que hay en Cristo Jesús. Deje y aléjese de su pecado y permita que Cristo le dé una nueva vida y un corazón nuevo.
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8: ¿Me da la hora?
9: Es la hora 14:32.
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0: ¿Me da la hora?
1: Es la hora 14:46.
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1: La vicecanciller Valeria Zucasi anunció que Uruguay se quedó con el 63% de la cuota de arroz que el Mercosur le venderá a la Unión Europea. Las negociaciones se dan en el marco de la entrada en vigencia del acuerdo de libre comercio entre ambos bloques regionales. Hoy podemos confirmar que la cuota de arroz otorgada por la Unión Europea al Mercosur para todo este año, 6.667 toneladas, se acabó y Uruguay se quedó con el 63% del total.
2: Ustedes saben que una de las grandes preocupaciones que hemos tenido desde el primero de mayo es esta ausencia de acuerdo a nivel intramercosur y el efecto que iba a tener en las posibilidades de Uruguay y sus productos de acceder al mercado europeo. Obviamente que nosotros hemos estado monitoreando las cuotas que siempre dijimos que eran de nuestro mayor interés, que son la de carne bovina, la de arroz, que son las dos además que pagan mayores aranceles al entrar a la Unión Europea, y la de miel. La de la carne bovina tiene que esperar un poquito más, todavía el proceso no está resuelto del lado europeo. La de arroz es la que seguía en importancia y ayer pudimos confirmar, gracias al monitoreo que está haciendo el Ministerio de Economía y Finanzas junto a los ministerios sectoriales de los otros países, que efectivamente la cuota de todo el año, porque me parece importante insistir en eso, la cuota prevista para todo este año, se acabó y que en el uso de esa cuota el 63% pertenece a empresas exportadoras uruguayas, que no tenemos que olvidarnos que son, en el total de las exportaciones a la Unión Europea, las empresas que tienen mayor presencia en exportaciones en ese mercado.
3: En una comparativa en cuanto se exportaba anteriormente a este acuerdo y a lo que se va a exportar ahora, ¿cuál es la diferencia?
2: Hay que tener en cuenta que por ahora, por los volúmenes que estamos hablando, estas cuotas que recién empiezan y que recién en 5 años van a estar en sus niveles máximos, estamos en volúmenes muy inferiores a lo que exporta usualmente cualquier país del Mercosur a esos mercados. La diferencia es que primero nos va marcando una tendencia y es que las exportaciones dentro de cuotas están siguiendo los patrones de comercio tradicionales e históricos del bloque. Nos estamos ahorrando la renta, nos está quedando a nosotros la renta porque no estamos pagando aranceles y por lo tanto lo que vemos es una confirmación de que si Uruguay siempre ha exportado más del 50% y más cerca del 60% del arroz de lo que exporta el Mercosur, en la cuota también estamos usando esos promedios. Pero acordémonos, por ahora lo que estamos viendo son tendencias, son buenas noticias, pero estos resultados recién van a requerir 5 años para que veamos la totalidad de las cuotas realmente en su lugar.
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0: Muy buenas tardes para todos, bienvenidos a la tarde con vos. Ya estamos en viernes, ¿eh? Ya comienza un nuevo fin de semana y lo hacemos con todo, con mucha música como siempre, con este temita que tenemos cada viernes para compartir con ustedes. Hoy es viernes y el cuerpo lo sabe y realmente es así, seguramente muchos de ustedes están deseando que llegue el viernes para terminar la semana, para estar más en familia, para disfrutar de lo que se viene durante los próximos días y concretamente el fin de semana, para pasar en sus casas, ¿por qué no? Porque pueden disfrutar pasando en sus casas, en familia, con amigos, saliendo, tomándose algo, disfrutando de la estufa ahora que se viene, que se vienen los primeros fríos, y seguramente muchos de ustedes ya están prendiendo los calefactores, las estufas y demás. Así que bueno, la intención de nosotros, como lo es cada tarde, es tratar de acompañarlos, de hacerlos la tarde amena, junto a Mario Martens, quien va a estar con ustedes a partir de la hora 17 hasta la hora 19, y conmigo desde ahora hasta la hora 17, compartiendo mucha música, compartiendo novedades, compartiendo entrevistas, compartiendo la palabra de los protagonistas del quehacer cotidiano de cada día aquí en la región, también a nivel nacional y también con cosas que pasan a nivel mundial. Hablando a nivel mundial, hoy voy a venir con un informe de Radio Francia Internacional que va a hablar de un estudio que se está realizando sobre el arroz con huevo. A mí me encanta el arroz con huevo, sinceramente. Últimamente no como mucho arroz por algunos problemas gástricos, pero me lo prohibieron de demasiada, pero yo prácticamente estoy comiendo muy poco arroz con huevo. Antes lo hacía constantemente, una milanesa común, una milanesa napolitana con arroz con huevo, díganme ustedes si no es una cosa espectacular. Arroz con huevo. El huevo duro estamos hablando, ¿no? Ralladito, con el rallador o picadito a cuchillo, a lo guaso, digamos así. Pero bueno, en definitiva, y con mucha, no se debería, con mayonesa, iba a decir mucha mayonesa, pero no se puede comer mucha mayonesa. Pero bueno, en definitiva, a mí me gusta así. O me gustaba así cuando realmente lo comía más asiduamente. Bueno, sobre eso vamos a hablar, sobre cuestiones que pasan a nivel regional también. Vamos a tener contacto con Rosario, vamos a tener contacto con Colonia Valdense. Vamos a tener de todo en esta tarde, en las próximas dos horas que tenemos por delante, nosotros juntos, y después también de las 17 en adelante con Mario Martens. También ustedes van a seguir muy bien acompañados, como siempre. Espectacular. Tremendo, dijo Mario. Así que así comenzamos la tarde con vos, ¿eh? Espero que me acompañen. 099-2214-90 es la línea de comunicación. Así comenzamos, así ponemos quinta, como yo siempre digo, acelerador a fondo, y arrancamos por esta ruta tan linda que tenemos diariamente en la tarde, que se llama La Tarde con Vos.
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0: ¿Me da la hora?
1: Es la hora 15:23 minutos.
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2: Nos vamos a Colonia Valdense, contacto con nuestra compañera Susan Hoffman, y en lo que tiene que ver con, bueno, distintas cuestiones y cosas que hacen al acontecer regional. Más de 120 animales castrados en lo que va del año lleva adelante el Grupo de Ayuda a Animales Valdense. Una noticia interesante, importante para compartir con ustedes. Nuestra compañera Susan Hoffman va a estar dialogando con la doctora veterinaria Marcela Euster, quien destacó que desde febrero se han concretado más de 120 castraciones entre perros y gatos, incluyendo 6 gratuitas durante mayo con apoyo del INBA y la Intendencia de Colonia.
3: Doctora Marcela Euster, jornada de castraciones económicas en Centro Doña Angelita, organizada por el Grupo Ayuda Animales Valdense. Bueno, una actividad que comenzó en febrero de este año, retomando, bueno, lo que se venía haciendo años anteriores. ¿Y cómo vienen estas jornadas, Marcela?
4: Bueno, buenos días para todos. A pesar del frío, estamos acá. Bueno, viene bien. Yo quería hablar un poquito de eso. Desde febrero hasta ahora hemos castrado más de 120 animales entre gatos y perros, de los cuales solamente en este mes tuvimos 6 castraciones gratuitas, un poco por el INBA y un poco por la Intendencia. Y bueno, y hablando un poquito de eso, nosotros nos enfrentamos a veces en la emergencia de querer castrar para evitar la sobrepoblación. Entonces el grupo asume en esas castraciones económicas el pago a determinados animales de determinadas familias que están en condiciones económicas bajas. Y además, por ejemplo, vecinos que nos colaboran permanentemente capturando algún gato o algún perro que esté en la calle o que haya aparecido. Bueno, ese tipo de castraciones el grupo asume, que sería fantástico que en breve empezara a funcionar el tema de las castraciones gratuitas como política pública y que nos ayude a evitar tener ese gasto que el grupo podría hacer en otro... destinar ese dinero a otros gastos, pero bueno, frente a la necesidad que tenemos de castrar, el grupo asume. De febrero a ahora nosotros hemos ya hecho un gasto de aproximadamente unos 25.000 pesos. Entonces, si bien no es una suma enorme, pero para el grupo y para cualquier organización de ayuda es un costo importante. Entonces, bueno, pero más que nada eso también, creo que la gente hoy está mucho más consciente en el tema de las castraciones. Creo que hemos venido evolucionando en eso positivamente, que quiero hablar de cosas positivas y no negativas. Creo que las personas, las familias se han hecho más conscientes de ver que es un ser vivo que tienen a su cargo, son tutores de esos animales y que tienen la necesidad de ser responsables frente a las cosas que tienen que hacer con ese animal. Por ejemplo, una de ellas es las castraciones. Entonces, estamos viendo que antes nosotros llamábamos por teléfono para, por favor, tiene que castrar, etcétera. Uh-huh. Y hoy nos están llamando a nosotros para ver cuándo está la próxima castración. Entonces, creo que eso es un clic bastante importante que nos congratula porque vemos que no, todo este trabajo que hace más de 10 años que venimos haciendo acá en la zona, en Colonia Valdense, en las playas, en la zona de migrantes, en La Paz, en los alrededores, las zonas rurales, creo que hemos tenido un granito de arena importante ahí aportando eso de concientizar a las personas, que a las familias, a la comunidad, que tienen que castrar para evitar esa sobrepoblación.
3: Marcela, ustedes vienen realizando un promedio de una castración mensual, en algunos meses, debido a la demanda, realizan más de una.
4: Sí, sí, por eso te decía, viste, que nos llaman y bueno, nosotros en general hacemos entre 25 y 30 animales, entre gatos y perros, ¿no? También nos preocupamos por el tema de los gatos. Y bueno, y estamos haciendo, sí, una castración por mes. Creo que el mes pasado o este mes se hicieron dos porque había mucha demanda. Pero bueno, estamos siempre al pie del cañón, como decimos siempre, ¿no?
3: ¿Cómo va funcionando el grupo? Tú decías que, bueno, en las castraciones se invierte una suma importante que se podría destinar a otras cosas. Había meses que tenían faltante para solventar la ración, por ejemplo. ¿Cómo están ahora?
4: Bueno, seguimos siempre medios en el límite, ¿no? Tenemos muchos gastos. Hoy tenemos, en el refugio tenemos alrededor de 50 perros. Y además, como siempre digo, ayudamos a familias con poder adquisitivo bajo. Bueno, en algunos meses sí, otros meses no, colaborando con un poco de ración. Y bueno, y tenemos muchos gastos veterinarios también. Y bueno, eso nos insume el mantenimiento del refugio también, la cortada de pasto, las cosas que se rompen, que hay que arreglarlas. Entonces todo eso insume gastos todos los meses. Pero bueno, gracias a la colaboración de la comunidad y tenemos una colaboración del municipio de acá de Valdense, el de La Paz también nos ayuda, tenemos un aporte de la intendencia, y bueno, gracias a eso estamos en el límite. A veces hay meses números rojos y hay otros meses que un poquito superávit, pero siempre ahora tenemos toda la parte de la vacunación, que tenemos que hacerla en julio, entonces vamos a necesitar un plus importante para desparasitar y después vacunar a todos los animales que tenemos en el refugio.
3: ¿Cómo está el tema de los socios colaboradores? ¿Había una problemática que no tenían cobradora ustedes? ¿Pudieron solucionar?
4: Bueno, en parte sí y en parte no. Hay personas que nos han empezado a ayudar a medio diversificar por barrio, entonces ahí tenemos dos o tres que nos ayudan por barrio, tenemos negocios que pueden ir a colaborar ahí todos los meses, pero bueno, siempre estamos tratando de hacer más socios, porque hay muchos socios también hay algunos socios que dejan de aportar por distintas razones. Esto es totalmente voluntario y de corazón. Si no querés, no hay problema, cada uno sabe lo que tiene que hacer. Entonces bueno, hay colaboradores que a veces se bajan y otros que ingresan nuevos, pero siempre sí estamos tratando de tecnificar un poco, que sean a través de transferencias, pero algunas personas les gusta que vayas a la casa a cobrar. Entonces eso a nosotros nos trae un trabajito extra, pero bueno, lo hacemos, no hay problema.
3: ¿El saldo es positivo en este trabajo de velar por los animales?
4: Sí, yo creo que sí. Falta mucho por hacer. Siempre lo digo y te lo digo a vos siempre que charlamos, si no hay voluntad política, las cosas no suceden. Entonces siempre estamos tratando de que de que las instituciones y el gobierno se ponga las pilas y estructure un IMBA de verdad. Un IMBA como hay en muchos países. Yo siempre digo que en algún momento a nosotros nos van a empezar a tocar las campanas de que el bienestar animal está y existe, y cada vez los consumidores, en cuanto a la producción, ¿no?, que tenemos producción de leche, producción de carne, piden más el tema del bienestar animal. Entonces el IMBA no solo tiene que enfocarse en animales de compañía, tiene que enfocarse en animales de deporte, en animales de producción y animales silvestres. Entonces, que sea un IMBA creíble y una institución potente, yo creo que eso estamos un poco lejos de eso.
3: Después de la reunión que se había realizado con el director nacional del IMBA, que estuvo el año pasado en Colonia Valdense, y todas las propuestas y proyectos que él planteaba, ¿se avanzó en algo en todo eso o todavía está pendiente?
4: No, todavía está pendiente. Si bien se ha tecnificado, me parece, el tema de las denuncias, están por sacar una app que vos podés, vas a poder bajarla en el celular y poder hacer las denuncias. Hay contrataron personal para clasificar las denuncias, que me parece eso importante, así no hay 5 personas que hagan la misma denuncia, eso me parece lógico, pero tenemos todavía un debe importante en el tema de las castraciones, ¿no? Que nos prometieron castraciones económicas y bueno, está. Siguen pasando los meses y estamos esperando. Yo tengo fe y esperanza de que esto va a suceder, de que vamos a empezar a tener castraciones, porque me parece importantísimo el chipeado también, ¿viste? La identificación del animal con la castrada, con la castración, me parece eso un plus re importante. Pero bueno, estamos en esa dulce espera. No sé qué más decirte, pero bueno, estamos esperando eso, sobre todo eso, y que empiecen de una vez por todas las castraciones económicas. Hay algunas negociaciones también con la Sociedad de Medicina Veterinaria por el tema de los costos de las castraciones, que están tratando de negociar cuál va a ser el costo, porque el veterinario que castra tiene que ganar un dinero, es un trabajo. Pero bueno, entonces toda esa articulación me parece que está demorada. Eso es. Pero nada, confío en que tengo esperanza, porque si no estaría acá hablando contigo. Tengo esperanza de que esto en algún momento, en esta vida o en otra, va a suceder.
3: Doctora Marcela Euster, Grupo Ayuda Animales Valdense, bueno, muchas gracias y también el agradecimiento personal y de la comunidad por toda la tarea honoraria y voluntariado que realiza.
4: No, muchas gracias a toda la audiencia y gracias a vos, Susan, por estar siempre presente con nosotros. Así que
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11: Vamos, vamos arriba la celeste, vamos, la de ayer y la de hoy.
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13: Nos vamos a esta hora por unos instantes a la ciudad de Rosario, porque la Dirección Departamental de Salud continúa recorriendo distintas localidades de Colonia en el marco de la elaboración del Plan Departamental de Salud Mental, un proceso participativo que busca relevar las principales problemáticas y necesidades de cada una de las comunidades. Sobre el trabajo que se viene realizando y las etapas previstas, nuestra compañera de tareas, nuestra corresponsal en Rosario, Virginia Valer, estuvo dialogando con Silvia Berardo, la directora departamental de salud, y con Florencia Mota, la coordinadora del plan. Las escuchamos.
14: Bueno, actividades en diferentes puntos del departamento, llegando a Rosario, bueno, para este plan departamental de salud mental, ¿cómo se ha venido trabajando?
15: Bueno, el plan departamental de salud mental se viene trabajando arduamente. El trabajo lo viene desarrollando sobre todo la coordinadora del plan, que es la licenciada Mota, que está recurriendo a todos los municipios y a través de ellos está llegando a toda la población que quiera concurrir a hacer esta primera etapa, participar de esta primera etapa que es de diagnóstico, que ahora ella les va a explicar. La idea es poder llegar a cada comunidad, porque como sabemos nuestro departamento es muy amplio, es muy diferente, cada comunidad tiene su característica y en cuanto a salud mental sobre todo, ¿no? Tiene sus propios problemas, sus propias dificultades y bueno, y eso es lo que queremos un poco rescatar de cada lugar, que cada lugar participe de cuál es su situación para poder hacer un diagnóstico en base a la realidad del departamento.
14: Uh-huh. Bueno, en lo que ya se viene recorriendo, las actividades que se vienen realizando, ¿qué es lo que se está viendo o lo que en las diferentes localidades se repite más?
16: Bueno, sería un poco prematuro hacer una apreciación global de toda la información porque estamos en proceso de sistematización, pero sí podemos decir que hemos visualizado aspectos que aparecen en el Plan Nacional de Salud Mental, que aún está vigente, y del cual este plan departamental es una deriva interesante con anclaje territorial, que tienen que ver con todos aquellos fenómenos de problemáticas de salud mental comunes como la depresión, la ansiedad, que son más prevalentes, y también lo que son trastornos de salud mental severos y persistentes. También hay preocupación por las situaciones de consumo problemático de sustancias y otras adicciones, así como también por la problemática del suicidio y los intentos de autoeliminación.
17: Este diagnóstico, ¿qué otros pasos da después?
16: ¿Cómo
17: sigue todo esto?
16: A partir de este diagnóstico que estamos desarrollando, como bien decía Silvia, en diferentes localidades y a través de diferentes encuentros con actores relevantes de la comunidad y del departamento, vamos a realizar un proceso de validación en donde todas las personas que participaron de la realización del diagnóstico van a poder validar ese acumulado y poder darnos una devolución de si está ajustado o no a lo que consideran que son las características relatadas en las etapas en las instancias de diagnóstico, y a partir de allí la información iría a Montevideo para su validación final. La segunda etapa del trabajo empieza en el mes de julio y que es la construcción propiamente dicha del Plan Departamental de Salud Mental, donde nuevamente tenemos esta característica de ser un proceso participativo, no es algo que vayamos a hacer desde la Dirección Departamental de Salud de forma unilateral, sino que es algo comunitario y participativo como proceso, lo cual nos parece muy importante contar con la participación de toda la comunidad.
18: ¿Qué impresión se llevó de la visita de aquí de Rosario?
16: La verdad que a mí ir a las localidades me parece una cosa hermosa y venir a Rosario nos pareció, comentábamos con mi compañero recién, nos pareció algo muy bueno porque no conocíamos la localidad y queríamos tener de primera mano los insumos de la población de la localidad. Y las cuestiones que surgieron en la ciudad a partir de personas que participaron desde diferentes colectivos, desde diferentes ámbitos laborales, nos pareció muy rica y sustanciosa para sustentar el diagnóstico que estamos realizando.
18: Usted hizo mención a unas temáticas del área de salud mental, propiamente dicho. Desde la cartera departamental, en función a estadísticas por controles o no sé cómo lo manejan, ¿se encontraron con la misma realidad?
16: Respecto a tu pregunta, también uno de los elementos de diagnóstico, si bien sería prematuro determinarlo, estamos viendo algunos elementos que tienen que ver con falta de datos estadísticos y que está bueno poder consignarlos en el diagnóstico para plantearlo como una línea estratégica de trabajo y como objetivos del plan departamental de salud mental. El poder generar datos.
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1: ¿Me da la hora?
2: Es la hora 16:06.
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5: Como cada tarde, hasta ahora vamos a repasar el sorteo de Quiniela y Tómbola Vespertina. A la cabeza, primer premio esta tarde, 033-033 a la cabeza. Del segundo al décimo, 917, 829, 233, 941, 621, 073, 067, 497 y 532. Del undécimo al final, 595, 677, 499, 228, 209, 634, 695, 587, 361 y 301.
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5: Vamos a repasar ahora los números de la tómbola 01-09-17-21-28-29-32-33-34-41-47-61-65-67-73-77-87-95-97-95-99.
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1: ¿Me da la hora?
2: Es la hora 16:08.
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8: Bienvenidos, comenzamos con las principales noticias, como es habitual en Punto a Punto en este viernes 22 de mayo.
7: Costa del Emigrante.
8: Un hombre de 66 años falleció en la madrugada de este viernes como consecuencia de un incendio registrado en Playa Britópolis, en el departamento de Colonia.
9: El hecho ocurrió en una habitación tipo contenedor, utilizada como dormitorio, ubicada junto a la vivienda principal de un predio. La víctima, identificada con las iniciales JJMP, era el único ocupante del lugar al momento de iniciarse el fuego.
8: Hasta el sitio concurrió personal del destacamento de bomberos de Nueva Helvecia, que trabajó en tareas de extinción, enfriamiento y remoción. También se hizo presente el jefe de policía de Colonia.
9: Las causas que originaron el incendio permanecen bajo investigación por parte de bomberos, que continúa con las actuaciones correspondientes para determinar cómo se produjo el foco ígneo.
8: Cambiamos de tema ahora a Newcom Recreativo en Playa Fomento.
9: Hoy viernes a la hora 15:30 en la Plaza de Deportes de Fomento, actividad a cargo de la profesora Daniela Muñoz.
8: Oficia Intendencia de Colonia a través de su Dirección de Deportes. La participación es libre y gratuita.
7: Valdense.
9: El Grupo Ayuda a Animales Valdense realizó este jueves una nueva jornada de castraciones económicas en el Centro Doña Angelita de Colonia Valdense.
8: La doctora veterinaria Marcela Euster informó que desde febrero ya fueron castrados más de 120 perros y gatos, incluyendo 6 castraciones gratuitas realizadas durante mayo con apoyo del IMBA y la Intendencia de Colonia.
9: Euster destacó además el cambio de conciencia de muchas familias respecto a la tenencia responsable y la importancia de castrar a los animales para evitar la sobrepoblación. Actualmente, el grupo realiza una o dos jornadas mensuales, atendiendo entre 25 y 30 animales por instancia.
8: Por otra parte, señaló que el grupo Ayuda Animales Valdense mantiene alrededor de 50 perros en el refugio y afronta importantes gastos mensuales en alimentación, atención veterinaria y mantenimiento.
9: También reclamó mayores avances en políticas públicas vinculadas al bienestar animal y expresó su expectativa de que el IMBA concrete nuevos programas gratuitos de castración e identificación mediante chipeado.
8: Representantes de la Universidad de Montevideo realizaron esta semana una gira por el departamento de Colonia con actividades en Colonia, El Sacramento, Nueva Albicia, Juan Lacase y Colonia Valdense.
9: Este jueves las charlas se desarrollaron en el Liceo Daniel Armando Ugón con alumnos de sexto año. Matías Bonda, del Departamento de Admisiones, explicó que la propuesta busca orientar a los jóvenes en la elección vocacional y acercar información sobre carreras, nuevas profesiones y oportunidades de estudio.
8: Las actividades incluyeron además talleres sobre neurociencia aplicada al aprendizaje y técnicas de comunicación entre adultos y adolescentes. Desde la universidad destacaron también el crecimiento de estudiantes del interior y la posibilidad de acceder a becas de hasta un 90%, además de algunas carreras en modalidad online.
9: El Centro Emanuel de Colonia Valdense realizará el seminario integrador sobre salud, producción y biodiversidad.
8: Esto será hoy viernes y mañana sábado 23. Además, contará con la disertación de profesionales del sector, ingenieros agrónomos, investigadores de la Facultad de Ciencias, doctores en medicina, antropólogos, productores y el equipo de ecotología del Centro Emanuel.
9: Se verán temas como biodiversidad en sistema de frutiavicultura, experiencias de integridad ecosistémica en ganadería, conservación y cuidado de semillas, integridad ecosistémica en sistemas de producción, enfoque sistémico en salud, biodiversidad y producción, salud socioambiental, motivaciones y desafíos en productores en transición a la agroecología, entre otros.
8: Informes en Centro Emanuel o a través del 091-764-797.
9: El Instituto Cultural de English Rose realizó una ceremonia de entrega de diplomas con participación de alumnos, familias y docentes.
8: La directora, profesora Ana María Constantín, destacó el crecimiento de los estudiantes y el trabajo realizado durante el año en expresión oral y habilidades comunicativas en inglés.
9: Durante la actividad, los alumnos presentaron poemas, canciones y distintas expresiones en inglés. Además, se entregaron diplomas nacionales e internacionales de University of Cambridge y Trinity College London.
8: El evento contó también con la actuación musical del grupo Music in the Green.
9: La Escuela Bíblica de la Iglesia Evangélica Valdense de Colonia Valdense continúa desarrollándose todos los viernes de 17:30 a 18:30 horas, invitando a participar a niños de entre 4 y 11 años junto a adultos que deseen acompañarlos.
8: La propuesta incluye juegos, música, dinámicas grupales, reflexiones, paseos, meriendas y distintas actividades recreativas pensadas para compartir una tarde de aprendizaje y diversión en grupo.
7: La Paz.
9: La Biblioteca Municipal 17 de Octubre de La Paz, Colonia Piamontesa, invita para mañana sábado 23 a la presentación del libro Otras Vidas, una historia real de Alejandra y Daniela, de la autora Alejandra Ortega.
8: Esto será a las 15:30 horas en la sede de Biblioteca en calle José Pedro Varela, esquina Juan Daniel Costabel, con entrada libre y gratuita, invitándose a todos a participar.
9: Esta actividad está enmarcada en el mes del libro y cuenta con el apoyo del sistema de bibliotecas de la Dirección de Cultura de la Intendencia de Colonia.
8: Este sábado 23 se realizará la Feria Gastronómica Pequeña Europa. Esto será en la Plaza Doroteo García de Villa La Paz, entre las 11 y las 18 horas, con entrada libre. Habrá unos 40 stands de gastronomía típica europea, food truck, cerveza artesanal, cocina en vivo, espectáculos, actividades para niños y un concurso gastronómico sorpresa.
9: La actividad es coorganizada por el municipio de La Paz, Pequeña Europa UY y el Grupo Artesanos de La Paz, con apoyo de la Intendencia de Colonia, la Comisión de Cultura y Empresas empresas de la zona. Además, cuenta con declaratoria de interés del Ministerio de Educación y Cultura y del Ministerio de Turismo.
8: Federico Long, creador de Pequeña Europa UI, destacó la gran convocatoria de esta edición y señaló que la propuesta busca revalorizar la identidad cultural de la región a través de la gastronomía y las tradiciones de origen europeo. También invitó a los vecinos a participar de una guirnalda de repasadores, aportando un propio para formar parte de esta intervención colectiva.
7: Juan Lacase.
9: El municipio de Juan Lacase informó sobre la incorporación de un importante lote de butacas provenientes del Teatro Bastión del Carmen de Colonia, que serán destinadas a fortalecer dos espacios culturales de la ciudad: la nueva sala de espectáculos del Centro Cultural Don Bosco y la sala de teatro de la Biblioteca José Enrique Rodó.
8: La iniciativa fue posible tras diversas gestiones y conversaciones impulsadas entre las Fuerzas Vivas Lacasinas, el municipio de Juan Lacase y la Intendencia de Colonia, a través de la Dirección de Cultura y Salas de Espectáculos.
9: En total arribaron a la ciudad 244 butacas tipo Pullman, que durante años formaron parte de la histórica sala teatral coloniense. La entrega se concretó los días jueves 14 y viernes 15 de mayo, mientras que el traslado estuvo a cargo del municipio de Juan Lacase.
8: De común acuerdo entre las instituciones involucradas, en esta primera etapa se resolvió destinar unas 174 butacas a la nueva sala de espectáculos.

0: Por el director de salas de espectáculos, José Luis Banchero, el maestro Carlos de Ganelo y el intendente de Colonia, Guillermo Rodríguez, quienes contribuyeron a concretar esta iniciativa.
1: En otros temas, el proyecto de remodelación de la avenida Profesor Carminillo Mederos, principal acceso a la ciudad de Juan Lacaze por la ruta, por la ex ruta 54, avanza hacia su etapa final de aprobación, según informó el municipio local.
0: La obra, considerada de gran relevancia para la ciudad y gestionada desde hace varios años ante organismos departamentales y nacionales, prevé la remodelación del tramo comprendido entre calle 12 de Octubre y la alcantarilla de acceso a la zona urbana, conocida popularmente como el puente.
1: El objetivo de la intervención es mejorar tanto la infraestructura vial como el entorno urbano de uno de los ingresos más importantes a Juan Lacaze.
0: Actualmente, el proyecto se encuentra en la última etapa de evaluación técnico-legal ante la Oficina de Planeamiento y Presupuesto de Presidencia de la República, aguardándose las aprobaciones correspondientes en los próximos días.
1: Posteriormente, el expediente deberá obtener la validación final del Tribunal de Cuentas de la República, organismo encargado del control previo a la adjudicación definitiva y a la firma del contrato de obra.
0: Desde el municipio se indicó que la iniciativa se viene coordinando entre la Intendencia de Colonia, encabezada por el intendente Guillermo Rodríguez, el municipio de Juan Lacaze y autoridades vinculadas a la OPP, con el objetivo de concretar una intervención largamente esperada por la comunidad.
1: De no surgir imprevistos administrativos y de cumplirse los plazos previstos, la firma del contrato y el comienzo de las obras podrían concretarse entre junio y julio. Además, ya se encuentra acordada la realización de un acto oficial para marcar el inicio de los trabajos allí en Juan Lacaze.
0: Sojupen y el Museo Puerto Sauce invitan a la presentación del libro Historias sobre Rieles, del autor Víctor Acosta, una obra que recorre la historia del ferrocarril en el departamento de Colonia y conmemora los 125 años de la estación de Tarariras.
1: El libro, subtitulado Crónicas del Ferrocarril en Colonia a 125 años de la estación Tarariras, 1901-2026, será presentado este viernes a partir de las 19 horas en el Salón de Sojupen, ubicado en la Valleja 214, con entrada libre.
0: En Católicas, Pentecostés junto a María Auxiliadora, procesión en vehículos y Santa Vigilia el sábado 23 de mayo desde Villa Pancha. A las 19 horas, vigilia en el templo parroquial.
1: El domingo 24 de mayo, solemne misa de Pentecostés a partir de la hora 10:30. Esto será en el templo parroquial y a las 12 en el templo María Auxiliadora de Villa Pancha.
0: En el marco de los festejos por los 150 años de Colonia Cosmopolita, el próximo sábado 30 de mayo se realizará la tercera edición de la tradicional competencia Cross Country, una propuesta deportiva y recreativa que combinará actividad física y naturaleza en el Parque Cosmopolita.
1: La jornada comenzará a las 14:30 horas con las carreras infantiles para niños y niñas de hasta 12 años sobre una distancia de 100 metros, mientras que la largada general para adultos está prevista para las 15 horas.
0: La competencia contará con recorridos de 4K y 8K para damas y caballeros, con distintas categorías por edades, además de una categoría especial destinada a personas con capacidades diferentes.
1: La organización informó que el coste de inscripción será de $800 e incluirá la remera oficial del evento, mientras que los menores podrán participar de manera gratuita.
0: Además, los participantes contarán con puestos de hidratación durante el recorrido, mesa de frutas al llegar a la meta, medallas finisher para todos los corredores y premios para los tres primeros puestos de cada categoría.
1: Por consultas e información, los interesados pueden comunicarse al 094-919-404 o al 095-227-874.
2: Rosario.
0: La Dirección Departamental de Salud continúa recorriendo distintas localidades de Colonia en el marco de la elaboración del Plan Departamental de Salud Mental, un proceso participativo que busca relevar las principales problemáticas y necesidades de cada comunidad. En la jornada de ayer, el encuentro tuvo lugar en el municipio de Rosario con la participación de representantes de distintas instituciones de la ciudad.
1: La Comisión de APAL del Liceo de Rosario organiza una charla abierta sobre adolescencias a cargo del médico psiquiatra Ariel Gold, dirigida a familias, docentes y público en general. La actividad será gratuita y se realizará el próximo 29 de mayo en el Centro Cultural de la Ciudad de Rosario.
0: Grupo Animales Rosario informó que realizará ferias de ropa, calzado de segunda mano y otros artículos con promociones especiales en calle Ruperto Borrás 272 bis entre 33 e Ituzaingó. La próxima feria se llevará a cabo el sábado 23 de mayo

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1: La filial Rosario de la Asociación de Maestros del Uruguay, ADIMU, lanzó una convocatoria solidaria para apoyar a la maestra Mercedes Raimonat Lizcano, quien atraviesa un complejo proceso de recuperación luego de sufrir un accidente que le provocó fractura de tibia y peroné.
0: Según informó el sindicato, la docente deberá afrontar varios meses de recuperación. En ese contexto, ADIMU señaló que Mercedes perdió su cargo docente debido a que se encontraba en periodo de convalecencia al momento de la renovación de su suplencia, situación que impacta directamente en los ingresos de su familia.
1: Por este motivo, desde el gremio se solicita la colaboración de quienes puedan realizar un aporte económico para ayudar a sobrellevar este difícil momento.
0: Las personas interesadas en colaborar pueden hacerlo a través de la cuenta PREX número 199685 a nombre de María Mercedes Raimonat Lizcano.
1: Desde ADIMU Rosario agradecieron especialmente toda ayuda y difusión de la iniciativa solidaria.
2: Tarariras.
1: El municipio anunció que próximamente se realizarán trabajos de mejora en la canalización de aguas pluviales sobre Ruta 22 en la zona de salida del fraccionamiento Don Rubén.
0: Según se informó, la intervención consistirá en la colocación de una segunda fila de caños con el objetivo de optimizar el escurrimiento del agua de lluvia y reducir inconvenientes en el lugar, especialmente durante episodios de precipitaciones intensas.
1: La gestión para concretar esta obra se viene coordinando desde el mes de marzo entre el municipio, el Ministerio de Transporte y Obras Públicas y la Dirección de Obras de la Intendencia de Colonia.
0: En cuanto a la ejecución, el trabajo se realizará de manera conjunta entre los organismos involucrados. La Intendencia aportará los caños de 50 centímetros de diámetro, mientras que el municipio estará a cargo de las tareas operativas bajo la supervisión del Ministerio de Transporte y Obras Públicas.
1: En otros temas, la Agencia de Desarrollo Económico de Tarariras, ADE, continúa promoviendo instancias de capacitación para la comunidad y difundió un nuevo ciclo de charlas virtuales y gratuitas orientadas a emprendedores del rubro alimenticio, así como también a empresas y pequeños emprendimientos.
0: La propuesta busca brindar herramientas prácticas y conocimientos específicos para fortalecer proyectos vinculados a la elaboración y comercialización de alimentos, permitiendo además capacitarse desde cualquier lugar a través de modalidad virtual.
1: Entre los temas que integran el ciclo de charlas se encuentran innovación y creatividad, principios de inocuidad alimentaria, vida útil de los alimentos, métodos de conservación y procedimiento, rotulado de alimentos y circularidad en los procesos alimentarios.
0: Las personas interesadas pueden solicitar el enlace de inscripción a través del Departamento de Desarrollo.
1: Noticias de la parroquia San José de Tarariras, viernes 22 a la hora 17, misa en Capilla San Pablo.
0: El sábado 23 a la hora 17, vigilia de Pentecostés, a la misa en la iglesia parroquial. El martes 26 a la hora 16, misa en la iglesia parroquial por 70 años del colegio. Preside el obispo diocesano Monseñor Luis Eduardo González.
1: En Balneario Santa Ana se realizará el próximo 24 de mayo el Duatlón Rústico, una propuesta deportiva que combina running y mountain bike en un entorno natural.
0: La actividad es organizada por Tararira Sports junto a Valdense Pedalea y tendrá carácter benéfico a favor de la Comisión de Fomento del Balneario.
1: El recorrido incluirá 7 kilómetros de running y 25 kilómetros de ciclismo en modalidad mountain bike. Los participantes podrán competir de forma individual o en pareja.
0: Las inscripciones se realizan a través del sitio web encarrera.uy.
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8: Momento ahora de irnos por unos instantes a Colonia Valdense, porque la Universidad de Montevideo está realizando una gira informativa por el departamento de Colonia. Representantes de la Universidad de Montevideo realizaron durante esta semana una gira por distintas localidades, como decíamos, en Colonia, desarrollando actividades dirigidas a estudiantes, docentes y familias. Las instancias incluyeron charlas en Colonia del Sacramento, Nueva Lesia, Colonia Valdense y Juan Lacase. Matías Bonda, integrante del Departamento de Admisiones de la Universidad, explicó que las actividades apuntan a orientar a estudiantes de bachillerato en una elección vocacional y acercar la información sobre distintas carreras y modalidades de estudio. En Colonia Valdense, las charlas se realizaron este jueves en el Liceo Daniel Armando Ugón con alumnos de sexto año. Escuchamos la palabra, la conversación que mantuvo, la entrevista que mantuvo nuestra compañera Susan Hoffman, reitero, con Matías Bonda.
9: Matías Bonda, del Departamento de Admisiones de la Universidad de Montevideo, una gira que están realizando por aquí, por Colonia. En la jornada de ayer estuvieron en Nueva Alvesia, en el Hotel Nirvana, con una charla. Hoy están presentando también aquí en el Liceo Daniel Armando Ugón de Colonia Valdense. Bueno, ¿en qué consiste, Matías?
10: Bueno, buen día, Susan, gracias por la entrevista. Es el tercer día que estamos acá de gira en Colonia, primero en Colonia en Sacramento, después en Nueva Alvesia, hoy en Valdense y también en Juan Lacase. Estamos acompañados, bueno, por un equipo de todo el Departamento de Admisiones de la Universidad, con la psicóloga Inés Ruiz, que está dando talleres, dio tanto en algunos liceos y también a la noche una charla dedicada a padres y docentes sobre, bueno, cómo la neurociencia está aplicada al aprendizaje. Un tema muy importante y sobre todo también, bueno, con técnicas también para docentes y para padres para mejorar la comunicación entre adultos y adolescentes. Y después también en los colegios, Inés está dando una charla de, bueno, de cómo identificar los talentos y las fortalezas de cada uno para ponerlos al servicio de luego elegir su vocación. Y también estamos acompañando con, bueno, charlas de también formación y vocación para que los chicos puedan descubrir las carreras a través de casos prácticos. Hoy, por ejemplo, vamos a dar un caso sobre la empresa TikTok y cómo diferentes profesionales están trabajando dentro de la empresa bueno, para que los chicos puedan ver, tener un acercamiento más práctico, digamos, a la formación que ofrece la universidad y también a lo que son los puestos de trabajo hoy en día de las nuevas carreras, que son muchas, por suerte.
9: Bueno, son actividades distintas, ¿no? Para adultos es una charla informando de qué se trata la universidad y todo eso. Y para alumnos es básicamente, bueno, un poco más vocacional, digamos. ¿Qué planteos se están produciendo en estas reuniones? ¿Qué interés hay? ¿Qué participación también tienen?
10: Bueno, por suerte tenemos una muy buena recepción cada vez que venimos al interior. La idea es, bueno, acercar estas oportunidades a las familias y también a los chicos del interior que tenemos en la universidad. La verdad que en la UEM, bueno, ya hace 10 años que somos la mejor universidad privada de Uruguay según el ranking QS. Entonces eso nos pone muy contentos y también queremos, bueno, aprovechar para acercar estas oportunidades a alumnos del interior. La repercusión es muy buena, la verdad, hay mucho entusiasmo. Los chicos se copan con los casos que vemos, con las actividades que hacemos. Y también los padres, que bueno, siempre nos piden que volvamos y que hagamos otra nueva actividad, otra nueva formación, sobre todo porque bueno, es un momento en el cual cada vez hay más opciones, hay más lugares para estudiar una carrera, hay diferentes titulaciones para hacer, y bueno, tomar esa decisión con la mejor información y la mayor información que se pueda es bueno para todos, tanto para nosotros como universidad y como para los futuros alumnos del país.
9: ¿Cómo es la participación de alumnos del interior en la Facultad de Montevideo? Digamos, la participación en porcentaje, en cantidad.
10: Bueno, por suerte es muy buena la participación. Este año tuvimos alumnos que recibimos de todos los departamentos del país, así que los 19 departamentos están representados a lo largo de todas nuestras carreras en la universidad. A nosotros nos gusta, si bien cada vez hay más oportunidades de formación online que también estamos incrementando en la universidad, también nos gusta esa oportunidad que tienen muchos chicos de ir a Montevideo, a estar en un entorno universitario, a compartir con compañeros, a tener esas instancias de conocer profesores. Entonces, bueno, como que vamos avanzando con las dos formas a la vez. Con algunas formaciones online, sobre todo para la flexibilidad, pues sabemos que a veces el moverse o el trasladarse tiene sus complicaciones, pero también, bueno, queremos que todos los que puedan aprovechar esa instancia de presencialidad lo puedan hacer. Y por suerte, bueno, que año a año venimos superando y cada año tenemos, bueno, como te decía, este año alumnos de todos los departamentos del país, que nos ponen muy contentos.
9: Bien, es en la Universidad de Montevideo, está centralizada en la capital. ¿Hay alguna posibilidad de extenderse en formato físico u online al interior?
10: Bien, nosotros en formato físico no tengo ninguna información de que vaya a aparecer a suceder en el corto plazo, pero sí de carreras online. Ya tenemos una carrera que es 100% online, que es negocios digitales online. Es una carrera muy novedosa, sobre todo por el auge que hay de negocios que son nativamente en lo digital, o también de las empresas que hoy operan en el mundo físico y tienen que hacer su transformación para toda la parte digital. Bueno, esa carrera nosotros la damos 100% online para alumnos de todo el país y todo el exterior. Ya estamos en la tercera generación, y es una muy buena oportunidad para todos los alumnos del interior también para poder participar. La idea de esta carrera es justamente brindar una formación con la calidad académica de la universidad para alumnos de todo el país, sobre todo que no pueden o no tienen la posibilidad o tampoco quieren ir a vivir a Montevideo e instalarse allí.
9: Claro, porque está también ese tema, ¿no? Que no es solo ir a estudiar, sino también el tema de alojamiento y demás. ¿Brindan algún tipo de becas?
10: Sí, la universidad por suerte tiene muchos tipos de becas que van hasta un 90%, y ahí hay un plan muy importante de becas en el cual hay diferentes perfiles de alumnos que son premiados con cada una de las becas. Hay becas a la excelencia académica, hay becas concursables, becas de apoyo económico. Ahí por suerte la universidad tiene un plan muy grande de becas, que lo que siempre decimos, que los alumnos que sean buenos, que quieran estudiar y que quieran acceder a la formación de la universidad, nunca queremos que lo económico sea un factor que los deje aparte, que le buscamos siempre la vuelta. Entonces nos pone muy contentos también la cantidad de becas que damos año a año.
9: Buenísimo. Matías, ¿esta gira sigue mañana viernes?
10: No, mañana viernes no, ya volvemos a Montevideo. Esta es la primera que estamos haciendo en el año, pero siempre ya sumamos otras giras que vamos a seguir haciendo en el departamento. Tenemos a nuestros representantes que están visitando constantemente los colegios de los 19 países, así que bueno, próximamente tenemos novedades para nuevos destinos, pero ahora el departamento de Colonia, ya con este intensivo en Colonia del Sacramento, Nueva Helvecia, Juan Lacase y Colonia Valdense, nos deja muy contentos, y bueno, ya volviendo a Montevideo para juntar más energías para seguir.
9: Matías Bonda, Universidad de Montevideo, presente aquí en Colonia Valdense, en la zona este de Colonia. Muchísimas gracias.
10: Gracias a ti, Susan.
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1: Vamos ahora al informe internacional de Radio Francia. Un plato simple, económico, muy presente en la mesa de muchas familias, pueden encender más beneficios de los que imaginamos. El arroz con huevo, tradicional en distintos países, está siendo revalorizado por investigaciones nutricionales que destacan su aporte proteico y su valor para la alimentación. ¿Puede realmente compararse con la proteína animal? Bueno, vamos a escuchar el informe de Radio Francia Internacional. Un plato asociado seguramente a muchas veces a comidas sencillas o de bajo costo, está siendo objeto de una atención por parte de especialistas en nutrición. Se trata del arroz con huevo, una combinación presente en la dieta cotidiana de millones de personas y que aún, según diversas investigaciones, aporta proteínas de alto valor biológico comparables a las de algunos alimentos de origen animal. Escuchamos el informe de Radio Francia Internacional.

0: muchas veces visto como un plato humilde. El arroz con huevo es en realidad una combinación con alto contenido nutritivo. Así lo confirman varias investigaciones hechas en torno a este plato. Y es que dicha mezcla permite obtener todos los aminoácidos esenciales, lo que lo hace comparable a la proteína animal. Daniela González es nutricionista de la Facultad de Ciencias Médicas de la Universidad de Santiago de Chile. Ella nos habla más de este sencillo pero sabroso platillo.
1: El arroz con huevo es una combinación muy favorable porque por una parte tenemos el arroz, que se caracteriza por aportar carbohidratos, y por otro lado tenemos el huevo, que es un aporte de proteína de muy buena calidad. El arroz, a su vez, también tiene un aporte de proteínas, pero es una proteína un poquito más débil que la del huevo, ¿ya? Entonces, al complementarse estos dos alimentos, tenemos una fuente proteica y de carbohidratos súper buena, que es favorable para las personas.
0: Ahora, esta combinación es, bueno, algunos medios hablan de un concepto que se llama valor biológico. O sea, esta combinación tiene un valor biológico. ¿En qué sentido?
1: Claro, el valor biológico de las proteínas o la calidad de la proteína se mide en términos de qué aminoácidos esenciales contiene. Ya, los aminoácidos son las unidades más básicas que forman las proteínas y en total son solamente 20 aminoácidos. Pero de estos 20 aminoácidos hay 9 que son esenciales. ¿Y qué significa que sean esenciales? Significan que nosotros, nuestro organismo no lo puede producir. Por lo tanto, tenemos que consumirlo a través de la dieta, ¿ya? Y la calidad de la proteína o el valor biológico se mide en el contenido de los alimentos de aminoácidos esenciales. Cuando un alimento contiene todos los aminoácidos esenciales, entonces hablamos de proteínas de alto valor biológico o de muy buena calidad, ¿ya? Entonces, por ejemplo, la proteína del huevo es proteína de alto valor biológico, tiene todos los aminoácidos esenciales, y la proteína del arroz tiene algunos aminoácidos esenciales que le faltan para poder completar su calidad de proteína. Por eso que una vez que se complementan estos dos alimentos, mejora la calidad de la proteína y también su biodisponibilidad.
0: Sí, ustedes explican, ¿no?, que el arroz, por ejemplo, carece de un aminoácido que se llama la lisina.
1: Exactamente, sí.
0: Pero al combinarlo con el huevo, entonces se logra este conjunto.
1: Sí, claro, se mejora la calidad de esta proteína y podemos aprovecharla mucho más. Además, cuando juntamos un alimento alto en carbohidratos con un alimento alto en proteínas, como el caso del huevo, también se produce un efecto en la glicemia, en las curvas de glicemia, el contenido de azúcar en sangre. Ya, cuando juntamos un carbohidrato con una proteína, esta curva de glicemia no es tan brusca, sino que esta glucosa se va liberando más lentamente y eso es súper favorable para la salud y además nos permite tener energía estable por más tiempo. Así que por todos lados es una muy buena combinación.
0: Me gustaría profundizar en este punto que acaba de decir. Es decir, ¿no es lo mismo comerse un plato de arroz solo, sin proteína, que un plato de arroz combinado con proteína?
1: Exactamente. Cuando yo consumo el plato de arroz solo, de partida no voy a poder utilizar de manera tan provechosa sus proteínas, ¿cierto? Por este aminoácido que mencionábamos, que es la lisina, que le falta para completar la calidad de la proteína. Y por otro lado, este almidón del arroz va a liberar glucosa en sangre, no tan aceleradamente, pero mucho más rápido que si lo acompaño con proteína. ¿Ya? Entonces eso mejora la respuesta insulínica y hace que finalmente metabólicamente estemos más estables. Y además la proteína tiene la ventaja que se tarda un poco más en vaciar el estómago, por lo tanto también nos deja una sensación de saciedad por más tiempo. Eso significa que me voy a demorar más en sentir apetito para comer nuevamente.
0: Ahora, ¿estos aminoácidos también se encuentran en otros alimentos?
1: Sí, están presentes en varios alimentos. Generalmente se pensaba que la proteína de buena calidad o de alto valor biológico solo venía de alimentos de origen animal. Pero ahora sabemos que hay fuentes vegetales de proteína también de muy buena calidad. Y gracias a esta complementación podemos igualar, por ejemplo, la calidad de la proteína de la carne o del huevo. Por ejemplo, estoy pensando en las legumbres, porotos, lentejas, garbanzos y otras legumbres que tienen muchos aminoácidos esenciales y, por ejemplo, son deficientes en metionina. Y el arroz o los cereales en general aportan estos aminoácidos, la metionina, y obtienen la lisina de las legumbres. Entonces, al complementar estos aminoácidos, se obtiene proteína de muy buena calidad de origen vegetal.
0: O sea que podremos también hablar de esta combinación también muy común, que es este arroz con frijoles, por ejemplo.
1: Claro, generalmente las legumbres las consumimos acompañadas de algún cereal. Acá en Chile, por ejemplo, comemos poroto o frijoles con espaguetis, con tallarines, ¿ya? También se come lentejas con arroz, garbanzos con arroz o con quinoa, también es una muy buena combinación. Entonces, así tenemos varias ventajas, porque vamos a tener proteína de buena calidad, vamos a disminuir nuestro aporte de grasa saturada al evitar comer carne roja, por ejemplo, y vamos a aumentar el consumo de fibra, que al menos en Chile es súper bajo, y también de antioxidantes. Entonces, son combinaciones que son súper potentes y son súper buenas para la salud.
0: Bueno, una pregunta, yo sé que, o sea, ¿la carne sí tiene todos los aminoácidos?
1: Todos, sí.
0: Ya, entonces siempre por eso había esta imagen de que la carne era como la mejor forma de proteína.
1: Exactamente, por eso pensábamos eso.
0: ¿Y qué hay otras fuentes, digamos, estoy pensando en el queso o otras fuentes de proteína?
1: Sí, los lácteos son una muy buena fuente de proteína, sin embargo, también mejora su calidad cuando la combinamos con cereales, ¿ya? Por ejemplo, estoy pensando en un arroz con leche o en un pan con queso, ¿ya? Ahí también se mejora la calidad de la proteína. Así que son súper buenas combinaciones. Avena con leche, por ejemplo, tenemos proteína de alto valor biológico ahí.
0: Estoy pensando en México, las famosas quesadillas, que es una
1: claro.
0: Tortilla de maíz con queso.
1: Exactamente, sí.

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0: ¿Qué tal? ¿Qué tal, amigos? El placer enorme de saludarlos como todas las tardes. ¿Cómo andan? Aquí estamos con mucho gusto para acompañarlos en este recorrido que hacemos juntos hasta la hora 19. Una tarde que está con cielo totalmente encapotado aquí en el sur del país. Estamos con mucha inestabilidad. De hecho, en algunas zonas del país está lloviznando. Aquí por ahora, por el momento no, pero hay mucho frío. Estamos ahora con 10 grados solamente de temperatura. La máxima hoy a la noche estaría en 0 grados. Y el fin de semana también vamos a tener temperaturas mínimas de 2, 3, 4 grados. Recién, aparentemente, hacia el lunes vamos a tener un alivio en cuanto a las temperaturas mínimas. Estará un poquito más agradable a partir del lunes, pero no mucho, ¿eh? 19 y 6 para el lunes, 20 y 7 para el martes, 21 y 8 para el miércoles, 19 y 9 para el jueves. Por lo pronto, una tarde lindísima para acompañarnos, para tomar unos ricos mates, para comer unas ricas tortas fritas o unos buñuelos, como a veces nos ponen algunas fotitos por allí. Así que acompañarlos en la tarde, como siempre, la tarde con vos, junto a ustedes. Perdón por las mentiras, es que no lo merecí. La querida audiencia comunicada por el 099-22-1490, como todas las tardes. La humedad está en el 87%, 20 kilómetros de visibilidad. Los vientos están a 4 kilómetros desde el sureste.
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Estamos disfrutando junto a ustedes en la tarde con vos. A través del 099-22-1490 ustedes se comunican en esta tarde que está con cielo encapotado aquí en Nueva Albesia y alrededores. Estamos saludando al amigo Ever Omar, como siempre, allí desde La Paz, que nos saluda y que está prendido a la radio. Con mucho gusto, Ever Omar. Aquí te complacemos.

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1: Y seguimos avanzando, Mario, ¿cómo estás? Saludarte, tarde muy gris, de lluvia, nada por ahora. Un tema por Cristian Castro, Lloviendo Estrellas. Lo dice María, que nos saluda también, como siempre, como cada tarde, allí desde Rosario. Con mucho gusto, aquí te complacemos, María. Saludos por ahí, ¿eh?

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Y seguimos avanzando, muchísimos pedidos como cada tarde que nos llegan al cielo 9922-1490. Es el caso del amigo Heber Menéndez, que nos saluda como cada tarde. Quiere escuchar a Gilda, con mucho gusto, Heber. Aquí te complacemos. Abrazo grande, buen fin de semana.

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13: Estamos en las 17 horas 31 minutos. Muy inestable el atardecer aquí en Nueva Albesia. Cielo totalmente cubierto. 10 grados solamente la temperatura. Buenas tardes. Quiero el tema Dígale de David Bisbal para escuchar. María Teresa de Rosario nos saluda. Buena jornada igual para vos, María Teresa. Y con mucho gusto aquí te estamos complaciendo en la tarde.

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2: Y seguimos, seguimos avanzando en compañía de la querida audiencia, como todas las tardes.
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2: Aquí Mabel nos escribe desde Silvia Polié, quiere escuchar a Manuel Turizo, Shakira y Bilé. Con mucho gusto, aquí te complacemos con este tema que está muy solicitado.

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Y seguimos avanzando, ya tenemos plena noche prácticamente aquí en Nueva Alesia, con cielo encapotado y solamente 9 grados de temperatura. Vamos a tener una mínima en la entrante madrugada que va a estar situada en los 0 grados esta noche.

Y seguimos avanzando, seguimos complaciendo pedidos de la querida audiencia que se comunica por el 099-22-1490. Edgardo nos escribe desde Ismael Cortinas, quiere escuchar a Cruza Caminos con el Zúcará. Aquí te complacemos con mucho gusto.

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1: Y seguimos, seguimos avanzando. Aquí estamos saludando a Carla, que nos escribe desde Rosario, quiere escuchar a Airbags. Aquí te complacemos con mucho gusto.

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3: 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Estamos en las 18 horas 5 minutos. Plena noche aquí en Nueva Albesia, 9 grados la temperatura. Muchísimos mensajes que nos llegan al 0992-1490. Edgardo nos escribe aquí desde Nueva Albesia. Quiere escuchar a la Sole con la Delio Valdés. Con mucho gusto, aquí te complacemos.

Yo quiero escuchar a todo este Movistar Arena diciendo con todo el sentimiento: que nadie sepa. Sí, señores. ¿Lo cerramos?

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Y seguimos a toda música, seguimos complaciendo pedidos ya en la parte final de la tarde con vos. Alberto nos escribe desde Silvia Polié, quiere escuchar a Copla Alta con Chacho Ramos. Aquí te complacemos con mucho gusto.

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Seguimos avanzando. Estamos en las 18 horas, 18 minutos. Aquí Gualberto nos escribe desde Valdense. Quiere escuchar al chaqueño Palavecino. Aquí te complacemos con mucho gusto.

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Estamos complaciendo pedidos, amigos, ya en el final de la tarde con vos. Aquí el amigo Sergio nos escribe, dice, hoy los mismos son para Violeta. Bueno, Felipe ha quedado de lado hoy, ¿eh? Bueno, con mucho gusto, Sergio. Aquí te complacemos con Grupo Casino.

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1: Estamos, amigos, ya en la parte final de la tarde con vos. Aquí estamos complaciendo a Carlitos, que nos escribe desde Rosario. Con mucho gusto, Carlos. Aquí te complacemos con Miranda.

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2: Bienvenidos, comenzamos con las principales noticias, como es habitual, en Punto a Punto en este viernes 22 de mayo.
1: Costa del Emigrante.
2: Un hombre de 66 años falleció en la madrugada de este viernes como consecuencia de un incendio registrado en Plaza Britópolis, en el departamento de Colonia.
3: El hecho ocurrió en una habitación tipo contenedor, utilizada como dormitorio, ubicada junto a la vivienda principal de un predio. La víctima, identificada con las iniciales JJMP, era el único ocupante del lugar al momento de iniciarse el fuego.
2: Hasta el sitio concurrió personal del destacamento de bomberos de Nueva Helvecia, que trabajó en tareas de extinción, enfriamiento y remoción. También se hizo presente el jefe de policía de Colonia.
3: Las causas que originaron el incendio permanecen bajo investigación por parte de bomberos, que continúa con las actuaciones correspondientes para determinar cómo se produjo el foco ígneo.
2: Cambiamos de tema ahora a Newcom Recreativo en Plaza Fomento.
3: Hoy viernes a la hora 15:30 en la Plaza de Deportes de Fomento, actividad a cargo de la profesora Daniela Muñoz.
2: Oficia Intendencia de Colonia a través de su dirección de deportes. La participación es libre y gratuita.
1: Valdense.
3: El Grupo Ayuda a Animales Valdense realizó este jueves una nueva jornada de castraciones económicas en el Centro Doña Angelita de Colonia Valdense.
2: La doctora veterinaria Marcela Euster informó que desde febrero ya fueron castrados más de 120 perros y gatos, incluyendo 6 castraciones gratuitas realizadas durante mayo con apoyo del IMBA y la Intendencia de Colonia.
3: Euster destacó además el cambio de conciencia de muchas familias respecto a la tenencia responsable y la importancia de castrar a los animales para evitar la sobrepoblación. Actualmente, el grupo realiza una o dos jornadas mensuales, atendiendo entre 25 y 30 animales por instancia.
2: Por otra parte, señaló que el grupo Ayuda Animales Valdense mantiene alrededor de 50 perros en el refugio y afronta importantes gastos mensuales en alimentación, atención veterinaria y mantenimiento.
3: También reclamó mayores avances en políticas públicas vinculadas al bienestar animal y expresó su expectativa de que el IMBA concrete nuevos programas gratuitos de castración e identificación mediante chipeado.
2: Representantes de la Universidad de Montevideo realizaron esta semana una gira por el departamento de Colonia con actividades en Colonia del Sacramento, Nueva Helvecia, Juan Lacase y Colonia Valdense.
3: Este jueves las charlas se desarrollaron en el Liceo Daniel Armando Ugón con alumnos de sexto año. Matías Bonda, del Departamento de Admisiones, explicó que la propuesta busca orientar a los jóvenes en la elección vocacional y acercar información sobre carreras, nuevas profesiones y oportunidades de estudio.
2: Las actividades incluyeron además talleres sobre neurociencia aplicada al aprendizaje y técnicas de comunicación entre adultos y adolescentes. Desde la universidad destacaron también el crecimiento de estudiantes del interior y la posibilidad de acceder a becas de hasta un 90%, además de algunas carreras en modalidad online.
3: El Centro Emanuel de Colonia Valdense realizará el seminario integrador sobre salud, producción y biodiversidad.
2: Esto será hoy viernes y mañana sábado 23. Además, contará con la disertación de profesionales del sector, ingenieros agrónomos, investigadores de la Facultad de Ciencias, doctores en medicina, antropólogos, productores y el equipo de ecotología del Centro Emanuel.
3: Se verán temas como biodiversidad en sistema de frutiavicultura, experiencias de integridad ecosistémica en ganadería, conservación y cuidado de semillas, integridad ecosistémica en sistemas de producción, enfoque sistémico en salud, biodiversidad, biodiversidad y producción, salud socioambiental, motivaciones y desafíos en productores en transición a la agroecología, entre otros.
2: Informes en Centro Emanuel o a través del 091-764-797.
3: El Instituto Cultural de English Rose realizó una ceremonia de entrega de diplomas con participación de alumnos, familias y docentes.
2: La directora, profesora Ana María Constantín, destacó el crecimiento de los estudiantes y el trabajo realizado durante el año en expresión oral y habilidades comunicativas en inglés.
3: Durante la actividad, los alumnos presentaron poemas, canciones y distintas expresiones en inglés. Además, se entregaron diplomas nacionales e internacionales de University of Cambridge y Trinity College London.
2: El evento contó también con la actuación musical del grupo Music in the Green.
3: La Escuela Bíblica de la Iglesia Evangélica Valdense de Colonia Valdense continúa desarrollándose todos los viernes de 17:30 a 18:30 horas, invitando a participar a niños de entre 4 y 11 años junto a adultos que deseen acompañarlos.
2: La propuesta incluye juegos, música, dinámicas grupales, reflexiones, paseos, meriendas y distintas actividades recreativas pensadas para compartir una tarde de aprendizaje y diversión en grupo.
1: La Paz.
3: La Biblioteca Municipal 17 de Octubre de La Paz, Colonia Piamontesa, invita para mañana sábado 23 a la presentación del libro Otras Vidas, una historia real de Alejandra y Daniela, de la autora Alejandra Ortega.
2: Esto será a las 15:30 horas en la sede de Biblioteca en calle José Pedro Varela, esquina Juan Daniel Costabel, con entrada libre y gratuita, invitándose a todos a participar.
3: Esta actividad está enmarcada en el mes del libro y cuenta con el apoyo del sistema de bibliotecas de la Dirección de Cultura de la Intendencia de Colonia.
2: Este sábado 23 se realizará la Feria Gastronómica Pequeña Europa. Esto será en la Plaza Doroteo García de Villa La Paz, entre las 11 y las 18 horas, con entrada libre. Habrá unos 40 stands de gastronomía típica europea, food truck, cerveza artesanal, cocina en vivo, espectáculos, actividades para niños y un concurso gastronómico sorpresa.
3: La actividad es coorganizada por el municipio de La Paz, Pequeña Europa UY y el Grupo Artesanos de La Paz, con apoyo de la Intendencia de Colonia, la Comisión de Cultura y Empresa de la zona. Además, cuenta con declaratoria de interés del Ministerio de Educación y Cultura y del Ministerio de Turismo.
2: Federico Long, creador de Pequeña Europa UY, destacó la gran convocatoria de esta edición y señaló que la propuesta busca revalorizar la identidad cultural de la región a través de la gastronomía y las tradiciones de origen europeo. También invitó a los vecinos a participar de una guirnalda de repasadores, aportando un propio para formar parte de esta intervención colectiva.
1: Juan Lacase.
3: El municipio de Juan Lacase informó sobre la incorporación de un importante lote de butacas provenientes del Teatro Bastión del Carmen de Colonia, que serán destinadas a fortalecer dos espacios culturales de la ciudad: la nueva sala de espectáculos del Centro Cultural Don Bosco y la sala de teatro de la Biblioteca José Enrique Rodó.
2: La iniciativa fue posible tras diversas gestiones y conversaciones impulsadas entre las Fuerzas Vivas Lacasinas, el municipio de Juan Lacase y la Intendencia de Colonia, a través de la Dirección de Cultura y Salas de Espectáculos.
3: En total arribaron a la ciudad 244 butacas tipo Pullman, que durante años formaron parte de la histórica sala teatral coloniense. La entrega se concretó los días jueves 14 y viernes 15 de mayo, mientras que el traslado estuvo a cargo del municipio de Juan Lacase.
2: De común acuerdo entre las instituciones involucradas, en esta primera etapa se resolvió destinar unas 174 butacas a la nueva sala de espectáculos del Centro Cultural Don Bosco y otras 70 a la sala del teatro de la Biblioteca José Enrique Rodó, institución que también había realizado la correspondiente solicitud.
3: Desde el municipio destacaron y agradecieron especialmente el apoyo brindado por el director de salas de espectáculos, José Luis Banchero, el maestro Carlos de Ganelo y el intendente de Colonia, Guillermo Rodríguez, quienes contribuyeron a concretar esta iniciativa.
2: En otros temas, el proyecto de remodelación de la avenida Profesor Carminillo Mederos, principal acceso a la ciudad de Juan Lacase por la ruta, por la ex ruta 54, avanza hacia su etapa final de aprobación, según informó el municipio local.
3: La obra, considerada de gran relevancia para la ciudad y gestionada desde hace varios años ante organismos departamentales y nacionales, prevé la remodelación del tramo comprendido entre calle 12 de Octubre y la alcantarilla de acceso a la zona urbana, conocida popularmente como como el puente.
2: El objetivo de la intervención es mejorar tanto la infraestructura vial como el entorno urbano de uno de los ingresos más importantes a Juan Lacase.
3: Actualmente, el proyecto se encuentra en la última etapa de evaluación técnico-legal ante la Oficina de Planeamiento y Presupuesto de Presidencia de la República, aguardándose las aprobaciones correspondientes en los próximos días.
2: Posteriormente, el expediente deberá obtener la validación final del Tribunal de Cuentas de la República, organismo encargado del control previo a la adjudicación definitiva y a la firma del contrato de obra.
3: Desde el municipio se indicó que la iniciativa se viene coordinando entre la Intendencia de Colonia, encabezada por el Intendente Guillermo Rodríguez, el municipio de Juan Lacase y autoridades vinculadas a la OPP, con el objetivo de concretar una intervención largamente esperada por la comunidad.
2: De no surgir imprevistos administrativos y de cumplirse los plazos previstos, la firma del contrato y el comienzo de las obras podrían concretarse entre junio y julio. Además, ya se encuentra acordada la realización de un acto oficial para marcar el inicio de los trabajos allí en Juan Lacase.
3: Sojupen y el Museo Puerto Sauce invitan a la presentación del libro Historia sobre Rieles, del autor Víctor Acosta, una obra que recorre la historia del ferrocarril en el departamento de Colonia y conmemora los 125 años de la estación de Tarariras.
2: El libro, subtitulado Crónicas del Ferrocarril en Colonia a 125 años de la estación Tarariras, 1901-2026, será presentado este viernes a partir de las 19 horas en el Salón de Sojupen, ubicado en la Valle 214, con entrada libre.
3: En Católicas, Pentecostés junto a María Auxiliadora, procesión en vehículos y Santa Vigilia el sábado 23 de mayo desde Villa Pancha. A las 19 horas, vigilia en el templo parroquial.
2: El domingo 24 de mayo, solemne misa de Pentecostés a partir de la hora 10:30. Esto será en el templo parroquial y a las 12 en el templo María Auxiliadora de Villa Pancha.
3: En el marco de los festejos por los 150 años de Colonia Cosmopolita, el próximo sábado 30 de mayo se realizará la tercera edición de la tradicional competencia Cross Country, una propuesta deportiva y recreativa que combinará actividad física y naturaleza en el Parque Cosmopolita.
2: La jornada comenzará a las 14:30 horas con las carreras infantiles para niños y niñas de hasta 12 años sobre una distancia de 100 metros, mientras que la largada general para adultos está prevista para las 15 horas.
3: La competencia contará con recorridos de 4K y 8K para damas y caballeros, con distintas categorías por edades, además de una categoría especial destinada a personas con capacidades diferentes.
2: La organización informó que el coste de inscripción será de $800 e incluirá la remera oficial del evento, mientras que los menores podrán participar de manera gratuita.
3: Además, los participantes contarán con puestos de hidratación durante el recorrido, mesa de frutas al llegar a la meta, medallas finisher para todos los corredores y premios para los tres primeros puestos de cada categoría.
2: Por consultas e información, los interesados pueden comunicarse al 094-919-404 o al 095-227-874.
1: Rosario.
3: La Dirección Departamental de Salud continúa recorriendo distintas localidades de Colonia en el marco de la elaboración del Plan Departamental de Salud Mental, un proceso participativo que busca relevar las principales problemáticas y necesidades de cada comunidad. En la jornada de ayer, el encuentro tuvo lugar en el municipio de Rosario con la participación de representantes de distintas instituciones de la ciudad.
2: La Comisión de APAL del Liceo de Rosario organizó una charla abierta sobre adolescencias a cargo del médico psiquiatra Ariel Gold, dirigida a familias, docentes y público en general. La actividad será gratuita y se realizará el próximo 29 de mayo en el Centro Cultural de la Ciudad de Rosario.
3: Grupo Animales Rosario informó que realizará ferias de ropa, calzado de segunda mano y otros artículos con promociones especiales en calle Ruperto Borrás 272 bis, entre 33 e Ituzaingó. La próxima feria se llevará a cabo el sábado 23 de mayo de 9 a 13 horas.
2: La filial Rosario de la Asociación de Maestros del Uruguay, ADEMU, lanzó una convocatoria solidaria para apoyar a la maestra Mercedes Raimonat Lescano, quien atraviesa un complejo proceso de recuperación luego de sufrir un accidente que le provocó fractura de tibia y peroné.
3: Según informó el sindicato, la docente deberá afrontar varios meses de recuperación. En ese contexto, ADEMU señaló que Mercedes perdió su cargo docente debido a que se encontraba en periodo de convalecencia al momento de la renovación de su suplencia, situación que impacta directamente en los ingresos de su familia.
2: Por este motivo, desde el gremio se solicita la colaboración de quienes puedan realizar un aporte económico para ayudar a sobrellevar este difícil momento.
3: Las personas interesadas en colaborar pueden hacerlo a través de la cuenta PREX número 199685 a nombre de María Mercedes Sheimonat Lescano.
2: Desde Ademu Rosario agradecieron especialmente toda ayuda y difusión de la iniciativa solidaria.
1: Tarariras.
2: El municipio anunció que próximamente se realizarán trabajos de mejora en la canalización de aguas pluviales sobre Ruta 22 en la zona de salida del fraccionamiento Don Rubén.
3: Según se informó, la intervención consistirá en la colocación de una segunda fila de caños con el objetivo de optimizar el escurrimiento del agua de lluvia y reducir inconvenientes en el lugar, especialmente durante episodios de precipitaciones intensas.
2: La gestión para concretar esta obra se viene coordinando desde el mes de marzo entre el municipio, el Ministerio de Transporte y Obras Públicas y la Dirección de Obras de la Intendencia de Colonia.
3: En cuanto a la ejecución, el trabajo se realizará de manera conjunta entre los organismos involucrados. La Intendencia aportará los caños de 50 centímetros de diámetro, mientras que el municipio estará a cargo de las tareas operativas bajo la supervisión del Ministerio de Transporte y Obras Públicas.
2: En otros temas, la Agencia de Desarrollo Económico de Tarariras, ADE, continúa promoviendo instancias de capacitación para la comunidad y difundió un nuevo ciclo de charlas virtuales y gratuitas orientadas a emprendedores del rubro alimenticio, así como también a empresas y pequeños emprendimientos.
3: La propuesta busca brindar herramientas prácticas y conocimientos específicos para fortalecer proyectos vinculados a la elaboración y comercialización de alimentos, permitiendo además capacitarse desde cualquier lugar a través de modalidad virtual.
2: Entre los temas que integran el ciclo de charlas se encuentran innovación y creatividad, principios de inocuidad alimentaria, vida útil de los alimentos, métodos de conservación y procedimiento, rotulado de alimentos y circularidad en los procesos alimentarios.
3: Las personas interesadas pueden solicitar el enlace de inscripción a través del Departamento de Desarrollo.
2: Noticias de la parroquia San José de Tarariras, viernes 22 a la hora 17, misa en Capilla San Pablo.
3: El sábado 23 a la hora 17, vigilia de Pentecostés, a la misa en la iglesia parroquial. El martes 26 a la hora 16, misa en la iglesia parroquial por 70 años del colegio. Preside el obispo diocesano Monseñor Luis Eduardo González.
2: En Balneario Santa Ana se realizará el próximo 24 de mayo el Duatlón Rústico, una propuesta deportiva que combina running y mountain bike en un entorno natural.
3: La actividad es organizada por Tararira Sports junto a Valdense Pedalea y tendrá carácter benéfico a favor de la Comisión de Fomento del Balneario.
2: El recorrido incluirá 7 kilómetros de running y 25 kilómetros de ciclismo en modalidad mountain bike. Los participantes podrán competir de forma individual o en pareja.
3: Las inscripciones se realizan a través del sitio web encarrera.uy.
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